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1: Son las 18 horas, con 3 minutos.
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12: Hola, soy Gila Castillo. En los próximos segundos te presentamos los hechos más importantes que marcan la agenda de hoy.
13: Les saluda Alexis Ponce. Zacapa registra temperaturas extremas de 43 grados. El departamento de Zacapa enfrenta una severa ola de calor y sequía que redujo el caudal del Río Grande y llevó los termómetros a 43 grados. El INSIBUME monitorea la región mientras los pobladores racionan el agua potable ante la emergencia ambiental.
12: Evacúan a 50.000 personas por fuga química en California. Autoridades del sur de California ordenaron la evacuación de 50.000 personas por una fuga de metraquilato de metilo en una planta aeroespacial. Los bomberos trabajan para estabilizar el tanque y prevenir una expansión, mientras la fiscalía investiga posible negligencia.
13: Deportivo Amatitlán asciende a la primera división. El equipo pepesquero regresa a la primera división tras vencer 1-0 al Deportivo Fraijanes. El tanto de Héctor Morales selló el ascenso oficial del conjunto amatitlaneco, que revive así su histórica trayectoria de la década de los 90.
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2: Vamos. Listo. Salud, muchachos. Por esa mujer.

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1: Son las 19 horas, con un minuto.
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6: Hola, soy Gila Castillo. En los próximos segundos te presentamos los hechos más importantes que marcan la agenda de hoy.
7: Les saluda Alexis Ponce.
6: Incautan arsenal procedente de Miami en Izabal. La policía y la SAD decomisaron 15 armas de fuego y cerca de 5.000 municiones en el puerto Santo Tomás de Castilla en Izabal. El armamento fue hallado en un contenedor procedente de Miami, evitando su distribución a estructuras del crimen organizado. Macron condena bombardeo ruso contra Kiev. El presidente francés Emmanuel Macron condenó el ataque con misiles balísticos perpetrados por Rusia contra zonas residenciales de Ucrania. Macron calificó la ofensiva como un callejón sin salida y reafirmó el compromiso de Francia de brindar asistencia estratégica y humanitaria a Kiev.
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9: El día 26 de julio se celebra en todo el mundo el Día Internacional de los Abuelos. Y es chévere porque coincide con que el 26 de julio celebramos a San Joaquín y Santa Ana, que son los abuelos de Jesús. Yo alguna vez he pensado, ¿cómo habrá tratado Jesús a sus abuelos? Bueno, me imagino que con muchísima delicadeza, con cantidad de detalles de cariño, evitando hacerles pasar mal rato, intentando darles alegrías. ¿Cómo tratamos tú y yo a nuestros abuelos? Si todavía los tienen vivos, pues es importante que nos esforcemos por hacerles pasar bien, por recordarles, por cuidarles ahora en este tiempo un poco más complicado. Los abuelos son fundamentales para transmitir la fe, para transmitir las tradiciones, para estar cerca de los que más lo necesitan y para que nosotros aprendamos a tener también delicadezas con los que más lo necesitan. Ojalá tratemos bien a nuestros abuelos.
10: Soy el padre Juan Carlos de HablarConJesús.com para Radio Mía 937.
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1: Son las 20 horas, con 3 minutos.
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8: ¿Rendirse? ¡Jamás! Dios siempre saca algo bueno de las cosas que nos pasa. Así decía un tal Antonio, que trabajaba vendiendo ropa, pero el negocio quebró y luego probó con la venta de autos de colección y también no le fue bien. Y luego se lanzó a la agricultura y una plaga le hizo perder toda la cosecha. Y luego en el 2017 el huracán María arrasó con todo lo que quedaba. Y a los 10 días no tenía nada, ni agua, ni luz, ni alimento para sus hijos. Pero aprendió a confiar en Dios y a seguir adelante. Y es lo que nos toca a todos, porque rendirse jamás. Ya aparecerá la forma de salir. Dios nunca nos deja solos. Rézale de corazón, pídele. Dice el Salmo con claridad que un corazón contrito y humillado, Dios nunca lo desprecia.
9: Soy el padre Juan Carlos de hablarconjesús.com para Radio Mía 937.
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1: Te has comunicado al celular de Kier White. En este momento no puedo atender tu llamada. Así que dejamos un corto mensaje y tu número de teléfono. Y tan pronto pueda.

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2: No sé si lo has escuchado, pero Jesús dijo: yo he venido para que tengan vida y la tengan en abundancia. Y la verdad es que no me imagino que Jesús hablaba de llegar a tener una abundante riqueza como la de Jeff Bezos o como la de los más grandes ricos de este país. No sé, él hablaba de algo mucho más profundo: tener la vida y tenerla en abundancia. Y me doy cuenta que no tiene que ver con poseer cosas, sino más bien con estar conforme con lo que soy, con lo que hago, con lo que me voy convirtiendo, con ser un tipo que ayuda a los demás, que no se aprovecha de las circunstancias, que hace las cosas bien, que tiene como final hacer las cosas por Dios. Porque cuando uno se enrumba de esa forma, tiene las cosas más claras y puede vivir realmente de forma plena y abundante. Capaz Jesús se refería a

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0: ser.
1: Esa taconuda viene, ja.
0: Ay, mire, pasa adelante, vea lo que le traigo hoy. José, no.

Estamos este martes 26 de mayo, última semana de mayo ya. Buenos días, Guatemala, buenos días. ¿Quién más está en buenos días? De este lado es, ¿verdad? De América. Así. Porque del otro lado ya es casi buenas tardes, buenas noches, ¿o no? Bueno, ¿cómo estamos amaneciendo? Ya está el WhatsApp disponible, 5616-9370, para que te comuniques, para que nos digas cómo estás amaneciendo tú también. ¿Tienes sueño? ¿Tienes ganas de café? ¡Deben café! No sé, algún vaso de agua, algo, no sé, algo que con lo que podamos despertar, una canción, algo, póngame a bailar. O también para las que ya están ahí pendientes de las redes sociales, Mía937 en Instagram, en Facebook, en Twitter, en todo lo que quieras, hasta en Only si quieres. Recuerda que nada ni nadie cambie tu día, porque la mañana es mía. Buenos días.

0: Bueno, ya son las 5:38 de la mañana es mía, te recuerdas entonces 5616-9370 para saber cómo estás amaneciendo hoy. Buenos días, Andrea.
1: Buenos días a todos y todas, ¿cómo amanecieron hoy?
0: Muy bien.
1: Qué bueno.
2: Muy bien, maestra.
1: Ah, qué bueno.
0: Bueno, a ver, ¿quién es más? Dice por aquí, buenos días.
1: Buenos días, Josecito y Andrea, amanecimos con mucho sueño aquí en Huehue. Amanecimos a 12 grados. Hay frito, gracias a Dios, porque ya estábamos cansados del calor.
0: Verdad.
1: Un abrazo fuerte a los dos. Soy Jenny Saucedo.
0: Eso, Jenny, desde Huehue.
1: Qué rico. Es que, mira, pues ahorita va a empezar a cambiar el clima.
0: Yo sentí que hay frío ahorita.
1: Ay, yo no sé qué es.
0: Hasta de mi perra se me enroscó.
1: La perra.
0: No, hombre, la mira.
1: Yo sé. ¿Qué crees que estaba pensando, pues?
0: O sea, bien enroscada en su camita estaba.
1: Yo no sé cuántas perras tenés, pero yo conozco solo la mira.
0: Y así, ¿vos qué tenés?
1: Sí. Tenía frío.
0: Sí, tenía frío. Amigo. Le puse su colchita.
1: Sí, es primera vez que duermo sin mi ventilador.
0: ¿Ah, sí?
1: Desde hace ya como un mes, de tenerlo encendido todos los días, pero sí, ya bajó el calor un poquito.
0: Yo me tapé.
1: Ajá, yo también.
0: ¿Verdad?
1: Ay, no.
0: Después de 2 semanas,
1: ay, sí,
0: me puse ropa.
1: Ajá.
0: Bueno, 5:39. ¿Cuánto tiempo tú te haces para arreglarte?
1: Ah.
0: ¿Qué rara esa palabra, va?
1: ¿Cuánto arreglarte? Tiempo me hago para arreglarme? Es que depende.
0: ¿Cómo así depende?
1: Para ir acá, 5. Pero si me voy a juntar y voy a ver a alguien, por lo menos me tomo así como que, bueno, una media hora.
0: O sea, en la mañana, digamos, la rutina es la mañana.
1: Ah, ¿en la mañana?
0: Ajá, en la mañana.
1: Yo me levanto a las 4:20, de 4:20 a 4:40.
0: 5, no.
1: No.
0: Ah, 4:40, ajá.
1: A 4:40 me levanto. Ah, no, perdón, me levanto a las 4:30.
0: Sí.
1: De 4:30 a 4:40 me logro levantar, lavarme la boca, lavarme la cara, así que de ahí que me pongo, el más tarde que puedo salir de mi casa es 5:15.
0: O sea que no te bañas.
1: A veces.
0: No, sí es cierto, a veces.
1: O sea, yo me baño en la noche cuando llego a mi casa.
0: Sí, yo igual. Sí. Y a la mañana sí a veces. Pero a ver, ¿ustedes cuánto tiempo se hacen en la mañana para arreglarse? Qué rara esa palabra, ¿va? Arreglarte. O sea, estás bien desmadrosa, ¿ok?
1: Sí.
0: O desmadrado, ¿ok? ¿Qué onda?
1: Desalineada, diría mi mamá.
0: Bueno, entonces, ¿cuánto tiempo se hacen ustedes en la mañana? Cuéntenos, queremos saberlo. Si ustedes son del team, no, yo 5 minutos. Nada más, 15 minutos ya. Ya estoy afuera. No, yo sí me tengo que levantar a las 4 de la mañana a planchar. Ah, de esto, el otro, no sé. Ahí nos cuentan a través del WhatsApp.

0: Bueno, seguimos en la mañana, es mía, 5:45, buenos días.
1: Buenas, buenas, buenas. Bueno, miren pues, rápido, ¿qué onda? Se vino
0: rápido,
1: la,
0: ¿qué?
1: Se vino aquella.
0: Aquella, la aquella.
1: Yo no sé ustedes, pero yo hoy vengo con un color, miren, el blanco viene reluciente.
0: Sí, ¿cómo? El negro viene profundo.
1: Es que el negro iba a decir eso, pero no. Acá, entonces trae
2: blanco. De mí no vas a estar hablando.
1: Entonces, mire, y la ropa de José también como
0: bestia. Ah, sí, es súper, ¿cómo se llama? Colorida.
1: Sí, y bien pasteloso, venís. Pero sí, bonito los colores. Por eso tienen ustedes que lavar la ropa con más color, hombre. Renueva tus prendas con más color. Colores vivos, fibras reparadas en 10 lados.

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0: Ay, guapas, guapas, ¿cómo están? Buenos días, 5:50, ¿cómo les va?
1: Buenas, buenas, buenas. A ver, a través de WhatsApp ya se están comunicando y diciendo, pues, ¿cuánto tiempo se tardan en arreglar?
0: ¿Cuánto?
1: Hola, buenos días, Andrea y José, que tengan un excelente día, saludos. Con 30 minutos creo que me queda suficiente para bañarme, cambiarme, ¿sí? perforarme. ¿Qué?
0: Performarme.
1: Perfumarme, tal vez.
0: Es con, entre perfumarme y formarme.
1: Y perforarse. Sí, tal vez se pone aretes. Ah.
0: Sí, José. E irme, si quiero llevar desayuno, necesito 10 minutos más. Hola, buenos días.
1: Buenos días, me hago una hora con 15 minutos para arreglarme. Me levanto a las 4 a.m. y siempre me baño temprano. Les saluda Larisa, un abrazo.
0: 4 de la mañana, muy bien. Hola, Andrea y José, yo sí necesito unos 45 minutos y todavía salgo sin la camisa puesta. Si no, se arruga.
1: Salís desnuda a la calle.
0: No, hombre, sale con su centro, dirían las mamás.
1: Buenos días, chicos, yo para arreglarme me tardo una hora.
0: ¿Una hora? No, no es de mentiras. Hola, buenos días, Andrea y José. ¿Podrían mandarle saludos a mi futura esposa? Ella se llama Michelle Marzocco. No sé si así pronuncia su apellido. ¿Podrían decirle que estoy muy enamorado de ella y que estoy muy agradecido con la vida por ponerme en mi camino? Por ponerla en mi camino. Estoy muy orgulloso de ella. Mira. ¿Cuándo se casan?
1: Qué lindo.
0: ¿Cuándo es la boda?
1: Qué lindo. ¿Dónde va
0: nos,
1: a ser?
0: Nos van a invitar, ¿va?
1: Exacto.
0: Buenos días.
1: Hola, André y José, excelente día. Ayer fueron los playoffs de básquet. Ah, mira.
0: Ok.
1: Ah,
0: mira. Listos para la final.
1: ¡Feliz cumpleaños, Ceci!
0: Happy birthday to you.
1: Oh my God.
0: Bueno, ¿quién más? Saluden, pues. ¿Cuánto se tardan en ustedes en cambiarse, en vestirse, en arreglarse o en prepararse para salir en la mañana? ¿Son del team 15 minutos? ¿O del team? No, yo necesito por lo menos una mi hora.
1: No sé, pero si van así corriendo, mejor de una vez ahí la lonche más fácil, un Game On's.
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0: Bueno, Tiny Karol G, única, algo se dice, ¿no? 5:55 a.m. ¿Cómo van? ¿Cómo están? ¿Qué onda? ¿Qué va a haber? ¿Qué o qué, hombre? Buenas. Ay, Dios, ¿esto qué? No se pone. ¿Cómo se hace? ¿Por qué no suena? No suena al fondo. Ay, bueno, no importa. 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
1: Bueno, ya son las 5:56 a.m. ¿Cómo van entonces? ¿Cómo están? Buenos días, ¿qué team son? Si son del team que se arreglan rápido o no, ustedes se tardan un montón. Hola, chicos guapos, quiero contarles que en mi trabajo hubo un evento y la conductora fue... A Keila, dice por acá, cuando dieron las 5 pensé que iba a dar noticias.
0: ¿Qué?
1: La Keila, la Keilita. Qué hizo rico. El evento genial con esa voz maravillosa. Ah, qué cool, qué bonito. Hola chicos, también aquí a través del 56169370, dice, ¿me podrían saludar a Hillary? Que hoy está de cumpleaños, sus 7 añitos de parte de su mami y que la quiere mucho. Oh. Los escuchamos todos los días. Dice, happy birthday.
0: Ay, no, otra vez.
1: You.
0: Hola, chicos, buenos días. Para bañarme hago 6 minutos y para arreglarme 7 minutos.
1: ¿What?
0: Ustedes sí son eficientes.
1: A la madre, sí. Yo por lo menos, o sea, necesito una hora.
0: Una hora.
1: Es que en la mañana tengo que dejar desayuno a la negra, ¿va?
0: Ah, cierto.
1: Tengo que darle agua, tengo que sacarla. Ahí, solo ahí me tardo 15 minutos.
0: ¿Solo la sacas 15 minutos?
1: A la madre, sí. O sea, solo. Ya, mamita, ya hizo. Va, levántese, Dios. Ya. Ah. Solo a sus necesidades. Ya en la tarde-noche, ahí sí, ya.
0: Maltrato animal.
1: No. Y de ahí que la planchada, que la bañada, que sí voy a hacer desayuno. Cuando no hago desayuno, sí es 15 minutos menos.
0: Nunca haces desayuno, mentiroso.
1: Pero sí, a veces traigo mi yogur, a veces traigo mis panitos.
0: Ese no lo tienes que preparar tanto.
1: Claro que sí.
0: Ay, Dios.
1: Le echo avena, le echo miel, le echo granola, le echo frutilla. Bueno, ¿quién más? Buenos días.
0: Hola, yo me levanto a las 4:30 y entro a las 9 a trabajar, pero tengo 2 niñas y me tardo unos 45 minutos. Con cada una.
1: Okay. ¿A ti por qué te hacen el café?
0: A veces. Hoy no, por eso.
1: Ah, es reclamo. Sí. Buenos días, ya son las 5:58.
0: Bueno, vamos a irnos con más música. Recuerden, Mía 937, el WhatsApp 5616-9370.
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6: No sé si lo has escuchado, pero Jesús dijo: yo he venido para que tengan vida y la tengan en abundancia. Y la verdad es que no me imagino que Jesús hablaba de llegar a tener una abundante riqueza como la de Jeff Bezos o como la de los más grandes ricos de este país. No sé, él hablaba de algo mucho más profundo: tener la vida y tenerla en abundancia. Y me doy cuenta que no tiene que ver con poseer cosas, sino más bien con estar conforme con lo que soy, con lo que hago, con lo que me voy convirtiendo, con ser un tipo que ayuda a los demás, que no se aprovecha de las circunstancias, que hace las cosas bien, que tiene como final hacer las cosas por Dios. Porque cuando uno se enrumba de esa forma, tiene las cosas más claras y puede vivir realmente de forma plena y abundante. Capaz Jesús se refería a eso y capaz estas palabras te hagan reflexionar al respecto.
7: Soy el padre Juan Carlos de hablarconjesús.com para Radio Mía 937.

0: Seguimos entonces, 6:06.
1: Buenos días, amigos y amigas. Ya saben ustedes que tienen que poner atención con estos tips que les vamos a dar a continuación.
0: Miren pues, primero, evita gastos hormiga. Ay, Dios, tantos gastos hormigas. Evalúa todos tus microgastos y dirige ese dinero al ahorro. Que los cafecitos todos los días, que los pastelitos no sé qué, que el postre todos los días. 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

0: ¿Cómo estará el tránsito a esta hora?
1: Buenas, buenas.
0: Cuéntenos.
1: Bueno, miren, muchachos, yo no sé ustedes, pero la verdad es que el tráfico cada vez está más complicado. Lo que sí les puedo decir es que aquí en la, ¿qué es esta? Sexta Avenida y 24, entre la 24 calle,
2: el está parado,
1: del,
2: ¿ah?
1: Del carril izquierdo está parado.
0: Parado de una
1: parado.
0: Vez. Parado. Ok, don Amílcar nos dice que hay una colisión de dos vehículos y se da apoyo ya para que el tramo no se detenga en el kilómetro 5.6 de la ruta al Atlántico en zona 18. Y ahora mismo los vehículos son reubicados y se ayuda para que los conductores dialoguen.
1: Ok.
0: No se peleen.
1: No se peleen.
0: ¿Quién más? Buenos días.
1: En este momento, en el kilómetro 15 de la CA 9 hay un poco de trafiquito.
0: Ok. ¿Quién más?
1: Siguen implementando acciones contra conductores que insisten en seguir tomando tramos contra la vía. Se apoyan las solicitudes de vecinos, se ayuda a usuarios afectados y hay un teléfono para las denuncias.
0: Ok.
1: Si ustedes ven que alguien está haciendo algo malo, pueden denunciar el 1551.
0: 1551.
1: 1551.
0: Ahí se recuerdan.
1: Que yo voy a hacer una denuncia pública en este momento.
0: ¿Qué?
1: Que ayer me molesté mucho porque sobre la Sexta Avenida hay un carril de ciclovía. Lleno de motos. Y uno de ellos era
0: ¿en dónde exactamente?
1: Uno de ellos era de la PNC. Enfrente del Palacio Nacional.
0: Ok.
1: La Sexta Avenida frente al Palacio Nacional.
0: Muy bien. Ahí está. La primera denuncia. Siguiente denuncia.
1: Siguiente. No más abusos.

0: Ok, vamos a ver qué dice la señora Weiss a esta hora. Vamos a ver si está complicado. La calzada Tarasio Tzul. Es que queremos hacer competencia ahí a la emisión de noticias de la red. Ya. Ay, la calzada Tarasio Tzul, ya para conectar la ruta 6 de la zona 4 está complicated. ¿Quién más? Complicated.
1: Buenas. Por acá dice urgente. Son las 5:44 de la mañana. Transportistas de carga pesada se toman las. Tiempo. Esto no es acá en Guate.
0: Ok.
1: Esto es en Honduras, en Tegucigalpa, pero por si van para allá.
0: ¿Qué te pasa? ¿Dónde, miren, dónde andan ustedes? Repórtense mejor porque Andrea anda dando el tránsito de China. Así. En la Roosevelt, exactamente en la. Donde se juntan todos los carriles, ahí exactamente en el Trébol. Ya está bastante complicado también, les voy a decir, el Boulevard Liberación en el auxiliar. Ajá. Está bastante complicado según la señora Weiss. Muy bien, los que vienen de zona 13 también para incorporarse al Boulevard Liberación también está bastante complicado para que lo tomen en cuenta. ¿Dónde más? ¿Dónde andan ustedes? Incluso si quieren mandar foto también, Vía Lobos Topado, dice por aquí.
1: Ay, Dios, ya
0: a
1: bien.
0: Través del WhatsApp, dice Puel el Caminero.
1: Por el Caminero.
0: Carretera San Juan Zacatepeque es libre.
1: Ok.
0: ¿Quién
1: buenos
0: más?
1: Buenos días. Aquí otra foto. Uh-huh. Aquí, libre. ¿Dónde es? A ver
0: dónde andan ahí. Bueno, entonces ahí nos cuentan al 5616-9370.

Bueno, seguimos entonces, ya son las 6:14 en la mañana, es Mía. 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

0: Con Uda, buenos días.
1: Buenos días.
0: ¿Cómo le va a usted?
1: Ay, mire, aquí viene. Tranquilo, ¿usted todo bien?
0: Sí, estoy bien. Estoy nuevamente en el desarrollo.
1: Todo bien en casa.
0: ¿Y entonces?
1: Ay, mire usted, aquí vengo.
0: ¿Y por qué viene como árbitra?
1: Es que mire usted, lo que pasa es que hoy ya coleccioné todo mi panini.
0: Ya lo tiene todo.
1: Todo.
0: Usted es pudiente, va.
1: Ya.
0: Usted.
1: 5,000 quetzales ya gastados en esa babosada.
0: Tasca. ¿Cuántas cajas se compró?
1: Hasta el Neymar ya tengo, mire usted.
0: Ya lo tiene.
1: Ya. Me la habían impreso, yo ya lo tenía.
0: O sea, ¿con qué razón anda ahí presumiendo hasta todos los de la clásica también presumiendo ahí su álbum, va?
1: Ah, ¿verdad?
0: Puchica, ve.
1: Sí, pero es que la verdad es que es una cosa, ese álbum, la verdad es que es un álbum de puro taco, mire usted.
0: ¿Cómo así?
1: Ay, Dios, mire cada cosa que me he topado ahí.
0: O sea, ¿usted no lo hizo por el fútbol?
1: No, por supuesto que sí.
0: ¿Entonces por qué lo hizo?
1: Pero le estoy diciendo que por el fútbol.
0: Ajá.
1: Pero obviamente.
0: No le creemos, fíjese.
1: A mí no me importa si no me creas.
0: No le creo.
1: Porque yo aquí no le debo nada a usted. Yo le debo a la audiencia, no a usted.
0: Ok.
1: La cosa es que, mire usted, ahí hay una categoría que yo le puse en el álbum Panini: los más buscados.
0: Los más buscados.
1: Los más hermosos.
0: Ajá.
1: Los más hermosos del Panini 2026.
0: Ya, ok.
1: Y por eso todo este mes, hasta que se termine las fiestas futbolísticas.
0: Las fiestas patrias.
1: Las fiestas patrias futbolísticas, ajá, yo le voy a estar compartiendo lo mejor de lo mejor del álbum Panini.
0: ¿De verdad?
1: Ah, por supuesto.
0: De una vez. Bueno, ya escucharon ahí. ¿Con quién va a comenzar?
1: Mire, hoy nos vamos a ir hasta la Francia.
0: Ah, la France.
1: La France, esa, okay, la France. A la tierra de la Torre del Reformador.
0: Ah, la tierra del croissant.
1: La Torre del Reformador. Ajá,
0: del Reformador, vamos.
1: Del vino, de los buenos quesos.
0: Sabía que es una réplica.
1: Sí, ellos nos compraron a nosotros.
0: Ajá. Entonces.
1: La cosa es que nos vamos a ir con este muchachito de 35 años, mire usted. Griezmann, le dicen.
0: Griezmann.
1: Antoine Griezmann.
0: Ah, Antoine.
1: Ay, mire, es una cosa tan hermosa este muchachito, mire usted. De Borgoña, okay, allá de la Francia.
0: Ya.
1: Bien borgoñés él.
0: Ajá.
1: Y la cosa es que, mire, una de las más queridas y más buscadas y más besadas, uh-huh, es la estampita del Griezmann.
0: Más besadas, va, ok.
1: Ah, sí, usted.
0: Y sí, hoy les va a compartir usted la estampita del taco.
1: La estampita de Griezmann.
0: Ok.
1: Mire,
0: ahí está.
1: Tremendo, tremendo. Okay. Mire, peliteñido, uh-huh, ojos profundos, mirada que anquila. Bigotío de cantinflas, pero guapo el muchachito. Mire, guapo.
0: Bueno, ¿quieren ustedes tener la estampita de Antoine, manden ahí ahorita el taco al 5616-9370. Así lo tienen ustedes en su celular. Se alegran y empiezan la fiesta del fútbol con la taconuda hoy. Taconuda, ¿usted se va a ir? ¿A qué país se va a ir? Porque tiene opción.
1: Ah, yo a los tres voy.
0: Ah, puchica.
1: Yo tengo visa canadiense, visa gringa, ajá, y visa mexicana.
0: Puchica, usted sí es internacional.
1: Ah, sí, mire.
0: De una vez.
1: Ahí en México me voy a quedar con la selección de Irán.

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0: Vuelve. Bueno, 6:26.
1: Entonces.
0: ¿Qué pasó?
1: Miren, pues.
0: A ver.
1: Ayer vi un video. Ajá. Y se lo mandé a José en la noche. Y dije, mira estos hombres, ¿qué les pasa?
0: A ver, ¿qué dicen?
2: Sintiendo que estamos teniendo una crisis. Ay, Rica, las mujeres están sintiendo que estamos teniendo una crisis de hombres.
3: Es que las mujeres no están encontrando, en palabras de Joa, que estén a su nivel. Es la hipergamia femenina. Ah,
4: tiene que ganar $1,000,000. Tiene que ser, sí. Tiene que medir 7 pies para arriba.
3: Y six pack.
4: Six pack, obviamente.
5: Sí. Un hombre con esas características dentro de ese 0,05%.
3: No las vas a escoger a ella.
4: Amiga,
5: no las vas a escoger a ella.
0: Una chica. Hipergamia femenina.
1: ¿Qué significa hipergamia femenina?
0: Dice, la hipergamia femenina es la tendencia psicológica y evolutiva a buscar parejas con un estatus social, económico o cultural igual o superior. Tradicionalmente vista como una necesidad de provisión y protección, en la actualidad ha evolucionado hacia la búsqueda de valores compartidos entre mujeres independientes.
1: Ya,
0: imagínense.
1: Pero luego José me dice, pues mira lo que yo encontré.
0: Ajá.
1: Porque yo dije, es que los hombres de verdad a veces se pasan. Pero después José me mandó esto y lo dice una mujer.
0: ¿Qué dice?
6: Chicas, si no bajamos nuestros estándares, vamos a terminar solas en nuestros departamentos. Limpios, ordenados y con olor rico.
0: Ok.
6: Pidiendo comida que nos guste, haciendo los regalos que nos gusten, no siendo engañadas. Va a ser horrible.
1: Okay. Obviamente ella usa un poco el sarcasmo.
0: Sí, ¿verdad? Sí.
1: Pero lo que sí les puedo decir es de que me hizo pensar y yo, va. Ahorita estoy soltera actualmente y a la hora de buscar pareja, pues sí.
0: Mira, esa perspectiva está bueno.
1: O sea, yo siento que sí tenemos que tener ciertos estándares para encontrar pareja.
0: Pero ahora la pregunta, ¿será que están muy altos? ¿Será que sí son de verdad estándares que, no sé, como que no es que no los merezcas, sino que están muy arriba?
1: ¿Pero arriba según quién?
0: O sea, siento yo, y por eso son como inalcanzables. Es como, por ejemplo... Pienso, no sé, ustedes digan, ustedes comenten ahí a través del WhatsApp. Cuando las princesas decían, quiero encontrarme príncipe azul.
1: Ajá.
0: Ya, el estándar era bastante alto porque era casi perfecto.
1: Ajá.
0: Entonces, pienso yo, y tal vez por eso, por venir y poner ciertos estándares de tiene que ser esto, tiene que ser otro, no se consigue esa pareja porque solo vive en la mente, porque no existe.
1: Sí, yo siento que sí.
0: No sé.
1: Yo siento que sí existe.
0: No
1: que
0: sé.
1: Te haga caso es otra cosa.
0: Por ejemplo, que sí exista, pero es un celoso, compulsivo.
1: Más de algún defecto tenía que tener.
0: O sea, no es perfecto.
1: Bajar los estándares es ser viajera en estos tiempos. Los hombres no quieren nada serio o prefieren estar con hombres, dice acá.
0: A ver, bajar o no los estándares.
1: ¿Ustedes bajarían sus estándares?
0: ¿Sí o no?
1: Con tal de que, bueno, no me quiero quedar sola, entonces mejor los bajo.
0: Ajá.
1: Yo no.
0: Me rehúso.
1: No.
0: O sea, no, bueno.
1: Yo no voy a bajar mis estándares.
0: ¿Has bajado alguna vez esos estándares?
1: Sí. Qué pena me dio.
0: Bueno, cuéntenos al 5616-9370. ¿Ustedes bajarían o no sus estándares? A ver. 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

0: 6:32, la mañana es mía. 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
0: Vayan por unos sus vegetales y por unas sus frutas.
1: Sus frutillas.
0: Las frutillas. Entonces, mujeres, ¿bajarían sus estándares? ¿Sí o no? ¿Qué dicen?
1: Madres, es que imagínense, estudio trabajo para tener un buen futuro y buscarme uno que no esté al menos a mi nivel, sino que está abajo. Decía mi abuelita, hay que buscarse uno que no me ponga más penas de las que ya tengo, como con los carros, y me puedo comprar uno ya.
0: ¿Cómo?
1: De gama alta, me imagino.
0: Ya.
1: ¿Por qué me compro uno gama baja? Como, ¿por qué voy a bajar mi estándar?
0: Ok.
1: ¿Tiene sentido? Ay, sí, yo lo bajé.
0: ¿Y qué te pasó?
1: Ay, no, de verdad es que
0: cuente. ¿O lo contaste en el live?
1: Lo voy a, no sé.
0: ¿A los 100,000?
1: Gracias. No, es que me daba, o sea, no me sentía orgullosa de él. Me daba pena.
0: ¿Qué?
1: Me daba pena salir y que me vieran así como, o sea, yo no le quería dar la mano. Por si de repente aparecía alguien mejor. Ajá.
0: ¿Y qué, frente a tus amigas?
1: Lo presentaba, pero me era indiferente si me daba cariño o no. O sea, es que es muy feo.
0: ¿No te causaba eso de para allá?
1: Ah, no. No, entonces por mí era como que va, existamos y convivamos, pues va. Pero es que no me daban ni ganas de besarlo.
0: ¿Qué?
1: Y hasta yo le dije.
0: ¿Y entonces para qué estabas con él?
1: Es que yo le dije, porque me besó y no me gustó. Yo le dije, mira, no me gusta cómo besas.
0: Ajá.
1: Se lo dije.
0: Ajá.
1: Y es que haces un ruido bien raro. Entonces, no, qué asco, José. No hacía así. Qué asco. Pero si le dije, es que me ves así, es un ruido raro, entonces no me gusta.
0: ¿Qué está Andrea? ¿Por qué? Cada vez que besaba a Andrea hacía.
1: No.
0: Hola, vamos a leerlas. Buenos días.
1: Hola, guapo, pues yo nunca los he bajado. No estás pidiendo nada venido de Marte. Un hombre con todas las de ley. Mi abuelo fue un hombre guapo, proveedor, cuidador de su familia. No es de otro mundo.
0: Uh-huh.
1: Es que sí hay. Sí hay.
0: Hola, buenos días, chicos. Yo sinceramente no los bajaría, pues ¿cómo sí? Pues digo yo, okay.
1: Yo me estoy esforzando para viajar, tener una casa propia y comodidades. Quiero que mi pareja busque lo mismo. Si solo uno tiene aspiraciones, serán problemas en la relación.
0: Ok. Hola, chicos. Hay estándares negociables y no negociables. ¿Me debe traer flores todas las semanas? Es negociable. ¿Debe poder tener estabilidad económica, al menos para sí mismo? No negociable. Y así son varios ejemplos más.
1: Exacto.
0: Oh.
1: Por bajar los estándares, vivo infeliz. Nunca los volveré a bajar.
0: Que cuente, que cuente. Cuenten sus anécdotas.
1: Es que si no, o sea, los bajen.
0: Si las que bajaron los estándares, cuenten sus estándares. Cuenten sus anécdotas. Queremos aprender.
1: Ay, Dios.
0: Ahí al 56169370. Y también hay que aprender, ¿saben a qué?
1: ¿A qué?
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0: Qué bonita bachata, qué rica para la mañana, es mía también. ¿Saben qué?
1: ¿Qué?
0: Vamos, vamos, vamos, vamos.
1: Vamos, vamos, vamos a ganarnos una moto.
0: Vamos,
1: hombre,
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0: ajá. 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Ya estaba cambiando yo las letras. Entonces, a ver, 5616-9370.
1: ¿Se bajan los estándares o no?
0: ¿Qué dicen
1: con
0: ustedes?
1: Con tal de no estar solo, no estar sola. Yo digo que no, yo ya dije rotundamente que no.
0: Hola chicos, dice buenos días, yo les los he bajado, he andado con puro chacal. Sin estabilidad económica ni emocional y me ha ido del nabo. Una vez peor que la otra. He experimentado que mientras me ganan son todos unos príncipes feos, dice por ahí, ¿cómo así? Pero al final, unos príncipes, y ya en la relación se convierten en sapos. Por eso he aprendido que es mejor sola, porque ahora valoro mi paz mental y emocional. Bonito día.
1: Es que sí, yo estoy de acuerdo.
0: Hola, ¿quién anda por acá?
2: Por bajar mis estándares con una persona con una condición física muy buena, pero con cara de monolito maya, después yo era la go.
1: No, okay. Eso no está bien.
0: Okay.
1: Eso no está bien.
0: Hola, buenos días. ¿Quién más?
3: Hola, chicos. Buenos días. Yo creo que no hay que bajar los estándares. O sea, también tenemos que ser realistas, pues, y tampoco pedir un príncipe azul, pero bajar los estándares, no. Así como dice la chica de ese video, pues mejor solas, solas en paz, con regalos, con comida, míos, pero feliz.
0: Okay.
3: Yo pienso que tenemos que valorarnos, porque si yo tengo mucho para dar, ¿por qué voy a aceptar alguien que no me puede dar lo mismo?
0: Ok, gracias por tu comentario.
1: Pero José hoy me puso en una discusión y es como, a ver, si yo, por ejemplo, soy una persona gorda, tengo derecho de exigirle a mi pareja o no bajar mis estándares, porque digo yo, es que yo quiero que tener un hombre guapo, alto, pero yo mido 1.60, pero yo quiero uno que mida 1.90, que tenga six pack, pero yo soy gordita, que trabaje y que me mantenga, pero yo, o sea, ni siquiera he logrado vivir sola. Entonces, ¿eso es válido?
0: No lo sé.
1: Que tus estándares sean tan altos, si tú no puedes ofrecer lo mismo. Pregunto, pues.
0: Cuenten ahí al 5616-9370. ¿Bajarían ustedes sus estándares? Porque supuestamente lo que dicen es de que, e incluso yo he visto contenidos que dicen, es que las chicas se están convirtiendo en muy exigentes, ¿ya? Es lo que dicen, pero ustedes bajarían sus estándares solo porque, por no quedarse solas. No sé.
1: No lo hagan.
0: No
1: sé. Por favor.
0: Ahí nos cuentan al 5616-9370.
1: Muy bien. 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

0: La mañana es mía, es mía. Muy bien, mía, arrancando mía, la semana.
1: Mía. Así va.
0: Mía, la semana es mía.
1: Mía, devuélveme mis fantasías. Ah, ya.
0: ¿Saben qué? También nos tienen que devolver.
1: No, hombre, nada más tiene que devolver, tenemos que ir a seleccionar
0: sí,
1: productos.
0: Sí, tenemos que ir a seleccionar productos para que puedan ganar, ¿verdad?
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0: Ok, chicas, les hemos preguntado y hemos traído esta pregunta, mejor dicho, acá a Mía.
1: ¿Qué prefieren, bajar los estándares o quedarse solas?
0: A ver, ¿qué dicen ustedes?
1: Exacto, dice acá, comparto el punto de José, ¿nosotras también cumplimos los estándares?
0: Ok, no lo sé.
1: No lo sé.
0: Hola chicos, los bajé y por eso me está llevando la fregada con alguien que no me valora. Es cierto, no soy una princesa para lo que espero de alguien, soy una reina.
1: Va pues.
0: Ok, es que sí, aquí hay un punto, siento yo que hay límite entre el valor a sí mismo... Hacia, ¿será que te estoy subiendo demasiado los estándares?
1: Va, no yo te voy a debatir esto que tú me decías. Ajá. Por ejemplo, si yo fuera una persona gordita que no me cuido, uh-huh. Que no estoy bien de salud, y yo quiero que el chavo con el que esté tenga cuerpazo, saludable y todo. Digo yo me pongo a pensar, yo sí lo puedo pedir. Uh-huh. Pero si un chavo a mí viene a exigirme que yo haga eso, que yo sea esta persona saludable con six pack, cuerpazo, uh-huh. y él no se cuida, yo siento que no es justo.
0: Podría ser, no sé.
1: Entonces ahí es donde yo digo, ¿yo debería bajar mis estándares o yo debería de cuidarme a mí misma, uh-huh. para luego poder exigir lo mismo?
0: Podría ser.
1: Ya. Yeah.
0: Hola chicos, buenos días.
2: Hola, buenos días, José Andrea. Pues la verdad es que siento que ahorita las adolescentes de 15 a 18 años exigen de que pues uno ya trabaje, que tenga dinero, que le dé buenos regalos, que tenga moto, que tenga carro. Pero al final de cuentas son como ellas, de que están saliendo al mundo laboral, de que pues aún son jóvenes, ¿verdad? Y que no tienen la vida resuelta. Por eso mismo es que a veces las relaciones después fallan, pero sí hay que buscar a alguien que busque superarse y tener las normitas en común. Porque okay. si la otra persona no quiere superarse y quedarse así, es conformista, y la chica pues quiere más allá, no funcionaría porque después para ella sería una carga.
0: Ok.
1: Hola, hola.
3: Hola, buenos días.
0: Buenos días.
3: Con respecto al tema, Andrea, ¿qué haces si te gusta todo de él menos su físico?
0: Qué buena pregunta.
1: Es que,
0: ¿ya te pasó o no?
1: ¡Ya!
0: Es el mismo.
1: Es la misma historia. Me gustaba él. Él, su sí, persona pues, era bien linda, ajá, pero ajá. físicamente no me encantaba. Y entonces yo no estaba contenta. Y dije yo, no. Gracias a Dios pasó algo en donde él se equivocó y dije, este es el momento.
0: Para no sentir culpa.
1: Ajá, yo no voy a ser la culpable que esto no funcionó. Y entonces lo solté, lo dejé ir, uh-huh. y apareció alguien que sí me gusta. No tiene pelo, pero sí me gusta.
0: Andrea. Pero sí, no sé, es que sí.
1: O sea, al final no me conformé.
0: Sí, no. O sea, es como, pero es que yo no sé, yo creo que vamos a tener que llamar más tarde a Génesis, pero es por ejemplo, ustedes me imagino que no saldrían, me imagino, no sé, solo pregunta, no saldrían con alguien más pequeño que ustedes, de estatura. Ese es un estándar.
1: Algunas, ajá.
0: Por eso te digo, tal vez, no sé.
1: Sí, hay otras personas entonces, que eso no les molesta.
0: Ajá, correcto. Entonces, pero digamos que su estándar es salir con alguien que tenga mi tamaño o alguien más alto, ¿ya? Ajá. Pero más bajo no.
1: Sí.
0: Aunque sea una muy buena persona, aunque te encante, sí, no. aunque, no sé.
1: No.
0: ¿Y si experimentamos?
1: No, así, no, dale.
0: Dale, yo ya experimenté.
1: Yo ya probé y no, solo, mío.
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0: Danny Ocean acompañándonos en la mañana, es mía, 7:09. ¿Cómo están? Buenos días.
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0: Hoy estamos platicando y estamos preguntándoles que si deben bajar los estándares o no para poder conseguir alguna pareja o algo así. Hola.
1: O mejor nos quedamos solos.
2: Ajá. Buenos días, José y Andrea. Los hombres igual hacen, o sea, ellos tampoco bajan sus estándares, a menos de que sea solo para el rato con las chicas, ¿verdad? Igual ellos andan buscando modelos y no todas somos así. Saludos.
0: Saludos.
1: Hola.
0: Gracias. Hola.
3: Hola, José y Andrea. Yo opino igual que Andrea. Creo que yo no puedo exigir algo que yo no puedo dar. Si quiero a alguien con buena salud, yo debería tener una buena salud. Si quiero a alguien que trabaje, que tenga carro, que sea educado, lo mínimo que yo puedo tener son esas mismas condiciones para ofrecer. O sea, yo quiero un estándar alto, lo mínimo que puedo hacer yo también, como la parte contraria, es también ser un estándar alto.
0: Ok. Gracias por compartirlo.
1: Sí, eso sí lo creo. O sea, no puedes exigir algo que tú no puedes dar. No es justo.
0: Hola, chicos, buenos días. Dice, ok, espérate. Lo vamos a leer tranquilamente. Yo una vez salí con un chavo que era lo máximo, pero tenía voz de ardillita. Entonces, chao, bye. Qué mala onda yo, ¿verdad? Sí.
1: Así todo guapo, así hermoso.
4: Hola.
1: ¿Cómo estás?
4: De paz.
1: Ajá. ¿Cómo te va? ¿Te paro un beso?
4: ¿Quieres catafixia?
1: Ya estamos en una date. Hola, mucho gusto. ¿Cómo te llamas?
4: Me llamo Antonio.
1: Hola.
4: ¿Y tú?
1: ¿Cuántos años tienes?
4: Tengo 36.
1: Ah. Ay, no, qué horror.
4: ¿Y qué te está pasando? ¿Por qué te estás riendo de
1: nada,
4: mí?
1: Es que me acordé de un chiste.
4: Ah, ¿te recuerdas de un chiste? Sí, te cuento un chiste.
1: No, mejor no.
4: Te cuento un chiste.
1: No, gracias.
4: Te voy a contar un chiste. Había una vez un pollito.
1: ¡Ay, no!
4: ¿Qué no? Ay. ¿No quieres ensalada?
1: Sí, sí quiero una ensalada.
4: ¿Sí quieres ensalada? Muy bien.
1: ¿Y qué le pasó al
4: pollito? Mira mis manitas.
1: ¡Ay, no! ¡Y manitas así!
0: No, hombre, mala onda ustedes, hombre.
1: Pero es que es cierto, hay gente que tiene voz de ardilla. Es la verdad.
0: No juzguemos.
1: Bueno, no estamos juzgando.
0: Estamos juzgándole la voz. Yo tuve voz de ardilla, ¿sabían ustedes?
1: José, pero es que mira, pues te voy a decir una cosa. No es juzgar.
0: Claro que sí.
1: Es decir que tiene.
0: No, pero es juzgar, porque lo estás de una forma burlesca.
1: No, porque a mí me puede decir, Andrea Henry no tiene boobies.
0: Entonces no te rías.
1: No me están juzgando.
0: No te rías de la voz.
1: No, no me estoy riendo la voz.
0: Por eso,
1: me
4: pero ¿qué pasa si yo hablar? Ajá.
1: Es que eso es.
0: O sea, lo mismo, es lo mismo.
1: No.
0: Justo así. Dice. Yo tuve la voz así.
1: Ay, no te la tomaba en serio.
0: Yo tuve la voz así, ustedes. Sí. Hola, yo creo que, bueno, considero que los estándares deben ser realistas. El tener estándares tampoco es sinónimo a que somos quien para exigir que alguien sea de una u otra manera. Por ello debe de haber un tiempo prudente para poder conocer a la otra persona y saber si realmente cumple con los estándares que uno se delimita.
1: Ok.
0: Ya se le quedó. Hola.
5: José, Andreita, ¿cómo están? Buen día. Bueno, con eso de los estándares es difícil. A veces uno trata de ser de cierta manera para recibir lo mismo, pero no siempre es así. Y creo que en el caso de los hombres, pues sí, la verdad es que ellos se van más por no solo cualidades, sino también físicas. También es para ellos, creo que a veces, lo más importante.
0: Ok.
1: Va, José, enlístame tres cosas de tus estándares.
0: ¿Mis estándares?
1: Sí.
0: Ah, la madre. Por ejemplo, que sea igual.
1: Al regresar, lo vamos a descubrir.
0: Al regresar, me parece. Si no, en el TikTok, vayan a conectarse porque ya estamos ahí, conectados a través de Mía 937. Y ahí de una vez ustedes pueden seguir comentando con nosotros. ¿Y saben qué?
1: ¿Qué?
0: Ya comenzaron las Olimpiadas de mamá.
1: Ah, así. De ratos.
0: Porque ser mamá es un deporte. 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

0: Seguimos entonces, 7:17 en la mañana es mía.
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0: 7:17, entonces. Vamos a leer los últimos mensajes.
1: José Andrea, por supuesto que no hay que bajar los estándares, solo hay que ser paciente y seguir socializando y seguramente conoceremos a la persona que finalmente es como nosotros, ni más ni menos.
0: Ok, buenos días, chicos. Ok, en un momento te vamos a poner la canción. Sí tiene la razón, uno no debe de exigir lo que no puede dar, pero muchos sí pueden recibir más y como reciben sin dar, se vuelve normal. Reciben sin dar. Ah, ok. Hola.
1: Darks y recibir.
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0: Ya escucharon.
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0: Ya. ¿Ya bien? Ahí está. Gracias por tu consejo, porque es un muy buen consejo. Ya se nos está ahogando aquí. Buenos días.
1: Ay, no, José, yo llorando por tu representación del chavo de la voz de la ardilla.
0: Hola, buenos días. ¿Bajar estándares por dinero? Es que la mara, ¿sí? ¿Bajarías estándares por dinero?
1: O sea, a ver. ¿Ah? Yo no.
0: No.
1: Ay, la voz ardía. Es que sí, no, no.
0: ¿Por qué no?
1: Porque no, el dinero al final no te va a... No vas a estar feliz.
0: Yo lo que pienso es que una relación más de algún beneficio te tiene que dar.
1: Ajá, es que te tiene que hacer crecer. Si no estás mejor, ¿por qué estás ahí?
0: No, o te da dinero.
1: No, hombre.
0: O te da crecimiento personal. ¿Qué querés?
1: Ah, crecimiento personal.
0: Ah, ok, sin dinero.
1: Sí.
0: ¿Sin dinero?
1: Bueno, sin dinero.
0: Sí, sí, sin nada. Sí, sí, sí, sin dinero.
1: ¿Yo? A ver, no me las quiero llevar al azul lo máximo. Pero sí he tenido la oportunidad de estar con alguien con dinero. Uh-huh. Y no me dio felicidad. De verdad. Si hubiera tenido menos edad, uh-huh, y hubiese sido más social y no hubiera tenido pies feos, me hubiera quedado ahí.
0: ¿Qué rayos? Los pies. ¿Qué importa?
1: No, José, sí importa.
0: No, ¿qué importa? ¿Qué
1: a
0: importa?
1: La José, no,
0: no, no, no.
1: Es
0: no,
1: que
0: no,
1: eran
0: no,
1: unos
0: no,
1: pies
0: no,
1: de Frodo, no, el Señor de los Anillos.
0: No importa, José. Está Andrea. No, no.
1: Es que no puedo.
0: No.
1: ¿No puedo?
0: ¿Qué?
1: No puedo. No,
0: o sea, es la persona ideal en tu vida, la persona que querías.
1: Pero
0: es,
1: tiene pies feos.
0: Es no, Henry gracias. Cavill.
1: No, pero si Henry Cavill tiene los pies feos, se lo perdono porque es Henry Cavill. Ya. Es que Henry Cavill se lo perdono todo.
0: Está Andrea.
1: Pero es que él tenía pies feos.
0: Andrea la pudiente. Andrea andando con alguien con dinero. Puchica. ¿Ustedes ya tuvieron a alguien con mucho dinero?
1: Ala, yo sí. Fue muy hermoso, no pagaba nada. Yo decía, wow, ¿qué es esta maravilla? Y de repente, ¿qué es eso? Los pies.

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0: Bien, 7:28 en la mañana es mía, ¿ok?
1: Buenas, buenas, buenas. Muy bien, amigos y amigas, atención, por favor, atención. 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
0: Bien bonis.
1: Les queremos contar que ya en un ratito viene nuestra invitada de hoy.
0: Sí.
1: Génesis Conlledo.
0: A ver.
1: Para que se alisten sus mentes, suelten ahí, abra su corazón, porque hoy fijo nos van a incomodar.
0: ¿Les preguntamos de una vez?
1: Sí.
0: ¿A ti te cuesta decir que no?
1: Sí.
0: Sí. ¿Sí?
1: ¿No? ¿No?
0: Sí, no.
1: ¿Qué? ¿Qué digo? No sé qué. No sé.
0: ¿A ustedes les cuesta decir que no?
1: Ay, la sí.
0: Es cuesta. A la madre. ¿De dónde vendrá eso, digo yo? O sea, que queremos siempre... No es que querramos agradar.
1: ¿Sí?
0: ¿Será que sí?
1: No.
0: ¿Que queramos servir?
1: Sí.
0: ¿Ya?
1: No.
0: ¿O que nos queramos sentir útiles?
1: Tú, tal vez.
0: Ay, no te...
1: No te...
0: Entonces, no sé de dónde vendrá eso, pero ¿les ha pasado? ¿Les pasa actualmente en el trabajo?
1: Yo sí creo que es por tener ganas de complacer. O tenés miedo de... O no sabes qué es lo que quieres y sí a todo.
0: Sí. Así sí.
1: No.
0: Pues siento yo que eso es poner límites. También.
1: Sí.
0: Y eso es amor propio, ¿no?
1: No.
0: No sé.
1: Sí.
0: Eso al regresar, vamos a seguirlo platicando y ustedes cuenten ahí en qué momento, si de repente también les cuesta decir que no en diferentes situaciones, ahí a través del 56169370. Y en el mes de mamá, que todavía no termina, cada remesa es más que dinero. Es un gesto de amor que dice te amo, mamá.
1: Oh.
0: Ah, mi remesa back, un gesto que nos acerca.
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0: Seguimos en La Mañana Es Mía. 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
0: A ver, les preguntamos antes si a ustedes les cuesta decir que no.
1: No.
0: ¿En qué momento les cuesta decir que no? Y si de repente hay una herida ahí que está y que no hemos sanado, o si hay un, no sé, algo metido en nosotros que no nos deja decir que no. Sí. Entonces, para eso llamamos a nuestra psicóloga consentida, nuestra psicóloga preferida, Génesis Conlledo. Buenos días. Eso, Génesis. Génesis, ¿cómo estás?
2: Bien, bien. ¿Y ustedes qué tal?
0: Muy bien, gracias a Dios.
1: Aquí, bueno, contentos, felices de que ya estás por acá con nosotros.
0: Emocionados y todo. Génesis, ¿por qué me cuesta decir que no? No, no, no.
2: A ver, no sé si les ha pasado que a veces han dicho que sí a ayudar, a hacer un favor, a ir a alguna salida, cuando de verdad quieren decir que no, y lo peor es que cuando llega el momento de tener que hacer lo que ya quedaron, su mente está, no quiero estar aquí, hubiera dicho que no, porque dije que sí, no sé si les ha pasado.
0: A mí me ha pasado.
1: Ok. Ya dije que sí, ahora voy por ir.
2: Me toca responsabilizarme de mi sí.
0: Ajá,
2: sí.
0: Ajá.
2: Y el problema es que creemos que la pregunta es ¿por qué normalmente estamos de forma constante ayudando y diciendo que sí, cuando la pregunta no debería de ser esa? La pregunta debería de decir ¿qué creo yo que va a pasar si digo que no?
0: Ya.
2: Porque la verdad incómoda que nadie nos dice es que probablemente no es que nos cueste decir que no, es que tenemos miedo de la reacción de la persona que va a recibir el no. Es decir, tengo miedo a que me rechacen, tengo miedo a que me abandonen, tengo miedo de ser mala persona porque estoy diciendo que no. Entonces la pregunta no es ¿por qué nos cuesta decir que no? La pregunta que tenemos que hacernos es ¿qué creemos nosotros que va a pasar si decimos que no? ¿Qué es lo que estamos tratando de evitar sentir al decir que no?
0: Sí. A la madre, es que mira, sí. eso de dónde viene, o sea, de dónde viene ese sentimiento de sentirnos como que no somos suficientes, con miedo.
2: Lo que pasa es que esto viene desde la niñez porque aprendimos que si complacíamos, nos querían. Y ahí comenzó el problema.
1: O sea, todo es buscar complacer.
2: Sí.
0: A la madre.
2: El pórtate bien, haz caso, no hagas esto, di esto, sé de esta forma. Si ustedes se dan cuenta, desde pequeños nos condicionan a hacer cosas que no queremos.
0: Ya.
2: Entonces, de forma inconsciente, nosotros aprendimos que si nosotros complacíamos a los demás, por ende nos iban a querer.
0: Sí.
2: Y complacer es siempre decir que sí, siempre estar disponible, siempre estar presente, siempre tener la apertura y siempre tener el tiempo.
0: Pero fue, tuvo que haber sido muy marcado.
2: Sí.
0: Para que a un niño se le haya quedado.
2: Totalmente.
1: Por ejemplo, cuando nos decían salude, salude. Y si uno así como es que no quiero.
0: Ajá.
1: Pero saludar, no seas malcriado, que no sé qué, lo entiendo. Pero salude, dele un abrazo, dele un beso.
2: Exacto.
1: Y uno de niño no quiere, ¿sabes?
2: Exacto.
1: Y los nos obligaban y los obligamos hoy por hoy a hacerlo. Yo cuando un niño no me quiere saludar, le digo, no, hombre, no te preocupes.
2: Exacto. Andate porque aquí, entendés.
1: Aquí. Ajá, lo entendés.
0: Entendés,
1: que no
0: sí,
1: quiere.
0: Sí, también.
1: Ay, andate acá. No,
2: José, eso mal. Sí lo haría José, José con cualquiera, mal. Hasta con los adultos.
0: ¿Tienen alguna pregunta acerca de el no? Y no nos sintamos observados, no. Avergonzados.
1: Juzgados.
0: Juzgados.
2: Exacto.
0: Hagan sus preguntas tranquilas y tranquilos, ¿verdad?
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0: Seguimos en La Mañana Es Mía, 7:50 minutos. Muy bien.
1: Continuamos y de una vez les voy a dar una información muy importante. 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
0: ¡Wow! ¡Qué genial!
1: A eso no le puedes decir que no.
0: No.
2: No.
1: Ahí te
0: no,
1: vas.
0: No,
2: dice. No, ahí sí, por favor.
0: Sí, ahí sí. Entonces, Génesis, ¿por qué me cuesta decir que no? Estábamos platicando acerca de ello, ¿ya? Y de dónde venía también. Ahora, por el otro lado, ¿qué podemos hacer? Porque de la noche a la mañana, por ejemplo...
1: No vas a decir que no.
0: Pues. Ajá,
1: no,
0: yo supuesto. Soy una persona que no podía en un momento decir que no. Uh-huh. Poco a poco he ido trabajando parte de mí, uh-huh. ¿ya? Pero tampoco sí he caído en ese lugar otra vez de la inseguridad.
2: Yo creo que lo importante es practicarlo. ¿A qué me refiero con esto? Como vivimos en una cultura en donde desde pequeños se nos enseña que tenemos que ser aprobados, que tenemos que ser aceptados, por eso es que para nosotros es muy fácil decir que sí. Entonces, uh-huh. no sé si les ha pasado que ya no les han ni terminado de preguntar algo, ustedes dicen sí. Como no, por así, inercia, como no. por respuesta automática.
0: Sí.
2: Entonces, lo que podemos empezar a hacer es cuando nos preguntan algo, no responder ni sí ni no, sino déjame ver, yo te aviso, voy a revisar. Ese puede ser un buen ejercicio.
1: Okay. Yo ahora me quedo callada. Entonces, ¿sí? Y me quedo viendo así. ¿Estás esperando una respuesta ya?
2: Exacto. Pero es mejor es mejor quedarse callada a decir que sí y después sentirse incómoda de estar haciendo algo que no quieres hacer.
0: Pero también nos sentimos incómodos en esa situación porque nos sentimos presionados. O sea, se los estoy contando desde mi experiencia, cómo nos sentimos al momento cuando alguien, mira, ¿será que puedes decir tal cosa? Mano, ingresa en ti una sensación de complacer, de quedar bien. Uh-huh. No es de que, ¿qué vas a pensar de mí? No, es como una parte de yo quiero solucionarte esto. Y lo que le decía a Andrea, yo me quiero sentir útil.
2: Ojo con lo que estás diciendo, porque lo que pasa es que la mayoría de personas que tienen problemas para decir que no es la persona que tiende a jugar el papel de salvador.
0: Sí,
2: y que,
0: también.
2: Y la persona que juega el papel de salvador es porque no tiene autoestima propio y porque no tiene valor propio. ¿Por qué? Porque
0: sin juzgar,
2: lo que porque lo que pasa es que tendemos a jugar el papel de salvador porque creemos que esa es la única forma en la que la gente nos va a querer.
0: Ajá.
2: Y nos va a valorar.
0: Ajá.
2: Entonces, ojo con eso, porque okay. lo que tú dices es bien cierto. A veces no es que nos importe qué vaya a sentir el otro, sino nos importa qué estamos
0: Totalmente.
2: Sintiendo nosotros.
1: A mí lo que me cae mal es de que cuando aprendemos a decir que no, qué pesada.
0: Es también.
1: No quiere colaborar. No, con gente así no trabajamos.
0: Ajá.
1: Es como, perdóname, pero no. Mi hermana la despidieron de un trabajo porque ella dijo no. Le dijeron, mira, claro. Es que te tenés que quedar más tiempo. Yo, pero es que nadie me está pagando el parqueo, entonces yo no me quedo.
2: Exacto.
1: No, pero es que el trabajo es tal, y la gente que sí quiere estar aquí da sus horas extras. Sí, págame el parqueo, me quedo. ¿No me lo pagas? No.
0: Claro.
1: La despidieron.
2: Es que hay que reeducar a la gente.
1: Y la gente dice, no, es que con ella no se puede trabajar. Sí se puede. Pero es que tienes que
2: dame los beneficios y dame la plataforma.
1: A mí se me quedó re mal eso.
2: Se nota.
1: Y estoy brava ahorita. Brava estoy.
0: 7:54, ¿en algún momento a ustedes ya pasaron por esta situación o están pasando por esta situación de que les cuesta decir que no?
1: Al regresar vamos a leer los mensajes a través del WhatsApp 56 16 9370.

0: Bueno, seguimos entonces, 7:58. ¿Saben qué? 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Seguimos.
1: Vamos a leerlos ahora a través del WhatsApp 5616-9370 y dice por acá. Chicos, a mí me suele pasar mucho con mi familia y más con mamá. A veces cuando digo no o trato de poner límites me hacen sentir culpable y muchas veces termino haciendo las cosas aunque no quiera para evitar discusiones o que mi mamá se termine sintiendo
0: mal.
1: Termine sintiéndome mal.
0: Okay. Hola chicos, a mí me costaba decir que no, me sentía una mala persona, más si era mi familia y se trataba de dinero. Después me di cuenta que por decir no, todo el mundo se aprovechó. Les puedo decir que ahora digo no y me tomo como prioridad yo mismo. Puedo tener mis cosas.
1: Más cosas
0: para mí. Ok.
1: El decir no cuesta porque viene implícito una reacción de la otra persona y puede ser no la mejor y eso da miedo.
0: Ok, vamos a ver. Ah, ok, bueno, está bien. Ahí abajito creo yo, ¿no? ¿No? Ok, okay, bueno, entonces.
1: Aquí está, ¿eh? Hoy es tan importante respetar los deseos de los niños, incluso el saludar, porque sabemos que ahora ya se habla mucho más. Bueno, eso es otro tema, pero sí.
0: Ok, buenos días chicos, feliz martes. Ok, con gusto. ¿Qué podemos hacer para trabajar eso? Génesis nos estaba ya comentando algunas técnicas. ¿Hay otras cosas, Génesis? Porque a veces tal vez no nos damos cuenta que nos incomoda decir que no. A veces no nos damos cuenta y decimos, eso es parte de mí, porque yo sigo siendo así, porque yo soy una persona que se siente feliz siendo salvadora o sintiéndose o queriendo ser salvadora, o yo qué sé, no sé. O sea, ¿cómo nos damos cuenta de eso?
2: Yo creo que un tip importante también que podrían empezar a hacer es, primero que nada, lo que les dije, no contestar de forma inmediata ni en automático, okay, sino pensarla, así como Andrea, que se queda pensando, ¿usted está esperando una respuesta mía o no? Y número dos es empezar a decir no pequeños. A ver, no podemos esperar a que de la noche a la mañana empecemos a decir que no a todo lo que no queremos decir que sí.
0: Ok.
2: Pero sí pequeños nos de, por ejemplo, ¿será que hoy me puedes ayudar? Fíjate que no puedo, no tengo tiempo, tengo cosas que hacer. Pequeños no, ¿por qué? Porque lo que pasa es que tenemos que acostumbrarnos con la sensación que vamos a sentir después de decir que no. Porque si estamos tan acostumbrados y tenemos tan enraizado el decir que sí, la primera vez que digamos que no, ni siquiera la otra persona se va a sentir culpable. Yo me voy a sentir culpable de que dije que no.
1: Todo el tiempo.
2: Y qué mala persona soy, qué injusta, qué malagradecida, qué esto, qué lo otro. Entonces, tenemos que darle espacio a nuestro cuerpo, a nuestra mente, para que se acostumbre poco a poco a empezar a decir que no. Entonces, un buen ejercicio es empezar a decir que no en ciertas cosas pequeñas, que sean mínimas, que nosotros, obviamente, tal vez sí al principio nos vamos a sentir, vamos a tener cierto grado de culpabilidad, pero que sea una culpabilidad que podamos manejar.
0: Okay.
2: Por eso es importante empezar poco a poco y no de romplón decir que no a todo el mundo, porque también podemos caer en la otra polaridad de que ahora voy a decir que no, porque se aprovecharon de mí.
0: Sí.
2: Y tampoco se trata de eso.
0: Okay.
2: Se trata de decir que no cuando tú no quieres hacer las cosas.
1: Sí, si no dices no, ahora ya no a todo, ya cae mal, hombre.
2: Tampoco se trata de eso.
0: Yo solo quiero decirlo desde mi experiencia, o sea, las personas que decimos que no o estábamos acostumbradas a decir que no, de la noche a la mañana no vamos a resolver esto.
2: No.
0: Ya, eso es un trabajo que necesitamos de acompañamiento, ejercicios, experiencias también, y tiene que ser de la mano de un especialista. De un psicólogo, de una psicóloga. Y por eso, Génesis, ¿cómo te pueden encontrar en las redes sociales?
2: Como Génesis con Yedo.
0: Ok, así.
1: Miren, y hoy Génesis nos trajo un regalo.
0: Ah, va, ok.
1: Es un workbook para aprender a decir que no.
0: Me
1: ¿Por
0: parece.
1: Qué me cuesta decir que no?
0: Muy bien, ¿quieren tenerlo? Mándennos ahorita algún emoji que te guste. No sé.
2: Una carita feliz.
1: Una carita
2: feliz. La que sea. Es que una así estoy hoy.
0: Ah.
1: Porque durmió.
2: Ay, porque dormí.
0: Una carita feliz ahí al 5616-9370. Les compartimos este workbook que está genial. Se recuerdan, para poder empezar a decir que no. Pero sí es importante sí. Un acompañamiento.
1: Lleva por nombre, porque me cuesta decir que no.
0: Ok. O sea,
1: para que lo sepan.
0: Va, manden pues ahí una carita feliz, 5616-9370. Génesis, muchas gracias por tu tiempo y siempre gracias por tu conocimiento también.
2: Siempre es un placer estar acá los martes.

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0: Siempre hace eso, Camilo. Bueno, son las 8 de la mañana con 11 minutos. ¿Cómo van? ¿Cómo están? ¿Qué tal? La mañana es mía, hombre. Buenas, buenas. Muy bien, una cosa les quiero decir, ¿ok? Pongan atención, por favor. 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Volaris. 8:12. A ver, dice por acá un mensaje que quería leer de qué ratos. Buenos días, pueden saludar a Linda Estrada Medina, que está de cumpleaños hoy. ¿Pueden ponerle un pedazo de las mañanitas? Fíjate que no las tengo, pero lo que sí puedo hacer es cantártelas, ¿ok? Estas son las mañanitas que cantamos para ti. ¡Feliz cumpleaños! Ahí está. Manden carita feliz entonces para recibir el workbook de Apre. ¿Por qué me cuesta tanto decir que no? Miren, está bien chilero. Ahí lleva un par de ejercicios. Ahí lleva un par de frases para repetirnos y decirnos. Y nos ayuda a entender por qué nos cuesta tanto decir que no. Así que manden una carita feliz y van a tener ya dentro un ratito su workbook, ¿ok? Y por cierto, hoy tenemos premios. ¿Qué? ¿Qué? ¿Qué? ¿Qué? ¿Qué? Sí, tenemos un premio. Tenemos un premio, pero más adelante les voy a contar qué se trata.
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0: La mañana es mía, ya son las 8:17.
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0: Bienvenidos y bienvenidas a Ganando como siempre.
1: Les queremos contar que este 4 de junio, ajá, a las 7:30 de la noche, o sea, la otra semana, uh-huh, se va a estrenar una obra llamada Amigos de Fuego. Okay. Misma cuadra, distintas vidas. Amigos de Fuego, una obra de teatro interpretada por Damián, Melissa, Beto y Coca, una amistad que no se apaga.
0: Mira, qué cool se ve.
1: Sí,
0: qué cool.
1: Se bueno, ve interesante.
0: ¿Quieren
1: interesante.
0: Ir ustedes? ¿Quieren ir ustedes a ver esta, la premier del teatro? Entonces, de esta obra de teatro, entonces, van a hacer algo para que puedan participar, ¿ok?
1: Mire, pues, tenemos un ingreso simple, es uno, y es tuya, y hoy ustedes van a poder ir, ¿ok? Bueno, no, hoy pues, el otro jueves, 4
0: hoy,
1: de junio.
0: Hoy van a poder ganar, y el 4 van a poder ir.
1: Exactamente.
0: ¿Verdad? Muy bien, bueno, ¿qué es lo que tienen que hacer? Mándennos en estos momentos
1: un pantallazo de que nos siguen, uh-huh, en Instagram.
0: Ok.
1: Ahí está.
0: Un pantallazo de que eres seguidora de Instagram.
1: Y ojo, si no nos siguen, nos tienes que seguir.
0: Exacto, ¿vale? Ahorita.
1: Estamos como Mía937.
0: Al 5616-9370, mandas el pantallazo ahí con tus datos, ¿verdad?
1: Y listo,
0: al no, WhatsApp.
1: Bueno, sí.
0: Sí, con sus datos.
1: Perdón, tenés razón.
0: Ok.
1: Tiene que ser con nombre, uh-huh, DPI,
0: okay,
1: teléfono y correo.
0: Muy bien, ahí está, para que ustedes puedan participar hoy. Y en un ratito vamos a dar el nombre del ganador o de la ganadora que se va a esta premiere. Está genial la obra.

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0: 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Bienvenidas y bienvenidos a Pros y Contras.
1: ¿Qué?
0: Pros y contras de ser amiga de tu jefa. O tu jefe. Cualquiera de los dos.
1: Amiga del alto mando.
0: Ajá.
1: Mujer, hombre, no importa.
0: Exacto.
1: A la pros y contras.
0: Sí, o ventajas, desventajas, cualquiera que ustedes le quieran poner.
1: Ok.
0: Pros y contras.
1: Va, tengo uno.
0: Dale.
1: Pros de ser amiga de tu jefe, jefa, uh-huh. Es que hay más confianza para pedir permisos.
0: Ya.
1: Ajá.
0: ¿O crees que más que confianza es como tenés una ventaja?
1: Yo siento que la confianza, no ya. Veo ventaja. Es confianza, okay. Mira vos, ahorita que me salió esto.
0: Sí, pues.
1: Ajá.
0: Ok.
1: Yo contigo tengo esa confianza, por ejemplo.
0: Sí. Ah. ¿Un contra?
1: El contra es que como hay confianza.
0: Ay, la madre, sí.
1: Te puede pedir que hagas trabajo extra porque hay confianza, ¿sabes?
0: Sí, pues, que te lo pida como un favor.
1: Mira, te pida favores de trabajo y que no te lo paguen.
0: Sí, eso es cierto, ya. Puede ser otra, un pro, te enteras de las decisiones antes que los demás.
1: Sí. Te sabes los chismes de la oficina.
0: Te sabes los
1: chismes. Es cierto.
0: comenten ustedes al 5616-9370. Pros y contras de ser amiga o amigo de tu jefe.
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0: 8:31 en la mañana es mía. Muy bien, seguimos.
1: Tenés un consejo para nosotros, ¿verdad, José?
0: Totalmente. Miren, pues, yo aprendí algo de la de compradora compulsiva.
1: Ajá.
0: ¿Lo necesito? ¿Es necesario? ¿Lo necesitas ahorita? ¿Ya? No, y hay que diferenciar entre deseos y necesidades antes de comprar. Pregúntate, ahí te recuerdas. ¿Es útil? ¿Lo necesito? O lo quiero, ¿ya? Eso es lo que tenemos que preguntarnos antes. 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Pros y contras de ser amiga o amigo de tu jefe.
1: Hola, hola, buenos días. A ver, pros y contras. Pros es que el pedir el aumento no es un momento incómodo. Entre broma y broma, el salario nuevo se asoma.
0: Ok. Ok.
1: Un contra... Quiero ver, un contra es que te pide favores laborales que no te va a pagar y a veces sí se pasan de lanza.
0: Eso es cierto, puede pasar, ya, puede pasar. ¿Les ha pasado a ustedes o actualmente son amigas ya de tu jefe o de tu jefa? Por ejemplo, hay dificultad para poner límites, es una en contra.
1: Porque hay mucha confianza.
0: Sí, sí, total.
1: ¿Sabes qué? Creo que es un contra.
0: Ajá.
1: Cuando te enteras que van a despedir a alguien que sí te cae bien.
0: ¿Sí?
1: Y que te dice, solo porfa no digas nada.
0: Ah, ok.
1: Y te quedas como, no, es que, ¿qué hago?
0: Podría ser.
1: O sea, te la sabes todas, pero también sabes tanto que duele. Ajá. Duele saber que van a despedir a alguien que te cae bien de la oficina.
0: Dice por acá, un pro, te puede abrir puertas y oportunidades. Eso es cierto. Eso es cierto, puede pasar, ¿ya?
1: ¿Y el contra?
0: Un contra, dice por ahí, vamos a ver, te pueden contar demasiada información, lo que tú decías.
1: Ala, o sea, sí.
0: Información que te comprometan también a ti, ¿va?
1: Imagínate.
0: Ajá.
1: Esto dice, mira, la empresa está lavando dinero. Ahora sus cómplices.
0: Ala, sí, ajá.
1: ¿Qué haces?
0: Ajá, ¿qué haces ahí?
1: Dios mío.
0: ¿Te conoces a tu amiga? ¿A tu amigo?
1: Ay, ya, cállate.
0: 8:33, pros y contras de ser amiga o amigo de tu jefe.
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0: 8 de la mañana, 37 minutos. 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
1: Entonces, pros y contras de ser amigo o ser amiga de tu jefe o jefa.
0: Dice WhatsApp 5616-9370. Un pro que tengo yo. Es que como nosotros somos técnicos y salimos a los departamentos, podemos hacer que el jefe nos invite una buena comida.
1: Ok.
0: Ay, así, hombre, que pague la empresa, vos no seas garra, hombre.
1: Un tu ceviche, hombre.
0: Garra, hombre.
1: Hola, buenos días. Un contra, terminar la amistad porque siempre va a pesar más lo laboral.
0: ¡Ala!
1: ¡Qué fuerte!
0: Sí, es que mira, pues, un pro es de que cabal, o sea, tenés una amiga, tenés confianza, si algo te molesta de la empresa, puedes llegar con toda la confianza, expresarlo y todo, mira, esto pasó, o sea, te puedes doblar incluso como que en esa mano derecha.
1: Sí.
0: Un contra es que cuando te despiden, esa amistad se va al hoyo.
1: ¿Será?
0: Ay, yo siento que sí.
1: Podría ser.
0: Podría ser.
1: Sí.
0: O sea,
1: depende de la lealtad.
0: Como de que decís, mano, y no que era tu cuate, pues.
1: Ajá, también, sí. Ahora, entonces no era tu cuate.
0: Ahora, tu jefe, que es amigo tuyo, digamos que tú sos jefe. Y tenés que despedir a tu amigo.
1: ¡Hala, qué horror!
0: ¡Qué horrible!
1: ¡Qué horrible! Esa parte sí, sí. O sea, en algún momento tenés. En algún momento tal vez podías llegar a despedir a tu amigo o tu amiga.
0: ¿Sí?
1: Imagínense.
0: Sí, sí, sí.
1: A la madre. A ver, ¿qué más? ¿Qué más? ¿Ventajas o pros y contras? Dice por acá, contra, tus compañeros pueden desconfiar de ti. Ya no se vuelven como tus aliados, sino que es, como es amiga del jefe, como es amiga de la jefa.
0: Ay, sí.
1: Desconfían de ti. O se alejan de ti.
0: Le caes mal a la gente. Ay, sí, porque tú estás bien mamona.
1: No, de Andrea.
0: Así dice la gente.
1: Sí, va.
0: Bien de, culebra y
1: bien,
0: así.
1: ¿Cómo le llaman? Bien mazacuata.
0: Bien culebra. Así. Mazacuata. Bien pitón. Mi amiga
1: bien,
0: la anaconda.
1: Bien anaconda. Dice, puede defender tu trabajo. Ah, eso es una ventaja también, ¿sí? Sí. Defiende las cosas que tú has hecho, ¿ya? Dice por acá, conoces mejor la visión del área. Ah, eso también. Como los objetivos y todo lo demás, o sea, te unís a eso.
0: Sí, yo creo que una ventaja es de que como jefe te pueda aconsejar, así como, mira, pues.
1: Sí, o también.
0: Sea, ajá. Estás haciendo esto mal, yo que tú haría esto y esto y esto.
1: Sí.
0: O sea, lo que está pidiendo la empresa es esto y esto, hombre, dale, hazlo vos, pues.
1: Ajá.
0: El contra es.
1: O lo que esperan de vos o que lo que esperan de ti.
0: Sí.
1: Ajá.
0: El contra. Es que digamos a la hora de hacer las cosas mal, como tiene tanta confianza, pues te puede hacer hasta medio fantasma, ¿cómo se llama? Ghosting.
1: Ah, sí.
0: O sea, se desaparece y sentís que fallaste como amigo, fallaste como empleado, fallaste también. Como, ay, no.
1: Como persona.
0: Sí, sí.
1: En la vida. 8 de la mañana, 40 minutos. Ay, Dios. En estos momentos es la señal.
0: Esta es la señal.
1: 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Vamos al baño. 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

0: La mañana es mía.
1: Atención, atención. Tintum.
0: Tintum, tintum. Iu, iu, iu.
2: Puche.
1: Uiu, uiu, uiu. 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
1: 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Por favor, la maleta.
2: La maleta, esa, en la maleta.
1: Esa maleta no es suya.
0: Señora azafata. Señorita Zafata.
1: La Zafata no habla así.
0: Señorita Zafata, ¿será?
1: ¿Qué manda?
2: Sí, porque ella le da instrucciones también a una silla.
1: Pero cuando están así.
2: A ver.
1: ¿Qué manda?
0: ¿A dónde vamos?
1: A donde usted quiera.
0: Ah, bueno, muy bien. Con esos 50% de descuento de Volaris, ay Dios. Nos vamos.
1: Volamos.
0: Volamos. 8 de la mañana, 50 minutos. Muy bien. Gracias a todas y todos que estuvieron ahí comentando pros y contras de ser amiga o amigo de tu jefe. ¿Sabían de que hay una revista muy famosa llamada Cosmopolitan?
1: Revista Tú.
0: La revista Tú. Así, no, hombre, no. La revista. No, Cosmopolitan, de verdad. Sacan unas notas muy buenas. Habla de esto, ¿ya? Hace un análisis de las ventajas y desventajas de ser amiga de tu jefe. Si ayuda o perjudica.
1: Mira, aquí dicen todo. Buenos días, yo trabajo con el chico que fue mi compañero en el diversificado 3 años. Tengo 10 años trabajando con él. Y sí, nadie me quiere en el trabajo porque son amigos.
0: Ah, la madre.
1: Todos piensan que él es buena onda conmigo y que tiene preferencias.
0: Ok. Al hacer algo mal, te pega unas maltratadas por ser tu amigo.
1: Sí.
0: ¿Sabes qué tipo de amigo tenés también?
1: No, ah, bueno, hombre, sí, no. O sea, hay confianza. Hay confianza. Es que de verdad, ya sos bien bruto, va. Enfrente de todos, pero es el trato que tenés.
0: Eso es cierto, ya. De acuerdo con psicólogos, tener una amistad con una figura de autoridad puede generar confusión entre lo personal y lo laboral.
1: Ahí está.
0: Lo que puede derivar en dificultades para establecer límites, recibir críticas, manejar expectativas o mantener la disciplina fuera del trabajo.
1: Mira, yo ya lo viví. Éramos 3 amigos, uno era el jefe. Luego uno de nosotros ascendió y lo nombraron jefe de nuestro jefe. Meses después, el que ascendió tuvo que despedir al que empezó siendo nuestro jefe. Ay, no. Y ahora, yo tenía tres amigos.
0: 8:51.
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0: 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Así como que es, y todo lo demás.
1: Es que la hacer mamá es un deporte.
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1: Muy bien. Miren, pues ya tenemos aquí la ganadora.
0: ¿Quién será? ¿Quién será? ¿Quién será?
1: De el pase simple para ir a ver la premier en el Teatro de Liga de Amigos de Fuego. Este 4 de junio a las 7:30 de la noche.
0: ¿Quién será la ganadora que se va a disfrutar de teatro?
1: La ganadora de este pase simple es Paola Benar. ¡Felicidades, Paola!
0: ¡Felicidades, felicidades! ¡Qué bien la pases! Y ya tenemos por acá a Marina Granada también. Buenos días, Marina. ¿Cómo estás?
2: Buenos días.
0: ¿Cómo te va?
2: Bien, feliz. La mañana está bonita.
0: Sí, no, está preciosa.
2: No es mía la mañana, pero está bonita.
0: Claro, pues que sí, es tuya.
1: Es tuya.
0: Es tuya, apodérate, es apodérate de ella.
2: O sea, es de todas.
0: Es de todas.
2: Listo, ¿no?
1: ¿Cómo? ¿Qué te pasa?
0: ¿Cómo la haces tú? Para que sea.
2: ¿Cómo la haces tú?
0: ¿Cómo la haces para que sea tuya?
2: La mañana. Creérmelo y vivirla como la quiero vivir.
1: Con actitud.
0: ¿Y cómo la quieres vivir? Hoy.
2: Sacándole todo el provecho del mundo.
0: ¿Y cómo le sacas el provecho del mundo?
2: Aprovechando cada minuto.
0: ¿Y cómo aprovechas cada minuto? Tarán.
1: ¿Y de quién te aprovechas, Tracio?
0: ¿Y de quién te quieres aprovechar?
1: ¿Cómo se llama?
2: Cabal. Está en mi imaginación.
1: Ay, bueno.
0: Así. Marina, ¿todo bien?
2: Todo bien hoy. Comenzando todo bien y vamos a tener, entre tantas cosas que vamos a hablar, chismecitos, noticias de la farándula, algo muy bonito que nos pasa a veces a las mamás.
0: A ver.
2: Y es que uno a veces se preocupa por saber qué lecciones enseñarle a los hijos. Pero, ¿y si resaltamos alguna lección que tu hijo te haya enseñado a ti?
0: A la madre.
2: Porque a veces de los hijos aprendemos mucho. Por eso le dicen, es que mi hijo es mi maestro, viene a enseñarme cosas. Entonces, conversar con las mamitas de Mía, que nos compartir entre todas esas lecciones pequeñas que los hijos nos han enseñado y que nos han dejado así como plop. Fue capaz de procesarlo un niño de 5 años.
0: Claro.
2: Y ni yo, que soy la adulta, pues.
0: O sea, es como que te has dado contra la puerta cuando te respondió tal cosa, cuando hizo tal cosa.
2: Y que de eso yo como ser humano aprendí algo. Y lo aprendí de un pequeñín.
0: Qué bonito.
2: Sí, eso es bien bonito.
0: Ay, bonito. Como Grogu. Así. Ay. Como el Grogu, el chiquitito, el maestro. Ya.
1: Oh. Pero él tiene 50 años.
0: Ah, tiene 50
1: años. 50 años tiene.
0: Pero él ¿Por qué? ¿Por qué habla como bebé?
1: Porque está muy bebé para su edad.
0: Ah. Acá.
1: Tiene 50 años.
0: ¿Cómo así? ¿De quién están hablando?
2: Sí, yo sé que es Grogu, pero ¿cómo así que es bebé para tener 50 años? Está bebé.
0: ¿Cómo así?
1: Es una raza de. Pero no importa, ese no es el tema de hoy.
2: Bien, es
0: porque
2: una
0: es un
2: raza.
0: Maestro.
2: Es una raza y un maestro de 2000 años, pero como tiene 50, entonces es bebé.
1: ¿No? Ajá, algo así.
0: Pero te enseña algo, es un maestro.
1: Sí, claro.
0: Pero sigue siendo un bebé.
2: ¿Sí?
1: Sí, sí, sí.
0: Maya, entonces.
1: Pero no es su hijo.
0: Bueno, ya nos vamos. Que la pasen muy bien. Pásensela genial siempre con Marina también y con Mía 937. Andrea, un gusto compartir contigo.
1: Un gusto, José. Bienvenida, Marina. Nos escuchamos mañana a 5:30.
0: Hasta mañana. Adiós.

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1: Son las 9, en punto.
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Otra vez, sí señores, otra vez. Porque muy puntuales a las 9 de la mañana, la tía Marina está otra vez en la cabina. A partir de este momento, no solamente voy a decir la cabina es mía, sino que es de ustedes también. ¿Y cómo pueden ustedes llevar los controles de esta cabina? Dejando saber qué quiere mi amor a través de nuestro WhatsApp 5616-9370, que se note que son ustedes quienes pilotean esta nave. Bienvenidas, bienvenidos.

comenzamos, 9:10 a.m. y hay un tema del que vamos a comenzar hablando, porque yo sé, puedo estar segura, ustedes me dirán si miento o no miento, que todos los seres humanos, de alguna manera, somos piquis con algo. Ah, sí, señores, señores. Hoy queremos hablar de esas personas que son súper piquis. Sí, que son demasiado selectivas con algo. De repente, con la comida, o con la pareja, o con la ropa. Hay quienes también pueden ser muy piquis con las amistades. O hasta, miren, se vuelven tan piquis que se vuelve un problema hasta para buscar una película en Netflix. ¡Olé! Sí, señor. Miren, amigas, amigos, es que ser exigente también está bien, se vale. Es decir, vamos a dejar en claro algo. Ser piqui no es negativo. Ser picky no es sinónimo de vergüenza. Ser picky tampoco es como que, ay no, es que no me digan que soy picky. Eso no es malo. Por ejemplo, voy a empezar yo Marina, me voy a poner de ejemplo para darles ideas a ustedes y que ustedes nos puedan compartir a través de nuestro WhatsApp en qué se consideran realmente pickies. Yo empiezo yo, ¿les parece? Yo, Marina, soy súper picky con el aseo de la casa. Ay, Jesús. Si usted me quiere ir a visitar a mi apartamento, se me tiene que quitar los zapatos en la entrada, porque de la puerta para adentro, con mediecitas o en chancla, ¿verdad? A mi casa no entra el mugre, pero ni loca, ni loca. Es más, si usted me viene recién sudado del gimnasio o de haber jugado un partido de fútbol, en la puerta lo empeloto y lo meto a la ducha, mi amor. Así, así de piqui soy yo con el aseo. Ahora le toca a ustedes. ¿En qué son demasiado piquis? Ya saben, compartirnos y nos encantan las notitas de voz.

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1: Bueno, ya

Bueno, y por aquí ya se están reportando las piquis más piquis en su área. A ver, amigas, ¿en qué se consideran ustedes las más piquis? Si son piquis en su área, que ustedes digan, soy la reina de esa área. Dice por aquí Marina, tengo que lavarme las manos cada que llego de la calle. Si no, siento que contamino todo y hago que todos se laven las manos cada que voy con alguien igualmente, cada vez que llegamos a casa. Amiga, yo sí lo voy a aplaudir. Debería ser un comportamiento que todos deberíamos adoptar, ser piquis con la lavada de las manos. De hecho, la Organización Mundial de la Salud dice que el acto de estarse lavando las manos evita muchas enfermedades. Así que para ti, aplausos, hermosa. Por aquí dice, yo soy piqui con las fotos. Me puedo tomar hasta 87 selfies, pero ninguna me convence, ninguna logra quedar como yo quiero quedar. Esas capacidades que traen ahorita los celulares, de verdad que son capacidades a prueba de fuego. Yo soy piqui con el café. Me gusta tanto que ya parezco jueza de reality diciendo, a esto le faltó cuerpo y aroma. Ah, mira tú. Tú eres de las que no se puede tomar un café así como que a medias, como que cualquier café. Tiene que ser el café de la mejor cosecha, de la mejor finca. Está bien, está bien. Son esas maneras de uno quererse y darse lo mejor, ¿cierto? Así como dice Joe Montana, ¿qué tan piqui eres, hermosa? Cuéntanos y compártenos. No sean tímidas, notitas de voz también. 56169370. ¿En qué se consideran ustedes tan piqui realmente?

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1: Por aquí está preguntando Marina exactamente qué es piqui. Sería algo así como estar llena, ser llena de babosadas. Sí, amiga, si lo queremos decir de una manera más criolla, es ser piqui, es eso. Así como cuando le dicen a uno, ah, pero usted sí es que está llena de deje tanta vaina, tanta babosada con eso. ¿Qué hacemos? ¿Qué hacemos? Y para eso soy piqui, ¿cierto? Dice Marina, soy piqui con mi hija. Soy de la idea que los hijos son el reflejo de los papás, así que trato de tenerla siempre limpia, bañada y sobre todo con sus zapatos limpios. Hermosa, te voy a dar un tip. Si tú quieres que tu hija permanezca limpia, bañada, con los zapatos limpios, no lo hagas en ella, hazlo tú y ella sigue tu ejemplo. Ok, sí, hazlo con ella, no, está perfecto, pero ella aprende más de cómo te ve a ti, que tú estés limpia, bañada, peinada, zapatos limpios, que mami está así, entonces yo hago lo como está mamá. Así es como ellos aprenden de nosotros y así es como se puede mencionar, es que nuestros hijos son nuestro reflejo, porque ellos imitan todo lo que nosotros como adulto hacemos. Por aquí dice Marinita, feliz turno. Yo después de la pandemia quedé traumada con la limpieza de todo y la lavada de manos, ni digamos. Acá en el trabajo me molestan y cada vez que me ven lavándome las manos me dicen, ¿qué? ¿Ya te estás preparando para hacer una cirugía? Porque me tardo mucho lavando, me dicen. Y si toqué dinero, peor, me echo jabón como 3 veces. Demasiado piqui, piqui, piqui, piqui, piqui. está bien, se vale. Síganos compartiendo, amigas y amigos también. Ve qué pasó con los hombres. Usted también, bienvenido, mi amor. ¿Será que es que no les di el saludo al inicio? Quiero saber en qué son las reinas de lo piqui.
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Dice, soy picky con mi emprendimiento de detalles para regalar a tu ser amado. Todo el mundo dice que los ve bien, pero yo todo el tiempo ando meticulosa y siento que jamás llego a la perfección. Así que soy picky con buscar siempre esa perfección. Marina, soy picky cuando me saludan los hombres con la mano, porque solo Dios sabe en dónde las tuvieron. Me lavo las manos a cada rato. Ay, amiga, yo sé que a muchas nos pasa eso, que como que nos dan la mano, ay, saluda a uno y le dan la mano y uno siente esa mano como que no está muy limpia. Se va uno corriendito a lavarse las manos o a pasarse una toallita antibacterial. Marina, soy exigente con la escritura. Veo errores ortográficos y los corrijo inmediatamente. Amiga, creo que eso tiene un nombre técnico. Te lo voy a averiguar, porque a mí también me pasa lo mismo. Oiga, es una vaina que uno no lo puede evitar, ¿sabes? Yo, mira, tan no lo puedo evitar que a veces en las publicaciones de los medios de comunicación, en las redes sociales, veo un título mal hecho, mal acentuado, que le faltó una tilde o algo, y yo en los comentarios, ¡tra! Pero por favor, redacten bien, esa palabra se escribe así, ay sí, qué feo. O sea, feo en el sentido mío que yo hasta regaño en público y todo, no se puede evitar. Marinita, me identifico con la chica que se lava las manos. Yo no puedo salir ni al garaje, que ya siento que tengo sucias las manos. Eso me pasó y me está pasando justo después del COVID. Creo que el tema de la higiene y de la limpieza, quienes teníamos acentuado ese tema antes del COVID, imagínense cómo se nos acentuó después del COVID, ¿cierto? Buenos días, tía Marina, soy picky en ordenar mi ropa por color. Yo también, oigan, vengan, yo también. O sea, ¿será que cada cosa de esas es ser uno picky o ser uno medianamente ordenado? Pues es que no sé. ¿Ustedes creen, amigas, que ordenar la ropa en el closet por color es ser ordenado o es ser picky? Ahí está, le vamos a preguntar a las amigas de Mía 937 y a los amigos. ¿Ustedes qué opinan? Con esta pregunta puntual, para uno saber en qué punto uno es picky o en qué punto uno simplemente es ordenado, tiene disciplina y tiene estructura. Esta pregunta puntual, ¿ordenar la ropa por colores en el closet es sinónimo de ser simplemente ordenado o ya muy picky?

Mi amor, del lado suyo, ¿quién se va a ir? Fonseca, por Dios. Qué buena rola, Fonseca y Gracie. Espectacular. Son las 9:34. 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Bueno, pues, ¿qué dice por aquí? Les hice una pregunta puntual. Póngale mucho cuidado para saber uno qué tan piqui es, porque es que a veces uno está en un borde o en un límite en el que uno dice, venga, yo sí soy como, tengo en cuenta estos, como estos detalles en la vida, con el aseo, con la organización, con la higiene, no sé qué, en qué punto soy simplemente cuidadosa y en qué punto paso a ser muy piqui. Y la pregunta puntual, porque esto lo estamos sometiendo a votación, amigas, así que todas las que nos puedan contestar, con eso podemos hacer un mejor balance del resultado de esta votación. Así que déjanos saber tú qué opinas al 56 16 9370. ¿Ordenar la ropa por colores es cuestión de organización o de ser muy picky? ¿Ustedes qué consideran? Dice por aquí, dice, ropa de color me parece que es exagerado. Ropa por color me parece que es exagerado. Se puede ordenar y tener todo listo, todo ok, sin necesidad de que sea por color. Es mi humilde opinión, gracias hermosa. Ninguna opinión es humilde, todas son muy valiosas. Dice, yo creo que es un simple acto de organización, tener la ropa organizada por colores. Dice por aquí, espero que estés bien. Mi ortografía dice, dice, a mí, te cuento, Marina, que a mí me estresa muchísimo ver algo torcido o desalineado. Por ejemplo, un mueble que no esté alineado. ¡Ay! Amiga, sí, eso pasa. Un mueble que no esté alineado con la línea del piso o el cuello de una camisa mal doblado. Muchas veces no lo soporto. Incluso con mi jefe me ha tocado decirle, disculpe, jefe, pero necesito arreglarle el cuello. Amiga, como que no tienes paz, ¿cierto? Como que no tienes paz. Tenemos un saludo muy especial para unos piquis en una oficina. Saludos para Fátima, la piqui de las selfies. Para Tere, la piqui de la comida. Para Jazz, que es la piqui del frío. Y un saludo al licenciado Jorge, que hoy está de cumpleaños. Nuestro piqui cumpleañero. Muy bien. ¡Wow! Ya hemos calificado a todos los de la oficina como piquis piquis. Happy birthday to you, licenciado Jorge. Que los cumplas feliz hasta el año 3000.

0: reconocer si somos piquis o no somos piquis en algo, siempre la pregunta y la incógnita ha sido, oiga, ¿será que tengo un TOC? ¿Será que debo ir al psicólogo? ¿Será que hay algo mal en mí? ¿Será bueno ser piqui? ¿Será malo? ¿Eso qué significará? No se preocupen, porque la respuesta al regresar con los respuestólogos de la tía Marina.
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1: Muy bien, son las 9:48. Acaba de cambiar el reloj. Lo bueno y lo malo de ser picky. O mejor, cambiémoslo. Lo bueno y lo complicado de ser picky. Porque no vamos a decir que aquí algo es malo o no es malo. Sí presenta su grado de complicidad, de complicación más bien es la palabra. ¿Qué es lo bueno de ser picky? Para que lo tomemos en cuenta, amigas, y no nos sintamos tan mal cuando algún día nos digan, ay, pero es que usted es bien picky. ¿Y qué le vamos a hacer? ¿Qué le vamos a hacer, mi amor, si así es como aprendí a vivir, cierto? ¿Qué es lo bueno? Que nos ayuda a poner límites. Que evitamos aceptar cosas que no nos hacen felices. Refleja autoestima y autoconocimiento y hace que tomemos decisiones más conscientes. Ah, papá, ¿qué dijeron? ¿Que era malo ser picky? No, mi amor, tiene sus beneficios. Y es que la psicología dice que ser picky no necesariamente es algo malo. De hecho, muchas veces, amigas, ser picky significa que nosotras sabemos qué es lo que nos gusta y qué es lo que no nos gusta. Cuando una es picky, una tiene bien claro como que esos límites, ¿verdad? Por eso una de las primeras características es que nos ayuda a poner límites. Porque la que es picky en algo sabe cómo le gusta, cuándo le gusta y también sabe qué no le gusta. Y no está dispuesta a negociar o a ceder en esa parte. Y eso no está mal, porque poner límites es muy, muy sano. Por aquí tenemos más mensajes. ¿Qué dicen por aquí? Por aquí dice, Marinita, soy Piqui, póngale cuidado. Organizar la ropa de color es un hábito de organización y no es algo picky, ya que incluso tiene beneficios organizarla así. Al momento de que eliges tu ropa, no corres y da una sensación de calma increíble. Ahora bien, si empiezas a organizar ya toda tu casa por colores, ahí sí, eso se podría manifestar y se podría convertir en algo como que un TOC. Y ya saben lo que es un TOC, ¿verdad? 9:50. 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Es hora de escuchar, ¿les parece? Si nos vamos con Fanny Lu, perfecto.

0: Gracias, Fanny Lu, porque en ese mar de amor ella está diciendo, regálame un beso. Ay, Dios mío. Esa será la pregunta siguiente, más adelante. ¿A quién le pedirían ustedes un besito? Yo ya estoy imaginándome unos cuantos, pero terminamos en lo que estamos. Y estamos hablando de ser picky. Ya hablamos de lo positivo de ser picky, ¿cierto? Ahora, ¿qué es lo complicado? Para no ser como tan negativas y decir la parte fea de ser picky o la parte negativa, no. La parte complicada, amigas, muchas veces ese acto de ser picky, cuando no lo controlamos, se puede volver demasiado, nos podemos nosotras volver demasiado críticas o perfeccionistas, ¿ok? Porque está bien, una cosa es organizar la ropa por colores en el closet, porque eso nos facilita la vida, nos facilita armar nuestros outfits, como dicen acá, yo digo la pinta, la percha, pero ya como que organizarla por tamaños, que el doblado tenga que ser así, ya está, como que ñe, demasiado perfeccionista, y ahí es donde uno mismo se empieza a complicar la vida. Otro asunto que puede volverse complicado es que a veces nada parece suficiente, es decir, quienes tienen la costumbre de lavarse las manos muchas veces, porque tocaron algo, se lavan las manos. Tocaron dinero, se lavaron las manos. Y cada vez lo hacen más repetidas veces y cada vez más, porque pareciera como que no es suficiente. Tengo que lavarme las manos más y más y más y más. Cuando se le vuelve a uno un toque y pa'l psicólogo, mija, porque después ahí terminamos bien con los cables cruzados, ¿cierto? También puede generar ansiedad o insatisfacción constante y en algunas relaciones puede hacer que descartes personas por detalles mínimos. ¿Cuántos soldados caídos no han muerto? Este punto sí me hizo reír. Ojo, amigas, escuchen esto. En algunas relaciones, ser picky puede hacer que descartemos personas por mínimos detalles. Ay, mamita. Si yo les digo, manden manita arriba a nuestro WhatsApp. Las que han descartado algún hombre por un detalle mínimo, les puedo apostar que ese WhatsApp se va a socar.
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0: Nos está llegando un dato súper chévere que nos ayuda a identificar, amigas, cuando mi actitud de piqui con algo no se convierte en TOC. Escuchen esto. Dice, yo hablé con una colega que es psiquiatra y me dijo que uno llegaba a TOC cuando hacer algo contrario lo incomoda. Por ejemplo, el ejemplo de, voy a volver a leer este mensaje. Ella dice, soy picky en ordenar mi ropa por color. Y disculpen que sea tan reiterativa con este ejemplo, pero pues me parece que es un ejemplo como muy común, porque a muchas nos pasa, ¿cierto? Le dijo su psiquiatra que, le hizo esta pregunta, ¿te incomoda dejar una prenda donde no es su lugar? Como que dejar una prenda mal acomodada, eso te incomoda, te saca de tu orden, te saca de juicio, te saca de casillas. No, puedo convivir, puedo aceptarlo, el ver una ropa mal organizada, o una prenda donde no es. No me incomoda. Ah, ok, entonces lo que tú tienes no es un TOC. Simplemente que eres ordenada con tu ropa y punto. Y ese es un punto ideal para uno poder determinar si lo que uno tiene es simplemente ganas de ver las cosas ordenadas o simplemente ganas de hacerlo de cierta característica con disciplina, más no un TOC. Por ejemplo, quien mencionó hace un rato que las cosas del piso tenían que ir alineadas con las líneas del piso, los tapetes, los muebles. Si a ti, mi corazón, ver algo que no está alineado, definitivamente sí te saca de tu onda, te estresa, te enferma, te da dolor de cabeza, tienes que caer en plancha de una vez a organizarlo, alinearlo, ahí entonces uno dice, momentico, entonces esto ya se está volviendo un problema mayor. Esa es la diferencia. Si ves que no está tan organizado como te gusta en algún momento, ¿no te genera dolor de cabeza? Pues uno no se preocupa, ¿cierto? Creería uno que ahí es donde uno tiene que empezar a analizarlo.
1: 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Son las 10. Con 2 minutos. 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

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Bueno, hermosas y hermosos, para resumir esto de esta manera, ¿ser picky es bueno o es malo? Ser picky no está mal. No está mal. El detalle está en hacernos esta pregunta, hermosas y hermosos, porque nuestros amigos también están participando. ¿Esto realmente me da paz? ¿O me está quitando la vida? ¿O me está quitando oportunidades? Porque dejémonos de cuentos. La vida no es complicada. La vida es simple. La vida es simple. ¿Quién la hace complicada? Uno mismo se la complica. No es que la gente no ayuda. No, mi amor. Uno mismo es el que no se ayuda. Es que. Y uno se dedica a ver todo para afuera. Pero realmente quien hace que las cosas se vean fáciles o sean fáciles o sean divertidas, es uno mismo. Y a veces uno, por ponerse de piqui con tanta cosa, uno mismo se la complica. Ojo, no estoy diciendo que ser piqui sea malo, no. La pregunta es, ¿hasta qué punto esto, hacer esto realmente me da paz y me gusta? Buenísimo, bravo. ¿Y hasta qué punto ya se convierte en algo que me quita la vida, verdad? Porque el problema aparece cuando esta exigencia se vuelve extrema y empieza a afectar la vida diaria, mi vida diaria y la vida de los demás. Uy, esto sí que hasta se vuelve un problema para las relaciones. Así que ya lo saben, hermosas y hermosos. Si son piques en algo, celébrenlo. Solamente si realmente de verdad les da paz

Ok, ahora vamos a cambiar de tema porque siempre nosotras las mamás, bueno, en este caso los papás también pueden participar, los chicos, obvio, porque vamos a hablar de los hijos. Quienes tenemos hijos, siempre pensamos que somos nosotros los padres los que venimos al mundo a enseñarle todo a los hijos. Le enseñamos a caminar, a hablar, a defenderse de la vida. Creemos que nosotros somos como que nos metemos en un papel en el que nosotros somos los maestros de tiempo completo para ellos. Y sí, por supuesto, lo somos. O sea, prácticamente el gran porcentaje de lo que los hijos aprenden, lo aprenden de nosotros. Y habrán otras cosas que se los enseñará la vida, se los enseñará el mundo, los amigos, los profesores, el colegio, la religión. Bueno, hay otro tipo de aprendizaje para ellos, ¿verdad? Pero hay momentos en los que son los hijos los que con una frase inocente, con un abrazo podría ser, por supuesto, o incluso hasta cuando hacen una travesura, amigas, miren, ellos son los que terminan dándonos una lección enorme a nosotros. Los hijos no solamente crecen, los hijos se transforman y en esa transformación ellos vienen a enseñarnos cosas a nosotros. ¿Han escuchado ustedes, amigas, esta frase que dicen, mi hijo, mi maestro? Es que los hijos son unos grandes maestros. ¡Wow! Uno no creería que una cosita de 4 años, que una pulguita de 3, de 5 años, venga a enseñarme a mí cosas que yo a estas alturas de la vida no he aprendido. Sí es posible. Por eso queremos conversar con las mamitas y los papitos de Mía 937, cuál ha sido esa lección más grande que les ha dado su hijo. Tal vez sin darse cuenta, o tal vez sí se dieron cuenta en ese momento. Y fue cuando ustedes dijeron, uy, mi hijo tiene razón. Oiga, sí, a partir de ahora voy a hacer eso. A partir de ahora lo voy a hacer así. Mejor si lo hago como dice mi hijo, porque es mejor así, no como pienso yo. Uy, miren, les puedo asegurar que la mayoría de los papitos y las mamitas aquí podrían compartir muchas lecciones que sus hijos les han dado a ellos. Así que no sean tímidos y no sean tímidas. 56 16 9370, vamos a empezar a compartir experiencias.

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2: Ok, 10 de la mañana con 18 minutos. ¿Qué dice por aquí Marinita? Marinita, qué buena pregunta. Me puse a pensar y sí, tienes razón, dice. Mi hijo me enseñó, entre muchas cosas, que descansar también es importante porque él disfruta la vida sin culpa. Ay, mija. Por eso dicen que uno de adulto, nunca debe perder la manera de ver la vida como la ven los niños. Los niños ven la vida de una manera como tan simple, sin intención de nada malo, sin intereses, sin esperar nada a cambio, sin tener que demostrarle nada a nadie. Ellos simplemente son libres. Ah, qué rico que nosotros en esta adultez tuviéramos la libertad de los niños, ¿cierto? Esa libertad emocional, esa libertad de vivir como sin estereotipos, sin marcas, sin tabúes. No, no. Ya, quiero volver a ser niña. Renuncio a ser adulta. Dice, mi hijo me enseñó a pedir perdón. Un día le grité y luego le ofrecí disculpas. Y él me abrazó como si nada. Ay, no, me muero. Ay, me muero. Qué belleza. También me pasó. Les voy a compartir un ejemplo personal, porque aquí todas vamos a participar. Yo, por ejemplo, Marina, una vez que regañé muy feo a mi chiqui, tenía como 4 añitos, y yo lo regañé feo. Me quedé sintiéndome tan mal una semana, pero tan mal. Y él esa semana estuvo muy rancio conmigo, horrible. Cuando yo cambié la actitud de estarlo regañando feo y empecé a tratarlo con más amor, él cambió completamente. Y él mismo, con su comportamiento y con su actitud o con la respuesta que él me dio ante ese hecho, él me enseñó que es mejor educar con la miel que con la hiel. Definitivamente. Y esa vaina me ha dado unos resultados que hoy, que ya es un muchachito de 16 años, oiga, lo aplaudo, porque definitivamente él mismo me enseñó a educarlo. Mamá, no me eduques con rabia, no me eduques con esa dureza así como tan enojada. Edúcame con amor, me vas a educar mejor. Me lo enseñó cuando tenía 4 años. Y hoy digo, sí, él tiene razón. Ustedes sigan compartiendo sus anécdotas al 5616-9370 y cuéntenos, amigas y amigos, ¿cuál ha sido la lección más grande que sus hijos les han dado a ustedes?
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Por aquí nos están compartiendo un mensaje súper, súper bonito de algo que les enseñaron y él dice, no tengo hijos por ahora, pero tengo dos sobrinos en casa, sobrinos de 3 y 2 años. Aunque me reúno en comunidades y participo de ministerios en la parroquia, no tenía el hábito de ir a misa. Mis sobrinos me han vuelto a acercar a la Eucaristía. El niño de 3 años empezó los domingos a decirme que lo llevara a misa. Y cuando hay actividades en la iglesia de la colonia, siempre quiere que lo lleve. Ambos les gusta participar de esas actividades que hace la ermita de la colonia. En conclusión, ellos me han acercado más a Dios presente en la Eucaristía. No, qué cosa tan linda. Imagínate, dos piolinis de 3 y 2 años pidiendo a ellos que los lleven a misa, mis gordos. Dice, ay, Marinita, a mí no, dice, ay, no, a mí me pegaban con escoba, con agua fría, con chicote, y yo no me portaba mal, solo sacaba malas notas. Ay, mi vida. Pero si sabes que esas malas notas son el reflejo de cómo te trataban, ¿no? Dice, espero en un futuro corregir diferente. Dicen que es mejor con la miel que con la hiel. Eso dicen. 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Más mensajes que llegan de ustedes de lo que les han enseñado sus peques. Dice, mi hijo me enseñó paciencia, mucha paciencia. Antes yo quería controlarlo todo, pero ahora soy una persona muy paciente gracias a él.

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1: Y si ustedes están hoy en su fase lútea, bueno, pues eso lo vamos a entender nosotras mismas y ojalá y esperamos que alguno de... Mira, a ver qué pasa. Esperamos que los hombres, varones, chicos, amigos, que escuchan Mía 937, que de por sí hemos leído varios comentarios que nos dicen, es que a mí me gusta escuchar la radio porque aprendo mucho de los temas de las mujeres y con eso puedo entenderlas mejor. Ay, entenderlas, es que estamos bien chiflis, ¿cierto? Y ustedes sabrán que una mujer no es una mujer todo el mes, una mujer son cuatro mujeres en el mes. Entonces, hermosa, si hoy estás en tu fase lútea, esperamos que quienes estén a tu alrededor entiendan este concepto de que somos cuatro mujeres en un mes y que hoy estás representando a una mujer de esas cuatro, a la lútea, y así pues tengan un poquito de empatía contigo. Todas sabrán de qué estamos hablando, ¿cierto? Son las 10 de la mañana con 33 minutos. Aprovecho la oportunidad y el desorden. A la orden para el desorden. Aprovecho la oportunidad para primero invitarlas a que nos sigan en nuestras redes sociales. Ya hacen parte de esa familia que tenemos ahí en las redes, ¿no? ¿Por qué, mi amor? ¿Cómo así? Búsquenos como Mía 937 en Facebook y en Instagram. En TikTok estamos como Mía 937-bajo. Y en nuestro canal de YouTube, por supuesto, como Mía 937. Señor, tenemos un canal de YouTube que va creciendo poco a poco y mucho de lo que sucede en esta cabina se publica ahí en el YouTube. Así que entra a la aplicación, busca Mía 937 y darle suscribirse. Suscríbase, mi amor, para que no se pierda nada de lo que pasa aquí en Mía. Y a través de nuestro WhatsApp 56169370, ustedes pilotean esta nave, dicen que quieren, que no quieren, cómo lo quieren, que quieren escuchar. Ustedes creen, ustedes juran que yo soy la que dirijo esto. ¡No! Aquí los que dirigen son ustedes. Así que déjenos saber qué quieren escuchar a través de nuestro WhatsApp.

Tenemos chismes de farándula. No precisamente que tenga que ver directamente con Shakira, pero sí, la salpica. Esto es para que te pique, mastique, trague, trague y pique. Oiga, póngale mucho cuidado, amigas. Porque la farándula rosa, las noticias del entretenimiento, los que dicen que se saben los chismes, se vinieron con tremenda noticia. Adivinen quién va a tener hermanito o hermanita. Los hijos de Shakira. Los hijos de Shakira, es muy posible que este año 2026, o por lo menos lo que queda del 2026, estrenen hermanito. ¿Cómo así? ¿Shakira está embarazada? No, Shakira no está embarazada. Los que posiblemente estén embarazados, ojo que yo no estoy confirmando la noticia, ya es un rumor. Pero según una periodista, la periodista Mandy Friedman, que es la creadora del sitio de las Top News, ella afirma que Piqué y Clara Chía podrían estar pregnant. Podrían estar esperando la visita a la cigüeña. ¿Cómo? Les voy a contar toda la información al regresar.

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0: La farándula rosa ya está con sus rumores. Exactamente, Mandy Friedman, quien es la creadora del sitio así. Es un sitio buenísimo de buenos chismes. Se llama Las Top News. Ella reveló en el programa Tal Cual Sin Filtro que Clara Chía y Piqué habrían tomado una decisión de formar una familia hace poco. ¿Ustedes se acuerdan que hace poquito ellos se fueron para Venecia? Bueno, pues su viaje a Venecia fue para celebrar su aniversario número 4. ¡Ay, qué lindos! 4 años de noviazgo, ok. Ahora, ¿qué pasa? Supuestamente en ese viaje ellos, digamos que supuestamente según la periodista, Clara Chía y Piqué congelaron embriones. Pero esto fue hace ya un año. Dice la periodista que esto sí no es rumor. Es decir, ella con certeza dice, lo digo, 100% segura, información confirmada que ellos hace un año congelaron embriones. Y que en este viaje a Venecia para su aniversario número 4 ya dijeron como que, bah, bueno, pues ya tenemos los embriones congelados, ahorita es cuando. Y según la periodista, podría ser este año, en el 2026, que ellos den la noticia oficial de un embarazo para darle a los peques de Shakira un hermanito. ¡Ay, qué bonito! ¡Ay, Dios mío, por favor! Dejen a la Shaki quieta, no le den más dolores de cabeza a mi gorda, que está muy ocupada trabajando, facturando y llenando esa cuenta bancaria. ¡Dios mío, mami! A ustedes, bueno, no, es que no lo quiero ni pensar. No lo quiero ni pensar, pero bueno, esos son los chismes de la farándula rosa. Se dice, se rumora, según la periodista, es confirmado. Pero hasta que no se demuestre lo contrario, simplemente será un rumor. Amanecerá y veremos, esperemos a que termine este 2026, a ver si la cigüeña confirma que viene a visitar la relación de Clara Chía y de Piqué.
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amigas, ustedes supieran todo lo que sucede en este WhatsApp en el 5616-9370. Tendríamos tema para conversar. ¡Ay, Dios! Toda la semana, todo el mes. Y justo estamos conversando con una de las amigas de Mía. Ella me hace esta pregunta, me plantea este tema y yo le digo, amiga, pues no sabría qué decirte. Espérate y lo planteamos con todas las amigas de Mía. Resulta que ella está joven. Amiguita, déjame saber cuántos años tienes. Ella está joven y ella dice que está loca por ser mamá, que ella trabaja con niños y que ella lleva muchos años y sabe exactamente cómo es el comportamiento de los niños, le va muy bien, siente mucha afinidad por los niños, ha aprendido mucho con los peques también. Y ella dice, yo siento que ya estoy lista para ser mamá. De hecho, quiero ser mamá, pero el problema es, me da miedo lidiar con un papá que de pronto no esté en la misma sintonía. Entonces, en este punto de la discusión es, quiero ser mamá, tía Marina, pero ¿cómo le hago con el papá? Porque no tengo un candidato, no tengo un papá disponible en este momento, y así lo tuviera, me da miedo que el hombre no salga buen papá. ¿Qué hago? ¿Qué hago? Porque yo sí quiero ser mamá. ¿Será que? Y me da mucho miedo ser mamá soltera. Yo le dije, mira, ser mamá soltera es muy duro, porque he tenido etapas en las que he tenido que ser mamá soltera, porque es muy difícil, pero no quiero que mis palabras la desanimen, porque tampoco hay que bajarla del bus, tampoco hay que bajarla de la moto en decirle, no, mijita, eso es lo más berraco de la vida, mejor ni tenga hijos. No, no, de eso no se trata. ¿Qué consejo le pudiéramos dar a ella? ¿Qué anécdota pudiéramos contar, compartir, como para que ella pueda saber si se anima o no se anima? Primero que todo, vamos a empezar por el principio. Mamás solteras. ¿Cuántas mamás solteras hay en este momento escuchando Mía 937? Porque con ustedes queremos conversar. Que nos cuenten cómo ha sido su anécdota de vida siendo mamá soltera. ¿Es fácil? ¿No es fácil? ¿La están luchando mucho? ¿O de repente no es tan difícil como uno lo puede creer? Si ustedes antes de tener a sus hijos hubieran sabido que esto iba a ser así de difícil, ¿se hubieran animado? ¿No se hubieran animado? Bueno, en fin, cualquier detalle que pudiéramos compartir sirve, porque ella está loca por ser madre, pero dice que está muerta del susto de ser mamá soltera.

0: 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Queremos enviar un saludo muy especial para una de nuestras oyentes favoritas y ella es muy especial. Ella se llama Emily Nicole Ramos Méndez. Emily ha enviado dos videos súper lindos al WhatsApp de Mía 937, enviándonos muchos saludos y mucho amor a la cabina y a la tía Marina. Emily, gracias por tu mensaje, estás preciosa, hermosa. Emily tiene 8 años y por ahí un pajarito me contó, Emily, que te fascinan las guerreras K-pop y el color morado, que es tu color favorito. ¿Y sabes qué, Emily? El morado es el color de Mía 937. Qué belleza, ¿cierto? Yo creo que por eso tenemos tanta afinidad, Emily. Por eso te gusta tanto Mía. Déjame saber, Emily, cuál es tu canción favorita para ver si la buscamos y la programamos. ¿Te parece? Mientras tú me cuentas cuál es tu canción favorita, nos vamos a una pausa rapidita y volvemos en instantes.
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0: Son las 11, con 2 minutos.
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13: Le saluda Alexis Ponce. En los próximos segundos te presentamos los hechos más importantes que marca la agenda de hoy. Homicidio en zona 18. Diego de Jesús Herrera, alias el psicópata, fue enviado a prisión preventiva tras ser capturado en zona 18 de la capital. Se le acusa de asesinar y descuartizar a un hombre en complicidad con un menor de edad. El Ministerio Público tiene 3 meses para la investigación. Capturan a vicecónsul de Guatemala en Los Ángeles. La funcionaria consular Gladys fue detenida a su regreso al país, acusada de parricidio y obstrucción a la justicia. El caso está relacionado con la muerte de su esposo Jordano en Malacatán, San Marcos, ocurrida en 2017. El Ministerio de Relaciones Exteriores cooperará con la investigación. Municipal encabeza el bombo 1 en Copa Centroamericana. Tras la actualización del ranking de CONCACAF, el Club Social y Deportivo Municipal fue sembrado en el bombo 1 de la Copa Centroamericana junto al Alajuelense, Herediano y Olimpia. Antigua GFC y Xelajú Mario Camposeco estarán en el Bombo 2 y el Deportivo Misco en el 3.
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1: Muy bien, para poner algo mejor en contexto, porque al parecer nuestro mensaje, de pronto no compartí muy bien el mensaje, no es que ella por elección haya elegido ser madre soltera. No. A ver, ella quiere ser mamá y por supuesto que quiere tener a su hijo o a sus hijos bajo el esquema de una familia, con un buen padre, con un buen hombre. Pero ella, ¿qué es lo que dice? Me da miedo que de pronto y el hombre me salga mal papá. Y después de ya estar metidos en esto de ser padres, el tipo pues me salga mal tipo y me termine quedando yo como madre soltera. ¿Por qué? ¿Qué es lo que pasa, amigas? Aquí no es la elección, como que yo estoy eligiendo netamente ser madre soltera y que mi hijo solamente me tenga a mí. No, al contrario, ella está diciendo, quiero ser mamá, quiero tener un hijo y el apoyo de una pareja. Pero si las cosas al futuro se ponen mal, se daña la relación, el hombre se va y me sale mal padre, no me siento en la capacidad de ser madre soltera y tengo mucho miedo. ¿Qué hago? Porque son más las ganas de ser madre que el miedo y de pronto no hacerlo por el miedo, pero ella le tiene miedo al futuro. Y si el tipo da la media vuelta y se va, ¿qué? Y si el tipo me deja sola con los muchachitos, ¿qué? Como pasa en la mayoría de los casos, porque infortunadamente, dejémonos de cuentos, es lo que está pasando hoy en día. Y muchas mujeres que hoy son madres solteras, no lo son porque ellas planificaron ser una madre soltera, no. Ellas se enamoraron, confiaron, se casaron con el que supuestamente era el amor de sus vidas, se embarazaron, planificaron una familia, ¿y qué? El tipo un día agarró la maleta, se fue y la dejó sola con la lucha de los hijos. Porque ese es el dibujo de muchas familias aquí en Latinoamérica. ¿Qué dicen estos mensajes por aquí? Buenos días. Dice por aquí, aquí le hablo como hija de madre soltera. Y la verdad es que no lo recomiendo. Hay etapas de tu vida en las que te preguntas si realmente fuiste deseado o anhelas tanto tener a tu papá porque por más pues no es lo mismo solo con tu mamá. Entonces, como hija de madre soltera, no lo recomiendo. Marinita Bella, soy mamá divorciada y sabes, es como que fuera mamá soltera. Es difícil, sí, pero criar hijos muy independientes, dice. Es muy tener en cuenta.

sabes, rutinas, equipos, valores, confianza. Y es cansado, pero no importa cuán cansada estés. Siempre tratar de ser amorosa, de sonreír y de comunicar. Y tiempo de calidad con los hijos. Este mensaje es para ti, amiga que lo estás consultando. Nunca olvides que eres mujer y que debes cuidarte y estar feliz para que puedas precisamente dar plenitud y compartir esa felicidad.

0: Marinita, Marinita, ¿nos quieres hacer llorar? No, mi amor, ¿cómo se le ocurre? Dice, ser mamá soltera no se planea. Uno no se embaraza diciendo, oh, seré mamá soltera. Son muchos factores los que nos hacen a nosotras mamás solteras. Son malos tratos, humillaciones, engaños y hasta golpes. Pero tienes que ser fuerte porque ya no eres solamente tú. Ya hay personas que te necesitan fuerte, feliz, con amor, que son nuestros propios hijos. Yo no te diré soy la mejor mamá porque no lo soy, pero me esfuerzo todos los días para que mis chicos sean felices y tengan lo necesario, y sobre todo tengan a una mamá feliz y tranquila. No todos los días son buenos, pero todos los días son una oportunidad de hacerlo mejor. Hay cansancio. Está eso de ojalá alguien me dijera, yo los veo, tú descansa. Pero no, te toca verlos a ti. Y si puedes descansar, pues bravo, ¿verdad? Pero siempre hay bendiciones, y sobre todo si uno cuenta con el apoyo de los papás, los hermanos y los amigos. Ahí es donde uno dice, la lucha es menos dura. Miren, nunca deja de ser dura, porque ser mamá soltera es muy duro. Pero si tienes una red de apoyo y cuentas con tu familia, con, no sé, tus padres, tus hermanos, por supuesto que eso ayuda un poquito, ¿cierto? Uy, no, qué difícil. Ser mamá soltera, miren, ay, creo que de las cosas más duras que le puede pasar a una mujer es ser mamá soltera. Amiga, ¿tú eres mamá soltera? ¿Cómo la estás pasando? ¿Cómo te está yendo? Compártenos tu experiencia al 5616-9370, porque aquí las queremos leer y sobre todo las queremos escuchar.
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1: 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Escuchen este mensaje. A la amiga que está consultando, le quiero decir dos puntos. No hay garantía de que las personas estarán con nosotros para siempre. Debes estar segura de lo que tú quieres y no pensar mucho en el futuro. Lo desconocido da miedo, pero todo valdrá la pena siempre y cuando estés segura de lo que tú quieres. ¡Ay! Amé este mensaje. Lo amé. Son esos mensajes que uno necesita escuchar para tomar valor. Mamacita linda, su merced quiere ser mamá. Dele. Dele que no viene carro a ser mamá. ¿Por qué? Porque si es lo que anhela tu corazón, si es lo que quieres para tu vida, si es el futuro en el que te ves dibujada, en ese futuro con un bebé, con un hijo, independientemente que la vida te ayude, no te ayude, haya familia, no haya familia, una pareja o no haya pareja, este mensaje tiene tanta razón. Uno no tiene la certeza de que el hombre maravilloso que hoy pudieras tener a tu lado, ese hombre lleno de valores, de principios, de amor, de compromiso. No, es que mejor dicho, este hombre va a estar conmigo toda la vida. No, bebé. Pues pudiera suceder que sí, claro. Y por eso hoy uno ve muchos matrimonios que duran muchos años y enhorabuena. Pero ¿y quién le dice a uno? Pues que eso va a ser así. No hay certeza de nada. Aquí la verdad es más tener la convicción uno mismo de lo que uno quiere. Notita de voz, buenas.
2: Hola, tía Marina, 13.
1: Ay, espéreme, que esto estaba al 2x1. Al 2x2.
2: Hola, tía Marina, de 13. El miedo al futuro creo que es una de las cosas más complejas que nos pasan a todas las personas en general. Y por recomendación propia, lo mejor es que pudiera ir a un psicólogo para que le pudiera ayudar y apoyar. Yo tampoco soy madre soltera por elección. También me tocó vivir esta situación difícil y pues tuve que ir a psicólogo para tratarlo, porque nadie nos prepara para una separación o para, en este caso, pues, algunas veces podría ser porque fallezca pues el papá de los niños. Y ánimo, ¿verdad?
1: Gracias, hermosa. Miren, tan divinas ustedes, compartiendo con nosotras sus asuntos más personales. Gracias, lindas. Y vamos a seguir recibiendo más mensajes y notitas de voz al 5616-9370. Ay, a ver qué nos depara la vida, ¿cierto?
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0: 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Buenas, buenas. ¿Cómo nos encanta escucharlas? Hola.
1: Buenos días, tía Marina. La verdad es que sí. Es decisión de uno y por salud mental es de pensar primero en uno, segundo en uno y tercero en uno. Y la verdad yo siempre fui de la opinión de Lorena, si ella pudo, porque tú no, y ahí voy de jeta contra el planeta. Entonces, hoy por hoy no me arrepiento de todo lo que he hecho, de todo lo que he vivido, y la verdad es que pues nada más que el futuro lo dirá. No tenemos comprado a nada ni a nadie.
0: De acuerdo. Y como dicen, que es muy cierto, un hijo no amarra a un hombre. Señoras, señoritas, amigas, por favor, primera regla de oro: un hijo no amarra a nadie. Ni amarra a una mujer a estar con un hombre, ni amarra a un hombre a estar con una mujer. No, no, no, no. Es lo primero que tenemos que sacarnos de la cabeza y tener la certeza de que no hay certeza de nada. ¡Ay! No, no, no, no, no, ando de un filósofo. Ojo a esto. Debemos tener la certeza de que no hay certeza de nada. No tenemos comprado a nadie, como dices tú. Hola.
2: Hola, Marinita, buenos días. ¿Oli? Estoy completamente seguro que si ella quiere ser madre, lo va a hacer de una excelente manera. Que le dé, no necesita un hombre para poder hacerlo. Pero también existe la posibilidad que consiga un novio, que lo conozca, que sepa bien su manera de pensar, su forma de ser, etcétera, y ver si realmente congenia para poder tenerlo con una pareja, ¿verdad? Ese es mi consejo. Hasta luego, buen día.
0: Un abrazo, amigo, gracias. Sí. Pero y si eso se, el miedo de ella es eso, ¿no? Siento que hay mucho miedo al futuro y no eres la única, amiga, no eres la única. Te puedo apostar que aquí en esta comunidad que hemos hecho en Mía 937 somos muchas, porque yo me meto en ese paquete. Es que a uno le da miedo el futuro, porque la mujer lo que busca es seguridad. La mujer va más allá de sus narices, la mujer va más allá del hoy, del ahora. La mujer piensa, ¿y en un año? ¿Y en 2 años? ¿Y en 5 años? Entonces ese es el asunto, ese es lo que nos hace a nosotras diferentes con los hombres. Los hombres viven el ahora, viven el momento. Nosotras siempre estamos mirando más allá y por eso es que la mujer siempre busca seguridad. Muy bien, vamos con música. Hora de salsear con Víctor Manuel.

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Escuchen este mensaje. Es una historia que uno dice, wow. Nos encantan las historias que nos hacen decir, wow. Marina, qué gusto saludarte. Tengo 42 años. De joven, mamita, 42 sigue siendo joven, ¿ok? De joven, viendo el sacrificio de las mamás solteras a las que mi mamá apoyaba, aprendí a valorar muchísimo la maternidad y a buscar con pinzas al hombre ideal para ser papá. Aunque tuve una relación de 5 años, con todo y planes de boda, ojo esto, una infidelidad me hizo replantearme todo. Tuve que poner en una balanza el sueño de dar vida y mi propio amor, mi amor propio, digamos. Decidí elegirme a mí y hoy sé que no tendré hijos. Al final, tenerlos o no es una decisión personal y además respetable. Lo valioso es tener la seguridad de que somos capaces de salir adelante con la elección que tomemos. Amé tu mensaje, hermosa. Gracias por compartir. Y es finalmente ese es el análisis y es la conclusión. Independientemente de la decisión que tomemos, tomémosla con la certeza de qué es lo que queremos para nuestra vida.

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1: Y no necesariamente uno se convierte en madre soltera porque el hombre le salió a uno con las patas chuecas. No necesariamente eso. ¿Y qué si la vida te lo quita? ¿Y qué si el hombre fallece y se convierte en un angelito que cuida a su familia, pero desde el cielo? Escuchen este mensaje. Marina, yo siempre quise que mis hijos tuvieran a su papá, pero mira, la vida me cambió todo. Él falleció en la pandemia y me quedé como mamá soltera con mis dos hijos. No todo lo que pensamos es para siempre. Como dice el dicho, uno pone, pero Dios dispone. Saludos, soy Sandra. Mi Sandra hermosa, ahí te mandé tu corazoncito. Gracias por compartir. Yo tomé la decisión, dice este mensaje, de juntarme a los 22 años y en ese tiempo me embaracé. Tuve dos pérdidas, dos abortos espontáneos. Y el último fue embarazo ectópico. Y pues con la pareja que estuve, obtuve mucho maltrato y cero apoyo emocional y económico. Y lo dejé. Y puedo decirles que el ser mamá es una decisión personal. Y yo en esta vida es lo que más quiero ser ahora, sin importar estar con el papá o no. Aunque mis posibilidades disminuyen, considero que si Dios también lo quiere, pues lo seré. Ok, gracias hermosas por compartir tanto, tanto, tanto de sus vidas tan personales. Con Mía 937, de esto se trata, de esta comunidad tan bonita que hemos hecho. Entre nosotras nos apoyamos, nos cuidamos, nos aconsejamos y compartimos nuestras experiencias que terminan siendo la mejor, como que el mejor consejo. Simplemente compartir lo que a nosotras nos ha pasado. Vamos a una pausita, rapidita. Volvemos en instantes.
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0: Muchos mensajes, Dios mío, gracias por compartir tanto, hermosas. Tiempo no vamos a tener de leerlos todos o de compartirlos todos, pero sí, por lo menos estamos encontrando algunos con relevancia. Y dice Madrinita, soy madre soltera por elección, porque para mí el amor de pareja no existe. La infidelidad está a la vuelta de la esquina, pero te digo que ha sido una decisión difícil, porque todo el mundo te señala, hasta tu familia. Pero gracias a Dios he salido adelante con mi hija. Ella ha sido mi impulso para seguir. Logré terminar la universidad y tengo el trabajo que tanto soñé. Enhorabuena, hermosa. Ven, Dios aprieta, pero no ahorca. O sea, no sé cómo le hacemos, pero al final salimos adelante. Es increíble. A veces yo me pongo en mi propia posición de madre soltera con mi hijo y yo digo, Dios mío, ¿cómo he hecho? ¿Cómo le he hecho para salir adelante? No lo puedo creer. Ha sido tan difícil, y yo sé que es el mismo libreto de muchas de ustedes, que se ponen ustedes a bajar libros y a recordar cómo cuando estaban pequeños o cómo ha sido año con año, y uno dice, Dios mío, yo no entiendo cómo lo he logrado. Pero al final hemos salido adelante. ¿Ven? O sea, no sé. Es increíble, es increíble. La vida es increíble. Dice un mensaje, amiga, no tengas miedo. Y no pienses en el futuro. Solo ten la certeza de que si te convirtieras en madre soltera, Dios será tu apoyo al doble. Y cualquier madre soltera te lo podrá afirmar. Confirmo. ¡Confirmo! Ten a tu bebé. Ser madre es la bendición más grande que hay. Ay, ustedes son unas divinas. Ya me van a hacer chillar es a mí. La que está consultando es otra. Y la que va a terminar chillando soy yo.
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0: Óiganme, ustedes son unos personajes. Si yo les compartiera todo lo que sucede aquí en nuestro WhatsApp, de verdad que morirían de la risa conmigo también. Nos está escribiendo uno de nuestros amigos de Mía que se llama Raúl. Dice Raúl, públicamente dice, vendo semillas para mamás solteras. Oiga, madure, oiga. Vamos a meter a Raúl en papel periódico a ver si madura. Mentiri, mentiri, Raúl. Gracias, mi corazón lindo. Nos compartió Raúl la foto de su bebé. Dice, así es el fruto de la semilla. Ahora la semilla ya tiene 3 años y ya hay que pagarle colegio. ¡Ay, qué belleza! Dice, bromas, tía Marina. Al final pienso que tiene que disfrutarse del camino. Al final lo importante es llegar a la meta. Y sí, disfrutar el camino. ¿Cuál es el propósito de la vida? La vida, uno pensaría que la vida tiene un propósito específico que sí o sí hay que cumplir. ¿Saben cuál es el verdadero propósito de la vida? Gozarse cada minuto, punto. Gozarse el trayecto, gozarse la vida, gozarse el camino. No esperar a que dentro de cuántos años yo llegue a mi meta y ahí voy a disfrutar del triunfo. No, bebés, el propósito es ese, lo que tú dices, Raúl. Gracias, un abrazo para ti y para Santiago, que su nene, el fruto de la semilla se llama Santiago. Oigan, dice, buenas, buenas, aquí compartiendo de todo un poco, mi historia con todas. Yo también me convertí en madre soltera, sin elección, aparte que estaba muy joven. Pero también es una experiencia hermosa. Sí es difícil y requiere de mucha fuerza y mucha paciencia. Bueno, amigas y amigos, gracias por compartir a todas ustedes y a todos también. Gracias por ser parte de esta comunidad tan linda que hemos creado aquí en Mía 937.
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0: 4 minutos nos separan de las 12 del mediodía, lo que quiere decir que yo me voy despidiendito. Recuerden que soy Marina Granada y me encuentran en Instagram como Marina-Granada. Ahí nos vemos y podemos seguir echando un poquito de cuento, ¿cierto? Eso sí, no se nos vayan a desconectar de la programación de Mía 937 porque Adriana Leoní ya viene para continuar con la buena energía. Oigan, los dejo en compañía de Ale Mendoza y esta canción Ready to Go es espectacular. Mucha energía, con la buena vibra que llegamos, con la misma nos vamos.
3: Guatemala, Puerto Rico.
0: Ahí está. ¿Están listas para seguir? Porque el día continúa. Besos y abrazos en estéreo. Se les quiere un montón. Nos vemos mañana puntuales a las 9. Chao, Lin Pirulín.

0: 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Son las 12, con un minuto.
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5: Le saluda Alexis Ponce. En los próximos segundos te presentamos los hechos más importantes que marcan la agenda de hoy. Destruyen cultivo de marihuana en Petén. Agentes antinarcóticos, el Ministerio Público y el Ejército destruyeron casi 29.000 plantas de marihuana en las cruces Petén. El cultivo fue hallado en una zona fronteriza montañosa y valuado en más de 14 millones de quetzales. Urgencia por ley antilavado en el Congreso. La Superintendencia de Bancos surgió al Congreso a aprobar la ley contra el lavado de dinero antes del 2 de junio. La iniciativa debe estar lista antes de la evaluación de Gafilat en 2027. El presidente del Congreso afirmó que la tipificación del delito es intocable. Definido partido por el ascenso a Liga Nacional. Suchitepéquez y Nueva Santa Rosa disputarán este sábado 30 de mayo el boleto de ascenso directo a la Liga Nacional de Fútbol Guatemalteco. El encuentro se jugará en el Estadio Pensativo de Antigua Guatemala.
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1: Hola, hola. ¿Cómo estamos todos? ¿Cómo estás, Adri?
2: Hola, hola. Bienvenidas y bienvenidos. Amiga, qué alegre tenerte nuevamente aquí.
1: Gracias. Yo feliz, la verdad.
2: Ya, ¿acostumbrándote o no acostumbrándote?
1: Acostumbrándome. Sí, sí, sí. Ya poco a poco.
2: Qué buenísimo, amiga linda. Da la bienvenida aquí. Tú sientes cómoda en tu casa.
1: A ver, aquí ya las vamos a acompañar en esta tardecita, que está un poquito mejor que la de ayer, ¿verdad? Siento que no está tan gris. Vamos a ver cómo va pasando el tiempo, pero bueno, hoy tenemos un tema muy bonito que cabal lo platicamos un poquito antes, pero a mí personalmente me encanta porque es sobre la feminidad.
2: Amamos.
1: Y que no hay que ser perfectas, ¿verdad? Porque, ay, no, qué cansado, ¿verdad?
2: Qué cansado.
1: Que nos tachan o etiquetas y todo eso. Entonces, más o menos de eso vamos a hablar hoy. Y queremos que ustedes participen porque tenemos dinámicas y preguntas muy bonitas para ustedes. Y queremos que se sientan cómodas y que puedan platicar y decirnos lo que piensan.
2: Buenísimo. Invitándolas siempre, amigas, a que vayan a seguirnos a todas nuestras redes sociales, donde nos encuentran como @mia937. Y pues nada, ya te presentaste, ¿verdad, amiga? Para que se recuerden de
1: ti. Bueno, sí, bueno, soy Inés. Creo que no he dicho mi nombre. Soy Inés y me pueden encontrar como Inés con Z Música en Instagram y en las redes sociales. Y dinos tus redes sociales también,
2: supuesto,
1: Adri.
2: Ya saben que yo soy Adriana Leoni, la que canta. Muy contenta de hacerles compañía una tardecita más. ¿Arrancamos, amiga, o qué?
1: Arrancamos.

0: Bueno, ya estamos de regreso. Aquí estamos ya de regreso.
1: Sí, seguimos con más de la programación.
0: Perdón, aquí tuvimos un...
1: Mira, pero si no te escuchas ahí, cambiamos los...
0: Cabal, va, no importa.
1: Para que te escuches, pero te escuchas perfectamente.
0: Ah, va, perfecto, perfecto. Bueno, pues aquí estábamos, acabamos de escuchar una canción que me encanta. Les quería decir porque me inspira mucho. Esta canción es súper estrella, o sea, súper linda, súper inspiradora. No sé cómo se sienten ustedes. Yo estos días he estado súper inspirada en nuevos proyectos, en nuevas cosas.
1: Me encanta.
0: Y pues sí, gracias. ¿Tú cómo te has sentido en estos días?
1: Ay, bien amiga, yo siento que, ¿sabes? Como que el clima, yo no sé si las amigas van a estar de acuerdo conmigo, pero siento que la semana pasada fue una semana, hablando de clima, como que emocional, un poquito pesada.
0: ¿Verdad que sí? Sí,
1: sí, yo no sé, sí. Yo siento mucho que el clima influye, ¿sabes?
0: Totalmente.
1: ¿Tú sos team calor o sos team frío?
0: Yo soy team calor.
1: Ay, yo también.
0: ¿Tú también? Ay, sí. Ay, poca gente es team calor, la verdad.
1: Sí. Pero yo siento que a mí el calor me pone como de buen humor, no sé.
0: Sí, a mí también, o sea, la gente que no es team calor, ese argumento de, ay, no, es que me sofoco, solo con el aire me siento mejor y ay, no me gusta, no sé, el sol, pero a mí me encanta.
1: Sí,
0: porque
1: vos.
0: Es vitamina D, o sea, nos hace sentir mejor, sí, con más energía,
1: como
0: ¿verdad?
1: Que la vibra, no sé,
0: totalmente.
1: Se siente muy, sí, siente bonito. Yo así quiero, sí, quiero quemarme, me quiero broncear.
0: Ah, sí. Sí, eso es bonito.
1: Pero es un bloqueador, chicas, porque no queremos
0: ninguna
1: enfermedad,
0: exactamente.
1: Bueno, amiga, ¿con qué quieres que nos vayamos? Tú hoy que sos la prota del programa, para que te vayan conociendo un poquito más, ¿qué preguntas les traes hoy a las amigas de Mía?
0: A ver, pues, hablando del tema de la inspiración, de lo que empecé diciendo y de la canción también, creo que muchas veces peleamos mucho con eso de la perfección, ¿verdad? O sea, las redes sociales también no ayudan mucho a veces, ¿verdad? O sea, como que son un poquito, nos saturan generalmente, ¿verdad? Las mujeres. Y yo les quiero preguntar, ¿qué es lo que las hace sentir inspiradas? O sea, ¿qué hobby o qué pasatiempo o qué actividad las hace sentir inspiradas a ustedes? Y que nos lo comenten en el WhatsApp, que nos manden un voice note, que nos digan qué las hace sentir mujeres, qué las hace, ¿verdad? O sea,
1: sí, me encanta. Entonces, me encanta. ¿Qué las inspira? ¿Qué las inspira?
0: Exacto.
1: Al 5616-9370. ¿Qué cosas las hace sentir inspiradas? ¿Qué te hace sentir a ti inspirada, amiga?
0: Ay, a mí me hace sentir inspirada muchas cosas, la verdad, pero creo que cosas que tal vez no son 100% lo que uno dice femenino. Por ejemplo, me gusta mucho hacer ejercicio.
1: Uh-huh.
0: Y me gusta mucho hacer box, por ejemplo. Y eso me hace sentir femenina al mismo tiempo, porque me siento como fuerte, o sea, con energía, ¿verdad? El deporte es lo máximo. Incluso lo estamos hablando ahorita con Marina antes de terminar su turno, que el ejercicio es lo mejor que nos hacen sentir bien, ¿verdad? Las mujeres, y que no tenemos por qué hacer solo lo que las mujeres hacen de ejercicio, pues, ¿verdad? Sino que puede ser también box o cualquier deporte que te guste, ¿verdad?
1: Claro, claro.
0: Si quieres hacer fútbol, también puedes hacer fútbol.
1: Al final,
0: cualquier tipo de deporte, ¿verdad? Entonces, que nos digan qué las hace sentir así.
1: Por supuesto.
0: ¿Verdad?
1: Al número de WhatsApp 5616-9370. Nos quedamos al pendiente y nos damos un corte en este momento y ya volvemos con más.
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2: Estamos de regreso y continuamos con más de la programación de Mía 937. Aquí tenemos a nuestra queridísima Inés. Para quienes están preguntando quién está contigo acá, que no sé qué, Inés es la futura nueva locutora de Mía 937. Para que le den una cordial bienvenida. Amiga, espero que ya te escuché. ¿Ya todo bien?
3: Ahora sí ya me escucho.
2: Bueno, super. Amiga, contanos de qué vamos a seguir platicando hoy por acá.
3: Bueno, pues lo que estamos platicando es de las redes sociales, que creo que es un tema súper importante y que es, o sea, la verdad que nos marcan hoy en día, ¿verdad? Porque todos son redes sociales y todo lo que vemos en redes sociales nos, quiera que no, nos influencia el día a día, ¿verdad? O sea, vemos un producto o vemos ropa o vemos recetas de cocina, o sea, la verdad que de todo. Y bueno, les queríamos preguntar, habiendo dicho eso, ¿cuál es su red social favorita? O sea, ¿cuál es la red social que más utilizan y que les sirve más a ustedes, verdad?
2: Sí.
3: Ya sea Instagram, TikTok, Twitter, Facebook, ¿cuál de esas creen ustedes que es la más importante o la que más les sirve?
2: Sí, ¿cuál les gusta más? ¿Cuál
3: les gusta?
2: Facebook, dicen por acá. Ay, ¿se vale Facebook?
3: Sí, Facebook la verdad que tiene muchísimas cosas.
2: Sí, yo casi no uso Facebook, ¿sabes? Siento que uso Facebook para comprar.
3: Sí, exacto, leí multitask y todo eso, ¿verdad?
2: Yo así, compradora compulsiva, vámonos,
3: sí,
2: al Marketplace.
3: Marketplace, cabal.
2: Para comprar y vender. Ay,
3: ahora, pero sí encontras un montón de cosas en Marketplace.
2: ¿Sabes qué compré yo? Ah, sí, bien raro.
3: ¿Qué compraste?
2: Como compradora compulsiva, yo me compré la corona original de Glinda, de Wicked.
3: ¡No!
2: ¡Te lo juro!
3: Para Ariana Grande.
2: Sí, para Ariana Grande.
3: Me encanta. Me da risa. Aquí tenemos dos teams. Tú sos Ariana Grande, que me encanta.
2: Ajá.
3: Y yo soy Dua Lipa. Me encanta.
2: Ay,
3: Dua Lipa.
2: Y siento que tú das super vibes de Dua Lipa.
3: Ay,
2: y yo de Ariana Grande.
3: También. Así que les hacemos un dueto después, ¿no?
2: Claro. Esté pendiente a nuestra futura colaboración de música.
3: Vale.
2: A ver, amiga, ¿y tú cuál es la que menos te gusta de redes sociales?
3: La que menos me gusta, creo que es Twitter. ¿Sabes?
2: Sí.
3: Creo que Twitter, sí, bueno, que ahora se llama X, ¿verdad?
2: Ex.
3: No me encanta, la verdad. O sea, no sé, siento que no la uso. Creo que ni la tengo descargada. Básicamente,
2: ¿de verdad?
3: Sí.
2: No,
3: pero
2: te creo.
3: Pero mucha gente, o sea, hay gente que sí le funciona. Me han dicho, no, yo sí veo noticias, ¿verdad? O sea, todo tipo de noticias, de todo. O sea, la verdad que sí, sí tiene muchas cosas, pero yo
2: claro. Personalmente.
3: No la uso mucho.
2: Sí, a mí
3: entonces,
2: tampoco. Siento que la red social de X es un poco tóxica, ¿sabes? O sea, de Twitter.
3: Sí, es que también.
2: Siento
3: también.
2: Que tiene una narrativa bien tóxica y a mí también personalmente no me gusta, pero mejor
3: sí. Que
2: nos cuenten nuestras amigas aquí de Mía.
3: Yo 937. Quiero escuchar.
2: Sí.
3: Sí, sí, sí.
2: ¿Cuál es la red social que más les gusta y la que menos les gusta?
3: La que menos les gusta.
2: La que ustedes dicen, yo tengo una obsesión con TikTok, con Instagram, con Facebook y detesto Twitter, detesto Snapchat, detesto Instagram. ¿Te parece?
3: Me parece.
2: Vámonos con una cancioncita y volvemos con más de la programación.

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2: Hola, hola, ¿cómo estamos? Ya de regreso. Y aquí seguimos platicando de cuáles son las redes sociales que más les gustan y las que no les gustan. O la que más utilizan, ¿verdad?
1: Efectivamente. Aquí nos escribieron al WhatsApp, sí, para que nos sigan comentando y nos cuenten cuál es su top red social y cuál es la que menos les gusta. Que ustedes dicen, detesto esta red social por X y Y razón. Contanos qué dicen por acá, amiga.
2: A ver, aquí nos comentaron que en su caso prefiere Instagram porque es más formal y es un círculo más cerrado.
1: Bueno, okay, sí, sí. Yo siento que incluso Instagram me da esa vibra como más de amigos cercanos.
2: ¿Verdad, ¿no? que sí?
1: Siento que súper sí, como que siento que Instagram, yo tenía una amiga que lo usaba y me decía, es que yo uso Instagram como que fuera un álbum de fotos, me dice.
2: Exacto.
1: Y me encanta porque siento que aquí todo se queda archivado de toda la vida.
2: Exacto, ajá, sí, total. Sí, es como un álbum de fotos, literalmente.
1: Pero cuéntenos, cuando ustedes piensan en la red social, ¿qué más les gusta? ¿Qué es lo que más les gusta particularmente de esa red social?
2: Ajá.
1: Que nos digan si les gusta el contenido que la gente sube, el formato.
2: Exacto.
1: Cuéntenos al 5616-9370, que nos manden notas de voz, ¿verdad?
2: Sí, manden a notas de voz, así podemos escucharlas y escuchar sus opiniones.
1: Opa, vámonos una pausita y regresamos con más.

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14: Hola, hola, aquí estamos de regreso y tenemos aquí unas opiniones muy interesantes de cuáles son sus redes sociales favoritas y por qué.
15: Me gusta, escuchémoslas aquí. Ustedes síganos mandando su opinión al 5616-9370. Cuéntenos, por favor, cuál es la red social que menos usan y la que más les gusta y por qué. Aquí escuchemos estas notas de voz. Gracias por escribirnos, amigos.
14: Yay.
16: Bienvenida, Inés. Hola, Adri. Pues yo solo uso Facebook y para ver memes. De hecho, no me gusta Instagram. Y uso Instagram solo para seguir las redes públicas, personajes públicos.
15: Ok.
16: O páginas como de la lucha libre, porque me gusta.
15: Eso.
16: TikTok no me gusta, me aburre. Facebook, como bien dijeron, parece como un árbol, perdón, un álbum fotográfico.
15: Sí.
14: Buenísimo.
15: Escuchemos acá qué más dicen.
17: Pues chicas, muy buenas tardes. Aquí solo Kim.
15: Pues, hola, Kirin.
17: La red que a mí me fascina usar mucho más que las demás ha sido Instagram, y luego está Facebook, y por último, TikTok.
15: Ah, ok.
17: Twitter buenísimo. Tenía, pero... Pero no sé, pero mucho contenido explícito.
15: Ah, ok, es cierto.
17: Entonces ya no mucho me agradó después.
15: Es cierto que Twitter o X se ha convertido en una plataforma... Ay, no, a mí sí no me gusta.
14: Sí, ¿verdad?
15: No me gusta. Es cierto que tiene mucho contenido explícito. Yo no sé si tú viste eso de la IA de X, que se hizo muy viral. Y es que la gente podía poner, por ejemplo, ponían una foto, suponete, tuya o mía.
14: Ajá.
15: Ponla en bikini.
14: Ah, ya sé.
15: Mira,
14: ya sé.
15: Era una cosa terrible y realmente que yo me cuestiono madres, o sea, las redes sociales son una herramienta tan buena que nos puede servir para muchas cosas, para estar conectados, para informarnos.
14: Totalmente.
15: Pero también es un arma de doble filo bien sí. fuerte. Bien
14: y es que por eso es el tema de que creo que es bastante importante abordar. O sea, al final las redes sociales nos sirven para muchísimas cosas, para informarnos, para entretenernos, ¿verdad? Es entretenimiento, claro. Pero también pueden ser un poquito peligrosas, ¿verdad? O sea, pueden ser eso de los ciberataques o ese tipo de situaciones en donde cabalmente se ve contenido que muchas veces no es real, ¿verdad?
15: Sí, así es.
14: Entonces uno vive como que en un engaño.
15: Completamente.
14: Entonces hay que tener mucho cuidado en ese sentido, pero si lo usan de una manera amigable y de una manera sana, son lo mejor, son lo máximo, siento yo.
15: Yo estoy súper de acuerdo contigo, siento que tenemos que tener mucha responsabilidad a la hora de usar las redes sociales, completamente. Sí. Pero ¿qué te parece si ahora nos hablan, que nos contestan la pregunta que traíamos también, las redes sociales en realidad nos inspiran o nos, ¿cuál era la otra? O nos presionan.
14: O nos presionan.
15: Me gusta.
14: Esa pregunta está...
15: Está fuerte. Me gusta. ¿Alguna vez ustedes, amigas, se han metido a las redes sociales y ven una foto de alguna chava que luce de cierta forma o que tiene cierta vida y en vez de sentir como que esa inspiración de, ala, yo quiero lograr esto, decís,
14: exacto,
15: ya voy tarde, no puede ser, o sea,
14: sí,
15: nadie me dijo que a los 22 sí. años yo tenía que tener un terreno, una casa, un esposo,
14: hijos, ay, viajar todo el mundo.
15: Sí, ajá, y uno sí. así de, ni siquiera ha salido de la U.
14: Uno así riendo y llorando al mismo tiempo, ¿verdad?
15: Completamente. Cuéntenos al 5616-9370.

0: Regresamos con más de la programación de Mía 937 y 50 minutos pasan de las 12 del mediodía y seguimos acá con la mejor programa, amigas guapísimas. ¿De qué estamos hablando, amiga Bea?
1: A ver, estamos hablando de un tema súper interesante de las redes sociales, de qué les gusta más de las redes sociales y qué no, y cuál es su red social favorita.
0: Exactamente.
1: Y luego ya entramos a la pregunta de si las redes sociales las inspiran o las presionan.
0: Completo. ¿Sabes? Yo sí me he sentido presionada con las redes sociales.
1: Yo también.
0: Qué feo. ¿Sabes? Como que especialmente, sí. No sé si a ustedes les ha pasado, amigas, por favor, confírmennos o niéguennos, que ustedes ven a alguien, a una creadora de contenido, puede ser de aquí, de Guatemala o de otro país, y ves que tiene 20 años, y ves que está viajando por el mundo, y que ya se comprometió, y que se va a casar, y que pareciera como que tiene una vida perfecta.
1: Sí, total.
0: Y uno está así como que yo todavía estoy intentando averiguar
1: ¿Qué planes quiero hacer? Totalmente.
0: Completamente. Entonces, sí, muchas veces, más que inspirada, yo siento mucha presión en las redes sociales.
1: Sí, sí.
0: O sea, creo que incluso me he tomado la tarea de que mi algoritmo no me saque ese tipo de contenido,
1: sí,
0: ¿sabes?
1: Sí,
0: o sea,
1: sí, sí.
0: Que sea puro humor, mejor, puras tonteras.
1: Mejor. Mejor reírse.
0: Mejor reír para no llorar, efectivamente.
1: Exacto.
0: ¿Y tú te has sentido presionada también, amiga?
1: Sí, me he sentido presionada. Calmente lo mismo que tú dijiste, que muchas personas, ponen una imagen en las redes sociales que tal vez no es la verdad, ¿verdad? O sea, no, nosotros no lo podemos saber, pero sí he escuchado de personas que me han dicho, incluso amigas que me han dicho, ay, tal persona sube esto, pero es otra persona o es otra vida, ¿verdad?
0: Sí.
1: Entonces, al final creo que es bonito compartir proyectos o familia, amigos en las redes sociales, así como el álbum de fotos que dijimos, porque es especial, ¿verdad? Y al final es algo que nos llena el corazón, ¿verdad? Pero no sentirnos presionadas por esas redes sociales y no tratar de ser alguien que no somos también, ¿verdad?
0: Claro.
1: Eso es algo importante. Pero sí, es un dilema bastante fuerte hoy en día, ¿verdad? Porque sí, las redes sociales, como te digo, son súper importantes, ¿verdad? Al final forman parte de nuestra vida.
0: Sí, ¿verdad?
1: Pero saber utilizarlas de una buena manera.
0: Por supuesto. Pero cuéntenos ustedes, amigas bellas, ¿verdad? Que nos cuenten a través del WhatsApp.
1: Sí, que nos cuenten a través del 5616-9370. Cuéntenos cómo se han sentido con las redes sociales, si han tenido alguna experiencia en donde se sientan presionadas o inspiradas, ¿verdad?
0: Sí, porque también puede haber inspiración ahí.
1: También, totalmente.
0: Buenísimo. Vámonos a una pausa y regresamos con más de Mía 937.
1: Súper.

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1: 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Ya son las 12 del mediodía con 56 minutos y vamos a estar en vivo en un rato, ¿verdad?
0: Sí. Tenemos un tema súper interesante que les va a encantar.
1: Completamente. Así que por favor, vayan a seguirnos a las redes sociales de Mía937, arroba Mía937, para que no se pierdan la transmisión en vivo y en directo. Ayer ya pudieron ver lo guapísima que es Inesi para que la vayan a conocer.
0: Ay, igualmente, igualmente.
1: Yo digo, conéctense porque somos dos chicas guapas platicando.
0: Eso
1: es cierto. Por favor, háganle ganas. Y cuéntenos también, por favor, si alguna vez ustedes sintieron presión en las redes sociales al momento de ver. Que a lo mejor alguien tenía una vida que ustedes no tienen, o se sintieron inspiradas o presionadas con las redes sociales. Pero no sean tímidas, hombre.
0: Háblenos.
1: Que nos escriban y que nos manden notas de voz al 5616-9370, ¿verdad?
0: Y eso creo que tiene mucho que ver también con las relaciones modernas, te iba a decir.
1: Ah, ok.
0: O sea, has visto todo, o sea, las parejas que suben un montón de posts o cosas en las redes sociales, ¿verdad? Y a veces no es cierto.
1: ¿Sabes? O sea, es lo más loco que siento que incluso han provocado que uno tenga ciertas expectativas sobre
0: irreales.
1: Exactamente, sí. Irreales. Y de tener esta como que utopía de lo que es una relación amorosa, cuando la realidad es que las redes sociales muestran un, me atrevo a decir, un 5% de lo que en realidad es la
0: ¿verdad
1: relación.
0: ¿Verdad que sí?
1: Completamente.
0: Sí, es que muchas veces, sí, o sea, no es la realidad, ¿verdad? Lo que vemos nosotros en las redes sociales es totalmente diferente a la realidad. Y pues eso hay que también tomarlo en cuenta, ¿verdad?
1: Sí.
0: Así que cuéntenos si saben o han tenido alguna experiencia en donde han visto a parejas que ustedes saben que no es real, o yo qué sé, ¿verdad? O saben la historia real a la diferencia, o sea, a diferencia de las redes sociales.
1: Me
0: porque
1: parece.
0: Eso sería interesante saber.
1: Buenísimo.
0: Y bueno, vamos a un corte.
1: Y regresamos con más de Mía 937.
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4: Son las 13 horas, con 3 minutos.
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16: Le saluda Alexis Ponce. En los próximos segundos te presentamos los hechos más importantes que marca la agenda de hoy. Banguate emite billete conmemorativo de 100 quetzales. El Banco de Guatemala inició la distribución de 15 millones de billetes de 100 quetzales en conmemoración de sus 80 años. La nueva pieza incorpora tinta que cambia de color, relieve y numeración en braille como medidas de seguridad. Metrorrail se gestionará con Reino Unido. Guatemala descartó las alianzas público-privadas para el Metrorrail y optará por un acuerdo de gobierno a gobierno con el Reino Unido. El proyecto contempla una ruta de 21 kilómetros con 21 estaciones con apoyo técnico del Banco Mundial. Ningún jugador del Real Madrid en la lista de España para el Mundial. Por primera vez en la historia, ningún futbolista del Real Madrid fue convocado a la selección española para la fiesta del fútbol 2026. El club blanco aportará 11 jugadores a otras selecciones, aunque registra bajas por lesión de Militao y Rodrigo.
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2: Bueno, bueno, aquí estamos ya de regreso. Y les decimos también que se metan al live en TikTok de Mía 937 porque estamos hablando de un tema súper interesante que les va a gustar, la verdad, que hasta estamos aquí con fotos y pruebas y todo.
3: Sí, estamos hablando un poquito acerca del antes y el después de las artistas, exclusivamente para que se metan. Y pues cuéntenos también qué se harían ustedes a través del envío, sí, si se pudieran cambiar algo.
2: Se una pudieran operación. Hacer una cirugía, operación.
3: Completamente. Por acá alguien dice, mira, hola Dari, a mí no me gustan las redes sociales porque hay mucha gente mentirosa. Solo publican mentiras, pero el WhatsApp sí me gusta para comunicarme con mis contactos. Y ahora TikTok por verlas, dice por acá. ¡Qué bueno! Sí, es que TikTok siento que tiene, mira, a mí me encanta TikTok, chicas, pero siento que mi problema con TikTok es que sí siento que es muy adictivo.
2: Ay, eso te iba a decir ahorita.
3: Siento totalmente que es demasiado adictivo, o sea, como que pierdo demasiado tiempo en TikTok.
2: Totalmente.
3: Y yo digo, paso horas y no me doy cuenta que yo sigo haciendo este scrolling.
2: Sí, sí, pasa muchísimo.
3: Demasiado tiempo. Y es lo mismo que hablábamos de las falsas expectativas. Exacto. En la vida que tienen otras personas. Incluso siento que a mí me encanta mucho esta, no sé si la conocen, esta influencer que se llama Nicola Agnesi. ¿La has escuchado?
2: Ay, me encanta. Yo me encanta.
3: Súper amo a ella, pero sí me pasó mucho que yo decía, la verdad es que ella no tiene la culpa, o sea, ella no tiene la culpa de haber nacido con la cara que Dios le dio, porque es preciosa, pero deja eso, o sea, deja que sea bonito, siento que tiene una vida que yo digo, a la madre, o sea, quedaste embarazada sin querer, pero tu suegro es multimillonario.
2: Exacto.
3: Y de que te regalan Birkin bags.

0: y unos zapatos Gucci para tu bebé que ni ha nacido. Y yo digo,
1: que no, así como, y como, ¿cuándo va a pasar esto?
0: Ah, y como, ¿dónde está el hombre que me va a embarazar y que mi suegro va a ser millonario?
1: Que me va a embarazar.
0: Yo así de que, bueno, no es el chico millonario embarazador. O sea, que se aparezca en este momento. No, qué risa. Pero sí, realmente yo he dejado un poquito de consumir su contenido porque a pesar de que me encanta que ella es real y es divina, sí, a veces sí. Yo decía como, quiero las cosas que ella tiene, o sea.
1: Sí, y eso ya cae como en algo enfermizo, ¿verdad? Completamente. Que uno, no, o sea, tampoco nos tenemos que sentir mal por sentirnos así.
0: Claro.
1: Y, que, ay, alguna sí. vez me ha pasado, ¿verdad? O sea, es normal.
0: Es completamente, es un sentimiento muy humano.
1: Es humano, exacto.
0: Es muy humano, completamente. Totalmente. Pero bueno, que nos sigan contando, ¿verdad?
1: Que nos sigan contando, sí, cuéntenos. ¿Cómo utiliza sus redes sociales? Yo creo que estoy muy de acuerdo con el último que leímos del WhatsApp al final. Sí. Creo que es el que, pues, el es una sano. Red social, ¿verdad? Al final no lo había pensado así, pero la verdad que sí nos sirve tanto para comunicarnos, ¿verdad? Para sí. nuestros negocios, para todo.
0: Completamente.
1: ¿Verdad? Y no es algo enfermizo porque al final solo es comunicarte con los demás.
0: Así es.
1: No estás viendo expectativas o cosas así.
0: Miren, por acá en el TikTok nos ponen que si vamos a cantar de nuevo. Miren, pongámosles una meta. Si llegamos a cierta cantidad de likes,
1: me parece.
0: Les cantamos algo juntas, ¿te parece? Yo te hago armonía.
1: Me parece, juntas, va.
0: Pero tenemos que llegar de que a que 15 mil likes. 10 mil para empezar. 10, buenísimo, vámonos un corte y regresamos con más de Mía 937.
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0: Bueno, y estamos ya de regreso aquí en medio del granizo, porque no sé si ya vieron que está cayendo granizo con la lluvia.
1: Amigas, está cayendo el cielo, chicas. Impactante.
0: Sí, el fin del mundo.
1: va a haber tráfico, manejen con mucha precaución.
0: Total.
1: Definitivamente. Sí. Siento que cuando hay mucha lluvia, el tráfico colapsa, Guatemala colapsa, así que por favor, manejen con mucha precaución, amigas guapas, que no queremos incidentes. Sí. Amiga, tenemos una nota de voz por acá, ¿querés escucharla?
0: Sí, escuchémosla.
1: Escuchemos a ver qué nos cuentan. Dale play ahí.
0: A ver.
2: Hola Adri, yo siento, hola Adri y compañía. Yo siento que sí, las redes sociales suelen causar un cierto daño mental porque nos ponemos mucho, o bueno, en mi caso sí me pongo mucho como que a compararme con cuerpos que realmente están hechos a base de cirugía, y no tengo nada en contra de las personas que pueden realizar una cirugía, pero sí ya cambia el chip en decir, ay, yo porque no soy así, no tengo lo que merezco, o cositas así, ¿verdad? Y realmente hemos perdido que lo que realmente es una personalidad, porque yo voy a contar mi caso, que tenía una amiga y ella era como muy, éramos amigasas y amigasas y todo, pero ella sí se dejó mucho influenciar por la superficialidad. Okay. Y luego empezó a cambiar ciertas cosas que yo sí dije como que wow, no, yo ya no quiero ese entorno para mí, y mejor empecé a alejarme y empecé también ya a marcar límites que me estaban también absorbiendo como persona. Porque ya, sí, por ejemplo, ella porque se operó y tenía un cuerpo lindo, ya creía que yo tenía que seguirle echándole las manos en cosas de la U, y ya no era como, la ayúdame, sino que era como, ayúdame o me enojo. Entonces, ay, no. Sí, ay, como no, que pierde uno el chip de que ya la gente ya no cree que por ser o tener cuerpo bonito, uno ya tiene que obligar a las personas, o cosas así realmente bien superficiales, que lo que realmente importa, y aunque suene chapado a la antigua, pero realmente importa la personalidad y el espíritu y alma que te conectes. Yo siento que me gusta más consumir cosas así que me hagan llegar a conectar a mi yo.
0: Total. O sea,
2: programas psicológicos, podcasts así lindos,
0: me encanta.
2: Pero sí, ya ver cosas así como de cuerpazos y esto y lo otro, no tengo nada en contra, pero sí siento que ya estamos perdiendo la esencia por
0: total
2: lo físico, que realmente a veces no, la persona que sea linda o tenga cuerpazo significa que sea linda como espíritu.
0: Totalmente, yo estoy 100% de acuerdo, o sea, creo que la opinión es muy acertada. Al final, los cuerpos que vemos, como decimos, ¿verdad?, muchos son mentira, ¿verdad? Son falsos. Sí. Y entonces uno quiere llegar a esa perfección, y es esa frustración de no llegar, ¿verdad? Y ese no es el punto, ¿verdad? Y las redes sociales lo que tienen que es inspirarnos.
1: Sí, también creo que uno como creador de contenido tiene que mostrar también cuerpos reales, o sea,
0: cuerpos reales.
1: Como que decir, bueno, yo sí estoy fit y tengo este cuerpo de aquí, pero por ejemplo, tengo celulitis, tengo estrías, tengo textura en la piel, tengo vellos, o sea, como que no soy perfecta, pues, o sea,
0: no somos robots al final.
1: No somos robots al final. Y también, por ejemplo, y si por ejemplo ves que no tengo ni un pelo a la cara, bueno, pues es porque me paso esas perfiladoras una vez a la semana.
0: Sí soy, sí soy.
1: Yo también sí soy. Siento que te ayuda un montón a que
0: son lo máximo.
1: Yo las amo.
0: Y después el maquillaje se ve muy bonito. Eso es un tip que les podemos dar.
1: Super tip. Usen perfiladoras en la cara, amigas. Y el vello no sale más grueso, se los
0: prometo. No sale más ni nada. O sea, es lo mejor.
1: Sí, súper sí.
0: ¿Verdad?
1: Sí.
0: ¿Y así? Sí, sí.
1: Efectivamente. Yes. Vámonos un corte, ¿les parece, amigas guapas? Y regresamos con más de la programación de Mía 937. Pero síganos viendo en el en vivo y cuéntenos,
0: sí,
1: qué cambios harían si pudieran
0: estéticamente
1: hacerse. Ajá, estéticamente, ¿qué harían de diferente?

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0: Hola, hola, aquí seguimos bajo la lluvia, la gata bajo la lluvia, como dice la canción.
1: La gata bajo la lluvia, efectivamente, tenemos notas de voz por acá, ¿querés que las
0: escuchemos? A ver, escuchemos, sí.
1: Vez. Pongamos acá a ver qué
2: hola,
1: dicen.
2: Saludos a la nueva locutora y con una pregunta de qué horario va a ser.
1: Tan chula.
0: Ay, qué lindo. Contales,
1: ¿en qué horario vas a estar?
0: Pues mucho gusto, gracias. Voy a estar de mediodía a 3 de la tarde. ¡Woo! Aquí con ustedes.
1: Y felicidades, felicidades. Por acá dice, aquí en San Juan Zacapetepec es aún no hay lluvia. Mándenlo por acá, dice, por favor, quiere que llueva.
0: ¡Ah, la madre! Está un poco loco, la verdad,
1: vamos
0: pero...
1: Vamos a hacer un ritual de lluvia para que llegue, ahí está. ¿Qué más dicen por acá? Ay, un saludo para Carol.
0: Tan ¡qué chula. Linda!
1: ¿Qué tal? Se agradece siempre todo su amor preciosa.
0: ¡Qué ¿sabes? Lindas son, la verdad! Súper especiales.
1: Efectivamente, súper, súper especiales. Súper califragilístico, espiralidoso.
0: Total.
1: Pero bueno, cuéntenos un poquito más acerca de los estándares de belleza en redes sociales, ¿no?
0: Totalmente. Ay, los estándares de belleza son otro tema. O sea, ya hablamos de el cuerpo perfecto, la vida perfecta, pero también... O sea, mucho eso de lo que hablamos ahorita, ¿verdad? Que se tiene que meter al TikTok, Mía937 en TikTok para poder ver y escuchar todo lo que estamos platicando nosotras, pero tiene mucho que ver con lo que hablamos ahora. O sea, lo estético es también súper competitivo, o sea, hay mucha comparación en redes sociales, creo yo, ¿verdad? O sea,
1: sí.
0: Ves que la nariz no sé cómo.
1: Completamente.
0: Que la cara, ¿verdad? Y uno se siente frustrado a veces, ¿verdad?
1: ¿Tú no viste ese trend que decía como que soy la favorita de Dios porque no sé
0: ay,
1: qué?
0: Sí.
1: Este es mi perfil o tengo el arco de Cupido. O sea, sí. Yo decía como que qué horrible es, o es como bendecida porque Dios me dio esta nariz. O sea, yo lo veo con la nariz, que es algo que a mí me da mucha inseguridad.
0: A mí también.
1: Que es así como bendecida porque necesito con esta nariz y ves la nariz de botoncito.
0: Total.
1: Y yo digo como que, ¿pero por qué? O sea, ¿en qué momento dijeron que esa era la nariz perfecta?
0: Exacto.
1: O sea, ¿por qué no puede ser nuestra nariz perfecta, amiga?
0: Ah, exacto.
1: Sí, bien,
0: todos tenemos todo perfecto.
1: Completamente, completamente. Pero que nos sigan contando si alguna vez se sintieron inseguras con
0: sí,
1: algo.
0: Sí, que nos cuenten. Sí, sí, sí, sí. Si vieron alguna foto, algún post o alguna vez que se han sentido como que no son lo suficiente en cuanto a lo estético, ¿verdad?
1: Completamente, completamente. Pero que nos sigan contando al número de WhatsApp.
0: Sí, que nos sigan contando el número de WhatsApp, que es 5616-9370. Cuéntenos, mándenos voice notes, nos encanta escuchar sus voces y díganos cómo se han sentido en las redes sociales.
1: Que nos cuenten.
0: ¿Verdad? La comparación estética.
1: Me parece. Uh-huh. Y si quieren seguir platicando, conéctense al en vivo de Mía937.
0: Sí, conéctense.
1: Vámonos con esta canción que se la dejamos a medias, pero hoy sí se las ponemos completita.

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3: Volvemos, estamos de regreso y seguimos con más en la programación de Mía 937, donde 39 minutos pasan de las 12 del mediodía.
4: Correcto. Así es, así es.
3: ¿Qué más dicen por acá? Mira, teníamos una un mensajito que decía, hablaba algo de los estándares de belleza, si no me equivoco. Ya lo perdí.
4: Sí, por ahí estaba.
3: Pero
4: ¿verdad?
3: Por ahí estaba, ¿no? Aquí está. No, mentira, aquí no está. Pero estábamos hablando de los estándares de belleza que ejercen las redes sociales, ¿no?
4: Totalmente.
3: Completamente. Sí. ¿Que alguna vez tú te has sentido insegura o has sentido algo que tú decís, ah, la madre, con respecto al cuerpo o al estilo de vida, que tú digas definitivamente esto ya, qué complicado, nos lo pone complicado?
4: Sí, pues creo que eso mismo de las redes sociales, ¿verdad? O sea, en general lo que habíamos platicado, que hemos visto muchos rostros o muchos cuerpos que no son reales, ¿verdad? Entonces.
3: Claro. Por supuesto que sí.
4: ¿Verdad? Más que todo eso.
3: Completamente. Siento que sí, en las redes sociales nos muestra mucho. Pero amigas de Mía 937, cuéntenos ustedes qué es lo que más inseguridad les ha causado de ver redes sociales. O qué es eso que a lo mejor ustedes antes no les daba inseguridad.
4: Sí.
3: Y que después de verlo dijeron, a la madre. Una inseguridad desbloqueada, que es lo que dicen ahora. Nueva inseguridad desbloqueada, gracias, pero también creo que tenemos la contraparte.
4: Total.
3: Donde a veces enseñan, a mí me encantó una vez que se puso de moda, así como que decían, ¿por qué nadie habla de lo bonito que son los ojos cafés? Y cosas así, y empezaban a enseñar como que fotos, imágenes, muy bonito, la verdad que muy bonito, y uno dice como que las redes sociales se pueden usar para dos cosas, ya sea crear inseguridades o enaltecer esas cosas lindas que muchas compartimos, como son los ojitos café. ¿Te parece que nos damos una pausa guapísima?
4: Me parece perfecto.
3: Vámonos y volvemos con más.

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0: Bueno, y estamos de regreso aquí con Adri, que estamos platicando del tema siempre de lo estético de las redes sociales, que la verdad que creo que es un tema que se puede hablar tanto, ¿verdad? O sea,
1: completamente.
0: Hemos estado
1: sacando muchas ideas.
0: Sí.
1: Lee este comentario aquí que nos mandaron en el WhatsApp porque está súper interesante. Escuchemos.
0: Sí, a ver, dice aquí con respecto al tema, no sé si han visto estos trends, el de sin maquillaje, que se ven bien las chicas, o el de que no hay mamá fea, sino mal arreglada. Uh-huh. Y digo, yo voy a hacer un video así, pero luego he visto otros videos llenos de comentarios como ¿quién te dijo esa mentira? O cosas así, y ya no los hago por inseguridad de que me hagan comentarios así. Ay, mira, saludos, gracias por compartirnos este comentario. La verdad que estábamos, ¿verdad?, platicando, comentando sí, que hay personas que pueden ser muy crueles en las redes sociales, que eso mucha, es otro tema, ¿verdad?
1: Hay como mucha crueldad y mucha falta de empatía y consideración.
0: Total.
1: En las redes sociales. Pero sí, siento que también es como que un llamado a que, porque creo que así como podemos ser los usuarios que crean el contenido, podemos ser los que consumen y y los que comentan.
0: Exacto.
1: O sea, y creo que todos más de alguna vez, la mayoría de gente ha comentado más de algún comentario no tan positivo en redes sociales.
0: Sí, sí, todas hemos hecho eso, ¿verdad? Alguna vez, pero lo importante es no atacar, ¿verdad? Así como de quién te dijo esa mentira, porque suena como cruel, ¿verdad?
1: Mala onda. Y más si estamos entre mujeres, como que crear esta comunidad de las girls, nos apoyamos.
0: Sí, entre chicas todas estamos unidas, pues no es como que vamos a venir y atacar a las demás, ¿verdad?
1: Sí, las chicas unidas jamás serán vencidas.
0: Total.
1: Pero acá dice, chicas, saludos desde Pensilvania.
0: Oh, ¡wow!
1: Sabrás.
0: Se ponía a cantar el himno.
1: Saludos.
0: El himno de Estados Unidos.
1: Saludos. Guatemala, feliz.
0: No, pues, un saludo hasta Pensilvania.
1: Saludos, qué alegre que estén por acá en sintonía. Ya casi llegamos al final del en vivo, así que por favor, conéctense.
0: Sí, conéctense.
1: Si llegan a despedir y si llegamos a... Nos faltan 5,000 likes para llegar a 10,000 likes y que el viernes le regalemos alguito en el en vivo.
0: Algo ahí.
1: Algo por ahí.
0: Una sorpresa que tenemos preparada, pero sí, conéctense.
1: Y denos likes. Lleguemos a 10,000 likes y también si llegamos a 10,000 likes, antes de despedirnos, les cantamos una canción. Saludos hasta el Hotel Transilvania, ¿va? Ay, saludos a
0: Pensilvania, Transilvania.
1: Claro, sí, por supuesto. Vámonos pues y regresamos con más de la programación de Mía 937.

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1: Bueno, bueno, y aquí estamos de regreso y ya bajó la lluvia. ¿Te diste cuenta?
2: Sí, ya bajó la lluvia. Menos mal que solo fue un ratito. Un ratito que
1: sí, solo fue un ratito, pero ya un poquito más relajado, ya no hay granizo.
2: Ya nos estamos aclimatando.
1: Exacto.
2: Un poquito, aunque sea.
1: Exacto.
2: Y siguiendo con más de la programación, guapísimas, danos un contexto de qué es lo que estamos platicando para que la gente siga poniéndose en contacto al WhatsApp.
1: Por supuesto, pues estamos platicando siempre. Hoy el tema fue de las redes sociales. Y estamos platicando de todo lo estético, de todas las fotos que no son reales, ¿verdad? O sea, todos estos temas que van todos en conjunto. Y pues ahorita estábamos hablando de un tema que es bastante fuerte también, ¿verdad?
2: Sí.
1: Cuando las personas se hacen pasar por otras personas en redes sociales.
2: Completamente. Que también uno como mujer tiene que ser muy precavido.
1: Súper
2: a la hora
1: precavido
2: de usar redes sociales. Como sí, que incluso aquí hemos abordado el tema en las redes sociales. Yo la última vez subí algo a mis historias que yo les dije, uh-huh, ¿desde cuándo los close friends se usan para coquetear? Y yo, ayer me pasó que una chava que yo no conozco me tiene metida en sus close friends y subió una foto en ropa interior. Y yo dije,
1: no te creo.
2: O sea, no te juzgo, amiga, cada quien, pero qué peligroso. Y yo dije, amiga, ¿a qué hora agarran tus fotos? Y ahora con las redes sociales, con la inteligencia artificial.
1: Totalmente, que estamos hablando de que incluso hay personas
2: miedo
1: con la inteligencia artificial que hacen montajes de tu cara.
2: Ay,
1: en
2: sí,
1: otro cuerpo,
2: no,
1: ¿verdad?
2: Padre
1: otro.
2: Benito, qué miedo. De verdad que es de tener mucha precaución, de ser muy
1: cuidadoso,
2: muy,
1: ¿verdad?
2: Muy cuidadoso. Cauteloso, completamente, muy cauteloso, pero sí, mucha rosa de Guadalupe, dice por acá. No, pero es que la rosa de Guadalupe muestra cosas reales, o sea, ¿qué? Por acá tenemos también otro mensaje nuevito, aquí está arriba en el WhatsApp, ¿qué dice?
1: Sí, aquí tenemos, dice, también sobre la maternidad, algunos satanizan y otros romantizan la maternidad.
2: Completamente.
1: Eso también es cierto.
2: Como
1: también
2: que hay mucha polarización de información en las redes sociales, o sea, o blanco o negro.
1: Total.
2: Muy pocas veces vemos lo real.
1: Sí, tienes toda la razón. Sabes que eso he escuchado en muchas agencias de marketing incluso.
2: Sí.
1: Que lo que buscan ya no es algo montado, falso, sino que quieren que los creadores de contenido o los artistas, ¿verdad? O lo que sea que quieren promover, sea contenido que incluso grabas con tu teléfono, contenido real, ¿verdad?
2: Sí.
1: Que sea genuino, que la gente se pueda identificar, ¿verdad? Porque eso se trata.
2: Sí, saben que personalmente yo te puedo compartir que como creadora de contenido a mí no me gusta trabajar con marcas que yo no uso. Y la última vez.
1: Totalmente.
2: Sí, la última
1: igual
2: vez yo subí un video de skincare y todo y me dijeron así de que, pero sí funciona o es publicidad. Y yo, es que sí es publicidad, pero yo sí lo uso. Y la gente súper atacada de que, no, pero mejor anda con una dermatóloga. Por supuesto.
1: Por
2: anda
1: supuesto.
2: Anda con una dermatóloga antes
1: sí
2: de usarlo. Pero a mí este producto me ha servido y me ha gustado.
1: Igualmente
2: y
1: yo.
2: Entonces,
1: sí,
2: si no lo hubiera, si a mí no me gustara, yo no hubiera aceptado trabajar con la marca desde un primer lugar.
1: ¿Verdad?
2: Completamente.
1: Sí, porque entonces estás promoviendo algo que ni siquiera tú crees, que no te gusta, ¿verdad? Entonces ya no es algo real tampoco.
2: Sí,
1: de
2: no,
1: parte del creador.
2: Justamente, yo tenía una amiga que me decía, no, yo cuando hago el video de publicidad, yo me echo la crema en la mano, la tiro y después uso la mía.
1: Imagínate.
2: Y yo digo, ay, pero yo no le puedo hacer eso. Imagínate, la gente compra el producto.
1: Sí.
2: Y que se les cae el pelo. Ay, no. O sea, se queda pelona.
1: Sí.
2: La calvicie.
1: La calvicie.
2: No, más alopecia.
1: Hay que abrazarla, como decimos.
2: Abrace la calvicie.
1: No importa si hay calvicie, hay que aceptarse.
2: Completamente. Pero sí, qué fuerte. Mira, ya son los 2 en punto. ¿Te parece si nos damos una pausita?
1: Nos damos una pausita. Ya regresamos.
2: Ya regresamos, pero antes les hacemos el siguiente recordatorio. ¿Te animas tú a hacerles este
1: sí
2: recordatorio?
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2: Efectivamente, amigas, es súper importante que como mujeres tengamos conocimiento de nuestra salud menstrual, de nuestra salud reproductiva, y contemos con esta información, y esta es una oportunidad que no se pueden perder. Hoy sí, vámonos a una pausa y regresamos con más, ¿te parece?
1: Sí, ya regresamos.
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4: Son las 14 horas, con 2 minutos.
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1: Hola, hola, aquí estamos de regreso con Adri.
2: Uy, seguimos con más de la programación de Mía 937 y ya vamos llegando al final de la progra, ¿no?
3: No, sí. Del en vivo.
1: Y se logró la meta, ya cantamos.
2: Cantamos en vivo y en directo, si se lo perdieron, se lo perdieron. Pero sí. Si no tuvieron la oportunidad de escuchar, que sea mañana, ¿no? Que mañana sí. Se conecten.
1: Sí,

0: comenten y mañana pongamos de meta 15,000 likes, ¿te parece?
1: Me parece.
0: Y pensemos bien la canción que les vamos a cantar.
1: Me parece, les podemos cantar un pedacito más grande y así.
0: Les dice que somos Kat y Jade de Victorious.
1: Ay, yo de verdad era fan de ese programa. De verdad me encantó.
0: Me encanta, me encanta. Pero bueno, nos vamos despidiendo del en vivo. Pero si ustedes quieren seguir a través de la radio, que se conecten, sí, ¿verdad? En Mía 937, así es como Mía 937. Pueden sintonizar. También pueden sintonizar a través de nuestra radio en línea, que aquí te cuento, amiga, por si no sabías, tenemos la radio en línea. 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
1: Sí, sabía. 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

0: Bueno, y aquí estamos ya de regreso. ¿Cómo van? Con la lluvia y todo, ¿cómo se sienten?
1: La pregunta.
0: Bueno, y seguimos con la pregunta de las redes sociales. ¿Cómo se sienten con las redes sociales? ¿Cómo?
1: Cuéntenos también un poquito, miren, estuvimos platicando ahorita fuera del aire acerca de los programas de televisión que marcaron, ya para ir cambiando un poquito el tema, que nos cuenten, ¿ustedes tienen algún programa de televisión que los haya marcado? ¿Tú tienes algún programa de televisión que te haya marcado?
0: Pues la verdad que tengo varios, la mayoría son de Disney, pero me encanta, por ejemplo, Hannah Montana.
1: Ay, amamos Hannah Montana. Montana. ¿Sos una niña Disney o sos una niña Nickelodeon?

0: Hola, qué buena pregunta. La verdad que las dos.
1: Las dos.
0: Yo creo que las dos. Porque las dos las vi parejo.
1: ¿De verdad?
0: Sí.
1: Entonces, que las dos me gustan, ¿qué?
0: Sí, sí. Pero creo que soy un poquito más de Disney.
1: Ah, ok, perfecto. Sí. Me gusta, sí. Me gusta.
0: ¿Y tú?
1: Yo soy niña Disney, 100%. Sí. Yo soy niña Disney, me encantaba Hannah Montana, Buena Suerte Charlie, Los Hechiceros de Waverly Place. Yo, súper fan. Pero también fui una niña Discovery Kids. O sea, yo miraba mucho de que High Five, Barney, estaba Pinky Dinky Doo.
0: Ajá.
1: ¿Nunca viste Pinky Dinky Doo?
0: Pinky Dinky Doo me suena, pero no la vi tanto.
1: Cantaba así de que sí, señores, positores.
0: Yo me acuerdo todas las canciones.
1: Pero bueno, ¿te parece que nos vayamos un corte?
0: Me parece.
1: Vámonos un cortecito.

Bueno, son las 2:18 y estamos ya aquí de regreso. Estábamos platicando sobre los programas de televisión de Disney, Nickelodeon, esos programas que nos dan nostalgia, ¿verdad? Que nos recuerdan a nuestra niñez, ¿verdad? Y todo eso. Cuéntenos qué programas les gustaban a ustedes o cuáles miraban. Escríbanos al 5616-9370. Mándenos voice notes, o sea, cuéntenos qué programas les gustaban, con cuáles se identificaban. Yo le estaba contando a Adri que a mí me encantaba Hannah Montana, la verdad que súper especial ese programa. Incluso acaban de hacer una secuela, como documental sobre Hannah Montana que me encantó. La verdad que es súper especial, súper lindo. Así que cuéntenos, ¿qué otro programa? La verdad que hay muchísimos programas de Disney, de Nickelodeon, ¿verdad? Que nos hacen recordar, nos dan nostalgia. Así que mándenos el voice note y queremos saber sus opiniones.

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0: Bueno, y aquí estamos de regreso. Son las 2 de la tarde con 30 minutos. 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
1: 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Amiga, ¿de qué estábamos hablando? Recordémosles a la gente.
0: Bueno, aquí estamos platicando sobre las series que nos dan nostalgia. Les tengo una pregunta que realmente tú la habías mencionado también. Estamos hablando del tema de si somos Team Disney o Team Nickelodeon.
1: O Cartoon Network también puede ser.
0: Cartoon Network también, tenés razón.
1: O Discovery Kids. O Jetix.
0: Total, ajá. Es que hay un montón, ¿verdad? Un montón de programas.
1: Hay un montón completamente. Que nos cuenten. Mira, teníamos una nota de voz también en el...
0: Ay, a ver.
1: Escuchemos, a ver.
0: Miremos la nota de voz.
1: Team Disney, dicen por acá.
0: Me encanta, yo también soy Team Disney.
1: A ver, bueno, solo les vamos a dar un disclaimer. Ahorita estamos enseñándole a Inés consola, así que aquí, apoyos para Inés, una porra para Inés. Ay, más bien, amiga, súbile.
2: Un gusto saludarte, bienvenida a Mía 93.7. Y pues aquí para contarte o para contarles que yo tuve un trauma de niño con unas novelas que eran como que eran Cómplices al Rescate, Alegrías y Rebujos,
0: ¿Los viste? Cómplices.
2: Ami, la niña de la mochila azul. Esas novelas de los 90 que sin duda alguna fueron buenísimas y dejaron o nos marcaron a los que somos de los 90. Entonces, hasta el momento, igual en mi playlist de música tengo canciones de Cómplices al Rescate y que fueron exitazos en esos tiempos, así que quería compartirte eso. Bienvenida otra vez a la nueva
0: directora,
2: y pues a seguir crecer todos los días. Que Dios te bendiga y pues éxitos allá a las dos.
0: ¡Opa! Muchas gracias, igualmente.
1: Qué bonito, qué lindos sus buenos deseos. Ahí está.
0: Total.
1: Bueno, 32 minutos pasan de las 2 de la tarde. 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
0: Eso.
1: Nos damos una pausa, ¿te parece?
0: Me parece, ya regresamos.
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0: Bueno, aquí estamos ya de regreso junto con Adri.
1: Seguimos con más de la programación.
0: Es correcto. Y aquí tenemos un poquito más de comentarios sobre las series de las que estamos platicando, ¿verdad?
1: Sí, efectivamente.
0: Aquí tenemos un comentario que dice: yo veía Disney XD, Disney Channel, Discovery Kids, Nickelodeon, Cartoon Network y TV Novelas.
1: ¡Qué buenísimo! O sea, pero eras mucho una niña Disney, por lo que veo. Porque sí, miraba las dos franquicias de Disney. Disney XD, Disney XD tenía buenas. Yo miraba Kick Buttowski. ¿Sabes cuál era? El niñito gordito así.
0: Sí.
1: ¡Qué risa!
0: Me encantaba.
1: ¡Ay, qué buen mensaje!
0: Yo me vi la serie de Violeta y Soy Luna. Violeta me encantaba.
1: Amamos. Y vuelva a despertar.
0: Sí, me dieron ganas de verla otra vez.
1: Yo la acabo de ver, literal, la terminé. Es que a mí no me dejaban ver novelas cuando estaba chiquita. Entonces
0: ahora,
1: yo
0: a mí tampoco.
1: Yo nunca vi Violeta como tal, yo solo me sabía todas las canciones. Y de hecho,
0: no
1: la
0: creo.
1: Sí, la primera canción que yo canté en mi vida así de que en una audición fue de Violeta.
0: ¿En serio?
1: Y hasta este año dije, la voy a ver porque yo soy muy fan de Tini. Y pues sabemos que Tini viene a Guatemala.
0: Yo sé, va a ser el concierto.
1: Sí, amiga.
0: Yo también.
1: En primera vila vamos a estar.
0: ¡Qué emoción! Gritando todas las canciones.
1: Completamente. Ahí, Tini, queremos abrir tu concierto.
0: Nah. Ariana y Dua.
1: Por supuesto que sí. Entonces, por eso me vi toda la serie completa y me encantó.
0: Oh, así me
1: que
0: encanta.
1: 100 puntos.
0: Y Soy Luna, ¿la has visto?
1: Soy Luna.
0: No me suena.
1: Soy Luna fue después de Violeta. Siento que ya no es mucho nuestra generación porque somos de la misma. Entonces, no. Ajá. Soy Luna ya es para la gente que nació maybe 2008 en adelante.
0: Sí, que, sí,
1: estoy
0: cerca
1: de alcanzar mis cielos. Pero sí, efectivamente. Nos damos un corte, ¿te parece?
0: Me parece.

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0: Bueno, bueno, y aquí estamos ya de regreso. Ya son las 2:47. Qué rápido se pasó el tiempo.
1: Ya casi llegamos al final, amiga.
0: Ya casi llegamos al final de la programación.
1: Efectivamente. ¿Qué más dijeron aquí a través del WhatsApp? Leamos.
0: Aquí tenemos. Ay, me encantan estas series, la verdad. Lizzie McGuire era una de mis favoritas.
1: Amamos.
0: Sinceramente. La película, cabal, en Roma.
1: La película, Lizzie
0: McGuire. Y Soy 101 también me gustaba.
1: Me gusta. No sé
0: si a ti te gustaba, pero.
1: Me encantaba Soy 101.
0: ¿Verdad?
1: Soy me caía re mal, pero.
0: Sí.
1: Pero la serie era muy buena. O sea,
0: sí.
1: Me gustaba mucho.
0: La verdad que 100 puntos. O sea, esas series nos encantan.
1: 100 puntos, 100 puntos.
0: Y luego yo miraba Nickelodeon, Nick Jr., Cartoon Network, películas de acción, El Chavo del 8. Pero telenovelas no miro. Tengo 12 años y soy María. Me encanta, mucho gusto, María.
1: Saludos, María linda, qué alegre que estés en sintonía preciosa.
0: Sí, muchísimas gracias por unirte y por comentarnos eso. Nickelodeon también.
1: Tan bella.
0: Buenísima, buenísima.
1: ¿Qué dicen por acá? Ay, mira,
0: yo miraba mucho Kenan y Kel.
1: Kenan,
0: wow, esa
1: y Kel.
0: Sí no me suena.
1: Esa es, creo que es de Nickelodeon, si no estoy mal.
0: ¿Sí?
1: No estoy 100% segura, pero sí, lo han mencionado mucho, es más noventera. Drake y Josh.
0: Drake y Josh.
1: Drake y Josh. Ay, Carly.
0: Ay, Carly. Buena suerte, Charlie.
1: Buena suerte, Charlie, también. Me gusta. Siento que hay muchas series. Recordar series es bonito. Fue súper.
0: Victorious. Big Time Rush.
1: Big Time Rush. Dice súper bueno. Fan de Phineas y Ferb, dicen por acá.
0: Ay, Phineas y Ferb. Esa me encantó. También.
1: Muy buena.
0: Candice, me da risa.
1: ¿Saben cuál otra? La de Brandy y el señor Bigote.
0: Ay, esa era linda.
1: Brandy y el señor Bigote definitivamente también fue bastante icónica. No sé por qué no la mencionamos más. 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
1: Así como lo escuchan, hermosas. ¿Te parece que nos vayamos un cortecito?
0: Me parece, vamos a un corte y enseguida regresamos y seguimos comentando las series.

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1: Bueno, bueno, aquí estamos ya de regreso. Vamos a leer otros de los comentarios que tenemos por aquí sobre las series. Aquí tenemos varios.
2: Miremos, miremos.
1: Vamos a compartir. Fuller House. Alice era buenísima.
2: Ay, sí. Ahí es donde está. ¿Cómo se llama? Las gemelas Olsen salen ahí, ¿no?
1: Creo que sí.
2: Sí, ¿verdad que sí?
1: Es buenísima.
2: De hecho, no sé si saben, pero la hija de una de las que sale en Fuller House se casó con el hermanito de Buena Suerte Charlie.
1: No te creo.
2: Te lo juro. Y está embarazada y van a tener un hijo.
1: Wow, aquí todo el chisme, literal.
2: Todo el chisme, todo el chicas, chisme completo. Por supuesto que sí, claro.
1: Me encanta.
2: ¿Qué más dicen por acá? Miremos arriba.
1: Vamos a ver aquí, Happy Tree Friends o Three Friends. Creo que es, sí, ¿verdad?
2: Sí.
1: Esa
2: sí
1: me suena.
2: Yo esa sí no la vi. Esa sí no la vi.
1: Three Friends. Pero sí me suena, o sea, seguro que más de alguna vez la vi, pero no la tengo tan presente. Son famosas, la verdad, que todas, estoy segura.
2: Completamente.
1: Un clásico, Salvado por la Campana.
2: Salvado ah, buenísima. Por la Campana. Sí, sí, sí la vemos, sí sabemos. Ajá, tampoco, sí, tampoco.
1: Tampoco, tampoco tan. Y aquí dice, yo sí miraba novelas mexicanas, como la de La Mochila Azul, Cómplices, El Diario de Daniela, y soy Team Nickelodeon y Disney fan. De Sabrina, ay, Sabrina, es el de la bruja adolescente.
2: Sí, cabal.
1: ¿Te acuerdas justamente que se hicieron una serie como más realística?
2: Sí, completamente, me acuerdo.
1: Soy Frankie Grachi, me acuerdo de Grachi también. Soy Luna, Violeta, Qué Imposible, buenísima.
2: Qué Imposible.
1: Patito Feo, Super Torpe, Cusco. Wow, qué montón. Qué Fuca. Montón de películas y series.
2: También Zapping Zone. Yo no, a la madre. Yo soñaba. Ay, yo soñaba con que en Zapping Zone me contestaran mis llamadas. Te lo prometo.
1: ¿Verdad? O sea, buenísimo.
2: Llegó el momento que me contesten.
1: Y Hannah Montana, clásico. Me encanta, sí. Hannah Montana.
2: Floricienta.
1: Floricienta. Oh,
2: qué bonito.
1: Me encanta.
2: Bueno, amiga.
1: Sí, aquí seguimos con Happy Three Friends. Y la verdad que todos estábamos obsesionados con esas series.
2: Completamente, completamente. Y bueno, no sé si ustedes, ¿qué me dirían ustedes si su entrada pudiera cambiar la vida a una niña? Y es que no sé si sabían, amigas, pero se viene el Congreso de Salud Menstrual 2026, organizado por Aletses. 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Entradas disponibles en el Congreso de Salud Menstrual.com para que se pongan las pilas y no dejen pasar tremenda oportunidad. ¿Te parece si ya nos despedimos o qué?
1: Nos despedimos tristemente, pero
2: qué triste.
1: Muchas
2: triste.
1: Gracias por acompañarnos y compartir con nosotros. Espero que se la hayan mega gozado también como nosotras. Y nos seguimos viendo mañana, ¿verdad? Porque
2: nos
1: mañana
2: escuchamos.
1: Tenemos otras sorpresas y otras cosas que platicar.
2: Efectivamente, @mia937 es como nos encuentran en todas las redes sociales. ¿Cuáles son Totalmente. Las tuyas, amiga?
1: Las mías son Inés con Z Música. Me
2: Buenísimo.
1: Pueden encontrar. ¿Y las tuyas?
2: A mí me encuentran como @AdrianaLeoni. Fue un gustísimo, de verdad, poder acompañarlas una tardecita más. También me conocen como Adriana Leoni, la que canta.
1: Y haciéndote coro ahí al fondo.
2: Y nos escuchamos mañana, ¿verdad?
1: Sí, mañana vamos a cantar otro pedacito.
2: Opa,
1: de otra canción.
2: A las 12 en punto del mediodía. ¡Chao!
1: ¡Bye!

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3: Son las 15 horas, en punto.
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1: Son las 15 horas, con 2 minutos.
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7. Adivinen quién ya vino ya a la cabina de Mía 937. Son las 3 de la tarde con 9 minutos. Yo soy Natalie Reyes y las voy a estar acompañando en este martes. No te cases ni te embarques. Si te casas, pues ni modo, y nos contás que realmente sí funcionó esa relación para que sigamos creyendo en el amor por acá. Porque ya vieron tanto cucaracho que se atraviesa en nuestras vidas y nuestras vidas. Y de la nada decimos nosotros, ya no quiero nada en esto. Pero no importa, aquí positivas, buena energía, buena vibra. Con este mal clima, que por cierto, solo les informo que las calles sí están algo criminales, porque sí volaron un par de vallas, volaron láminas, hay un montón de basura que salió de saber ni dónde, así que si andan en la calle o andan caminando, con muchísimo cuidado. Además, es como su señal de comprarse su sombrilla favorita de la vida, aquella que habías visto como, ay, tal vez va a empezar a llover, amiga. Ve a comprártela, es un gustito, ¿cómo de que no? De ahí vamos a venir a hablar de los gastos de hormiga, porque sí necesitamos. Así que bienvenidas mis queridas amigas, mis musas de las musas cada día más bonitas. Les dejo el WhatsApp de Mía 56169370 para que se empiecen a recordar, dice, a recordar del exnovio. No, gracias, a reportar aquí en Mía. Sí, claro, así que bienvenidas amigas.

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3: Yo diciendo que qué mal clima por todas las cosas que están pasando en la calle. Y acá dice, ¿cuál mal clima, Nats? Si es un clima hermoso. Es mi clima favorito porque el calor ya no lo soportaba. En cambio, con este clima puedo tomar mi chocolatito caliente escuchando al Pablo Alborán. Beli, pongamos Pablo Alborán. ¿Cómo de qué no? ¿Cómo, cómo?
4: Que invite chocolate caliente.
3: Que nos manden chocolate, pero no solo chocolate, sino también unas 3 libras de champurrás. Ay, porque, verdad, para esta tardecita que está fría, ¿cómo de que no? Es que ya vieron, aquí ahora hay más conciencias para que vengan a preguntar ustedes lo que quieran. Pero saben que hablando un poquito de eso, me da a mí la pregunta total acá. ¿Por qué las emociones? Bueno, no, al revés. ¿Por qué el clima realmente afecta tanto nuestras emociones? Y no me vayan a decir, ay, porque somos mujeres sensibles. Mucha, es que de verdad, díganme si no, empieza a llover y no sé, nos da la depre. Nos da ahí las ganas de venirle a decir al chico como, bueno, siempre sí te voy a aceptar ese café y tal vez nos quemó el rancho. ¿Por qué el clima cambia tanto nuestras emociones? ¿Ustedes saben? Si saben, amigas, vengan a hablarnos aquí al 5616937. Cero, en lo que nos vamos con una pausita, así que no se despeguen.
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1: Ey, ¿qué les parece si disfrutamos los momentos, pero con fruto? 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Para este clima que andamos ahí, que no sabemos ni qué va a pasar. Saben que ustedes no me están preguntando, pero yo todo el día estuve viendo la aplicación esta del clima y decía, no va a llover. De ahí me metí como a las 12 y decía, va a llover tipo 2. Empezó a lloviznar y decía, se va a quitar a las 3. Mocha, les prometo que hasta el edificio donde yo estoy se cayó el techo del noveno nivel y no sabemos ni por qué ni cómo. No sabemos qué pasó, dónde entró aire aquí. Me imagino que por el lado de las gradas y voló todo, pero Dios mío, como tuvo que haber volado aquel exnovio. Pero le seguimos hablando. A ver, tenemos una notita de voz por acá. Hola, hola.
2: Hola, hola. Creo que podría tener algo que ver la depresión estacional. Algo de que ya no hace tanto sol y el sol, pues, ayuda a la vitamina D.
1: Qué puntual tú, la depresión estacional. Es que saben que estamos platicando porque el clima cambia nuestras emociones. Porque se han dado cuenta que cuando llueve, algunas de nosotras andamos pero de lo más sensibles, o andamos que románticas, o andamos recordando algo, así bien nostálgicas. Y cuando hace mucho mucho calor, bueno, también color, porque si está el sol, todo lo vemos como más brillante, así tipo el arco iris precioso de la vida. Pero sí, cuando hace mucho calor, a muchas personas, team calor de la vida, les da felicidad, pero a muchas personas les irrita todo, no les puedes ni hablar, todo les cae re mal. Así que será casualidad o el clima que realmente sí afecta nuestras emociones. A ver, yo les quiero preguntar, amigas, aquí con la mano en el corazón y en la conciencia y en nuestro espíritu, ¿la lluvia te pone romántica o te pone triste? A ver, escojamos de una vez, team romántico o triste con este clima, al 5616-9370, porque de una vez vamos a hacer el censo. Vamos a ver cómo están nuestras emociones el día de hoy. Ay, qué bonito, así pura sororidad, ¿cómo es que no?
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0: A ver, amigas, ¿por qué el clima realmente afecta todo nuestro ser, todo nuestro día? Y no me van a dejar mentir, cuando empieza a llover no nos dan ganas de nada, pero ni de ir a estudiar, ni de manejar, ni de platicar, pero ni de ser las mejores personas de la vida, porque normalmente somos seres de luz, ¿cómo de que no? Pero yo les quería preguntar, a ver, ¿la lluvia te pone romántica o te pone triste? A mí si me lo pregunta me pone triste, sí me da depresión, la de prenderla. ¡Ah! Dice Nat, ¿qué te pasa? Lo siento, pero yo con clima frío o no, siempre estoy en modo depresión. No, amiga, ¿cómo? Para eso estamos aquí, para subirnos el ánimo. Dice, en los días de lluvia yo me siento muy romántica a veces, pero en la mayoría de los días cuando llueve me pongo muy triste. Y acá tengo varios mensajitos que dice Team Romántico. Y saben que la chiquilla que nos acaba de decir que puede ser por la depresión estacional, saben que sí existe. Y dice por acá, es un tipo de depresión que aparece en ciertas épocas del año, normalmente durante el invierno o cuando hay menos horas de luz solar. No, pues no estamos en Holanda, ¿verdad? No estamos en saber ni qué país, aquí en Guatemala si sale el sol. Pero hasta puede ser un tipo de trastorno afectivo estacional. Alguna psicóloga por acá que nos diga si es cierto o no es cierto, porque hasta hay síntomas, mucha, que dice que suele durar semanas o meses y puede incluir tristeza persistente, falta de energía, dificultad para concentrarse, dormir más de lo habitual, cambios en el apetito, pérdida de interés en actividades normales. Ya ven que les dije, no me lo estaba inventando. O aislamiento social. O sea, todas las anteriores son confirmadas por nosotros. Es que sí, por eso les digo, romántica o triste o más feliz. No, hombre, yo les quiero preguntar algo más. ¿Han llorado escuchando la lluvia? ¿Se recuerdan de algo traumático en su ser? ¿O dicen ustedes, no, de verdad que yo me acuerdo que el día que yo corté a aquel mi chiquito del colegio, estaba lloviendo? Nah. Que aunque no crean, sí pasa. Así que, ¿han llorado escuchando la lluvia? Así con ese mega huracán que acaba de pasar. Cuéntenos, 5616-9370, porque ya saben que aquí este turno es como, querido diario, te voy a contar y voy a sacar mis trapos al sol.
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0: Acá dice, a mí la lluvia me pone gorda. Más, ¿cómo vas a creer, amiga? No, no, no, no, no. Porque dan ganas de acostarse, de comer, de ver pelis todo el día. Y feliz turno para ti. Gracias, amiga. ¿Saben qué? Dan ganas también de tener una de esas cosas mentirosas, abrazables, altas, tatuados. Estoy buscando un sinónimo para decir que están así, cuerpo de CrossFit. Pero no me quiero sonar fuera de lugar. Dice Nati, a mí el calor me desespera, pero la lluvia me encanta. Amo este clima, sentir como la lluvia me cae en la piel. Lluvia cae. ¿Saben qué? Esa les voy a poner la de Enrique Iglesias, ¿se acuerdan? Porque escuchar ese sonido ensordecedor que me fascina, no hombre, a mí me pone melancólica y podría pasar horas frente a la ventana viendo caer la lluvia. Me da tiempo de pensar y reflexionar. ¡Qué cosa más bonita! O sea, nos hiciste cambiar todo el aspecto que teníamos nosotros con este clima de lluvia. Pero también, ¿saben qué? Si nos dan ganas de comer algo más, o se nos antoja un café, o se nos antoja un encanelado, o una conchita de esas de las panaderías buenísimas de barrio, no, hombre, me derrito. Yo les quiero preguntar algo, chiquillas. ¿Aquí que nos dé hambre? Dice, a mí me dan ganas de café con pan. Pero cállate los ojos, amiga, porque yo venía para acá y dije, ¿dónde me voy a conseguir unas mis champurradas y un mi cafecito? Sí se me antoja, a mí eso se me antoja, pero ¿ustedes qué se les antoja con este clima? Pero sí, ¿qué, lo que más te compras? Cuéntenme acá en lo que nos vamos a una pequeña pausa y después regresamos con la mejor programa. Les voy a buscar esa canción del Enrique, esa es buena.
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0: Por acá me andan escribiendo así: lo que más me antoja cuando empieza a caer la lluvia es un caldo de res. Amiga, qué cosa maravillosa. O sea, a mí sí se me antoja un cafecito, pero un caldo de res está súper bien. Dice aquí, a mí también se me antoja el café con pan.
9: ¡Dios mío!
0: Dice Nati Bella, dan full ganas de un mentiroso de esos que miden 1.80. Uy, con músculo marcado, no en exceso, con barbita, poco tatuados y que huelan rico. ¡Ay! Ponete la de Olga Tañón, con mucho gusto, amiga. Tenés, mira, me encanta que sabes así exactamente cómo se lo estás tirando al universo, cómo se lo estás pidiendo. Músculo marcado, no en exceso. Así le vamos a llamar, mucha, porque si no, nos vamos a salir del comal, dirían por ahí. 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Ay, Dios mío, dice Nati Bella, ayer me quedé esperando el libro y nada que me lo enviaste. ¿Qué? Ahorita te lo envío, amiga. Yo tengo aquí un catálogo de libros para ustedes. Porque ya saben que ayer, por cierto, ya inauguramos nuestro nuevo segmento que se llama Érase Una Vez, donde vamos a recopilar todos los libros habidos y por haber, obviamente, pero en línea, así los links y todo nos los compartimos, porque aquí, una para todas y todas para una, ¿cómo es que no? Ah, por cierto, adivinen qué canción les encontré. Y miren esta, bueno, escuchen esta belleza. Bueno, no me acordaba que así empezaba la canción. Démosle chance, espérense. No, sí, me muero. Disfrútense la canción, pues.

0: Sabrá la vida cuando salió esta canción del Cristiano, del Enrique Iglesias. Dice, a la madre, 1997, tiene añales. Cuando el Enrique Iglesias, la verdad es que estaba, pero en su prime, era donde sacaba cualquier canción y nosotros sabíamos, ay, Dios mío, ese lunar me derrite. Pero ya estamos de vuelta, 3:49, hablando un poquito de los antojitos que nos da esta lluvia. Porque, ¿qué les diría? Tenemos que verle lo positivo a todas las cosas que pasan hoy en día. Yo sé que sí hubo, pasaron muchas cosas. Sí pasaron muchos caos viales también. Pero, ay, hombre, aquí les voy a poner buena música. Dice, ¿me encaja o me encanta la época de lluvia? El olor a tierra mojada, grama y árboles verdes. ¡Ay, amo la lluvia! ¿Saben qué? No puede ser, pero vamos a concluir que al 99.9% de todas ustedes, chiquillas, que están escuchando ahorita, les fascina la lluvia. Odian el calor. Pues tal vez no lo odian, pero pues, o sea, prefieren totalmente. Pero a ver, yo quiero darles, ya saben que Natalie Reyes aquí les trae los mejores test de la vida. Y así que tengo este test que te va a decir a qué clima pertenece tu personalidad. De acuerdo a la selección de ciertas imágenes, tenés que elegir así como, ay, me gusta este peluchito, ay, me gusta la grama, me gustan las cosas brillantes. Y después te va a decir si te gusta el otoño, el invierno, el calor. Yo estoy segura que a mí me va a salir así de Natalie, tú perteneces pero a Monterrey, con unos 35 grados a la orilla de la playa, con una parlama ahí a la par, yo sería la persona más feliz de la vida. Así que, amigas, si ustedes quieren hacer este test para saber a qué clima pertenece tu personalidad, está criminal. Me pueden enviar un sol. Un sol acá al 56169370, porque vamos a ver qué dice el test de nosotras.
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1: Mucha, tengo miedo de que haciendo este test me salga como, ¿te gusta la lluvia con granizo? No, hombre, Dios mío, tu personalidad es fría. Que me disculpen la vida, pero ustedes, si alguien por acá es acuario, yo no sé por qué toda la vida nos dicen así de que somos las personas más frías del mundo. Somos puros seres de luz. Pero, amigas, les sigo enviando por acá el test porque dice, te va a decir, te dice que te va a decir a qué clima pertenece tu personalidad según lo que tengas que escoger. Así que si no te lo he mandado, ya te lo voy a mandar, te lo prometo que sí. Porque andamos hablando un poco de la lluvia, del clima, de los chicos que se nos antojan. ¡Ah! Y también si hemos llorado escuchando la lluvia. O si el calor realmente nos vuelve más impacientes. Y realmente, si es esto de la depresión estacional. Qué increíble eso. Yo no sabía realmente que eso existía. Ya se dieron cuenta que todo tiene nombre, tiene una razón de ser. Y hay que estarse cuidando. Por eso, puro amor propio por acá.
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0: ¿Sabían ustedes que esta canción de Diego Torres, que se llama Guapa, se la hizo a su perrita cuando falleció? No, hombre. Y hablando de cosas tristes y de lluvia y así, y me topo con esa canción. O sea, ¿será nuestra señal de la vida de andar lloriqueando o qué? Así que, amigas, si ustedes también ya hicieron el test, así, bueno, ¿qué clima es? Según mi personalidad, ¿qué clima es mi favorito? A ver, manden por acá. Yo tengo miedo, tengo miedo. Y a ver, vamos a seguir hablando aquí un poquito de esto, porque realmente, ¿qué les diré? Las emociones sí se basan mucho en todo lo que pasa a nuestro alrededor. Aparte, si realmente el clima pues cambia, obviamente nosotras vamos a cambiar. Nos podemos poner muy enojadas, muy irritadas, nos podemos poner tristes, nos podemos poner nostálgicas, porque la lluvia realmente sí despierta todos estos recuerdos. El sonido también de la lluvia puede que relaje así tu mente, te tranquilice, así como nos había contado nuestra amiga acá, que ella lo agarra así como momento de meditación. Así que si ustedes son así como yo, nada, que dicen como, ay, la lluvia me deprime, no quiero hacer nada. Amigas, vamos a cambiar ese chip totalmente, la vamos a agarrar así de bueno. Si empieza a llover, es momento de meditar. ¿Qué quiero en mi vida? ¿Qué metas? ¿Esto y lo otro? ¿A quién le voy a venir a escribir? ¿A qué chiquillo le voy a venir a aceptar la salida? Es que ya vieron, yo creo que voy a cambiar el la lluvia me pone triste a la lluvia me pone romántica. No se despeguen de mí, nos vamos a una pequeña pausa y ya regresamos.
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2: Son las 16 horas, con un minuto.
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2: 4:08 y me encanta porque aquí un chico dice, yo solo quiero saber por qué las mujeres sienten todo más intenso en estos días de lluvia. Amigo, es que aquí lo estamos tratando de averiguar, pero ya dijeron que sí existe esto de la depresión estacional. Ya sabemos que las emociones andan por todos lados y encima de todo ya hasta hicimos un test. Pero somos mujeres, aquí todos los días nos vamos descubriendo. Dice, a mí me salió que soy un clima ventoso porque soy una persona impredecible. ¡Ay! ¡Qué maravilla! ¿Ya vieron estos tests? Test, dice test. Son lo mejor del mundo. Y aquí mi Beli preciosa dice, y si no queremos cambiar eso, Nati, nos gusta ser así. Porque andamos hablando de que si nos gusta lloriquear en estos días lluviosos, pues nos gusta. Yo creo que el clima sí afecta totalmente en nuestra personalidad y también en las cosas que pasan así como muy cerca de nosotros. Así que ahora sí, vamos a dar el segmento de mujer a mujer. Tocando el tema de las emociones, venga la pregunta y después ya les voy a decir por qué. ¿Ustedes creen que las emociones se contagian? Porque es cierto que a veces llegamos a un lugar muy felices de la vida, esto y lo otro, y vemos a un chiquillo ahí todo amargado y que se nos pega.

De verdad que a veces hasta salimos agotadas emocionalmente de ciertos lugares y a veces decimos, ¿pero por qué? Y sí, es porque, pues, ¿qué te diré? A veces sí se pegan. Pero yo quiero saber si ustedes creen en eso. ¿Creen que sí las emociones se contagian cuando entras a cualquier lugar o cuando salís con alguien que, pues, no muy? Cuéntenme por acá al WhatsApp 56169370 en lo que nos vamos con una buena canción. Pero sin antes decirles algo importantísimo. Porque yo quiero, de verdad, aquí apunten de una vez. 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
2: ¿Cansada de que nos llueva sobre mojado? Pues no, amigas. Aquí seguimos con la mejor vibra, Mía 937. Ya son las 4 de la tarde con 16 minutos. Y hablando de llueve sobre mojado, no, miran, mucha lo que me acaba de pasar. Yo hablando muy positiva de la vida, la lluvia, esto y lo otro, y que agarro mis audífonos y se parten a la mitad. Pero bueno, aquí siempre decimos, jalemos lo mejor de las peores situaciones, de todo lo malo que nos pasa. Y me fui corriendo con un masking tape. Esperemos que no me quite ahí la mitad del pelo, porque qué les diré, aquí tengo un gran masking tape pegado a mi cabeza. Pero cualquier cosa para estar platicando con ustedes, ¿cómo es que no? Y por cierto, a las chiquillas aquí que me están diciendo, mira, no me has mandado, ahí qué onda, ya les estoy enviando todo el test, porque estamos hablando de las emociones y hablando un poquito de todo. Como les había dicho, ¿ustedes creen que sí se contagian las emociones? Pues adivinen qué, se pegan. Sí se pegan, como que fuera que a gripe monumental, pues sí se pega. Porque, por ejemplo, si nosotros hablamos de una felicidad, algún logro que tuvimos, se lo contamos a alguien, pero ese alguien, yo qué sé, lo acaban de despedir de su trabajo, acaba de perder algún familiar, está pasando por una situación muy difícil, o sea, de la nada, tu felicidad se va al piso, se va al piso. ¿Y qué pasa? Como que empezás a absorber esa tristeza, esa nostalgia, ese como estrés también, porque quieran que no, te da estrés, te da ansiedad, te da tristeza. Y pues, ¿qué les digo? Sí se contagian. Y ya lo investigué, amigas. Sí está respaldado aquí por los psicólogos de Massachusetts. Eso sí me lo inventé. Pero realmente sí hay psicólogos que dicen que sí se pegan. Y aquí podemos estar aquí empoderadas, preciosísimas, divinas, pero hay emociones altamente contagiosas. Pero aquí vamos a tener que agarrar aquí lo mejor de la vida. Yo les quiero preguntar algo. ¿Qué es lo que se les contagia más a ustedes? Hablando de emociones, ¿sería la alegría o el enojo? Está difícil, va, está difícil, está pesada la situación. Cuéntenme por acá, 5616-9370, porque todo acá tiene razón de ser. 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Pero a ver, amiga, ¿la alegría o el enojo? ¿Qué es lo que se te pega más hablando emocionalmente si entras a algún lugar? Cuéntame.
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Ya son las 4 de la tarde con 29 minutos, chiquillas. 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Te fascina el clima soleado y según tu personalidad es el clima soleado. ¡Ay! Y aguanten que hasta le tira piropos a uno este test porque dice tu energía ilumina a los demás. ¡Ay! Tu personalidad es alegre y directa, es cierto. Es cierto, soy acuario, no puedo mentir porque no se me da. A la larga empiezo a decir toda la verdad, así que ¿qué les diré? Aquí puros seres de luz. Aquí todas transmitimos pura felicidad. Acá les había preguntado, primero, si las emociones sí realmente se contagian, se pegan, pero ¿cuál es la que más se te pega a ti? ¿El enojo o la alegría? Y todas ustedes me respondieron acá que el enojo. Y saben que es de las peores emociones, obviamente, que tenemos en la vida, pero es la emoción que más se recibe en las calles, en cualquier lado. ¿Por qué? Como que la gente anda un poco irritada. Yo no sé si porque realmente le subieron a la gasolina, porque hay mucho tráfico, porque se inunda la ciudad. Yo no sé qué ondas, yo no sé. Cada uno tiene sus problemas mentales, pero es la emoción que más se pega. Ya la busqué porque dije, ojalá que sea la felicidad. Aunque saben que en un artículo hace un par de años salió que Guatemala es uno de los países más alegres, donde las personas viven más felices y están más tranquilas de la vida. No nos agarren en el tráfico, tal vez. En el tráfico, si no nos agarren. Así tipo 5:30 de la tarde. No nos agarren por ahí, porque para nosotras es pura carga emocional. Pero dice, y sí, también aquí estoy leyendo que las mujeres sí recargan emocionalmente con todas las personas a su alrededor. Porque muchas mujeres sí absorbemos los problemas ajenos. Porque sí tenemos como cierta, bueno, tenemos más empatía que muchas personas y nos empezamos a preocupar por los demás. Si alguien te dice, y dígame si no, como, no sé, no he comido en todo el día, tú estás viendo si tenés algo en tu bolsa, si tenés una galleta, si bajas a comprar unas papitas, una hamburguesa para esa persona que te dijo que tiene hambre. Nosotros nos agarramos de los problemas de los demás totalmente. Casi que podría decir que sentimos responsabilidad emocional por todo el mundo. A ver, ¿quién me dice aquí que no? Yo les digo, les pasa que escuchan tantos problemas que terminan agotadas y drenadas. Cuénteme por acá, sí, no, ¿por qué? Aquí como que fuera examen de la universidad. ¿Por qué? Porque aprendemos. 5616-9370, el WhatsApp de Mía, 4 de la tarde, 32 minutos. Y estaba pensando que nos podemos ir por un par de bebidas coquetas, no. No, por un par de canciones románticas que dicen, es más, voy a empezar con esta belleza, con este guapísimo, así que disfrútenlo. Pero ya saben que sus mensajitos bienvenidos aquí, porque ahorita estamos de mujer a mujer. ¿Qué sientes, amiga?

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1: Yo solo quiero su atención por acá, chiquillas, antes de seguir platicandito como que fuera una tarde deliciosa. Y la verdad es que sí lo está haciendo, porque ya son las 4 de la tarde con 45 minutos. 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Debería de tener ahí el sonido de tininin del avioncito por ahí. Ya estamos de vuelta, chiquillas. Por acá me andan diciendo, no, Natalie, digo, la verdad es que ya me estoy enojando. A mí sí, la verdad es que se me pegan todas las emociones de enojo de la oficina. Pero, ¿será que hay un muy buen ambiente laboral? ¿Será que alguien nos cae mal por ahí? Y por cierto, les estoy enviando todavía todos los tests, porque me faltaban un par. Y vamos a continuar, sí, con las cancioncitas de amor románticas de la vida. Y vamos a poner Sun by Four, amiga, claro que sí. Y ahora sí, descarga emocional. ¿Les pasa que escuchan? ¡Espérenme! ¿Les pasa que escuchan tantos problemas que la gente se descarga en ustedes y ustedes terminan totalmente agotadas, drenadas, lanzadas al vacío? Como que nos hubieran atropellado el corazón 10.800 veces, porque realmente sí estamos absorbiendo todas esas emociones, y esto se llama descarga emocional. Así que vamos a decir algo. Yo quiero que ahorita terminemos una frase, mucha, con todo lo que nos pasó el día de hoy, no lo que venimos arrastrando desde hace un par de meses, sino con lo que te pasó hoy, ya sea alegría, felicidad, tristeza, lo que querrás. Vamos a terminar la oración. Hoy necesito soltar miedo, cansancio, tristeza, presión, estrés, ansiedad, culpa, depresión. O alegría también, podés soltar alegría porque te querés sentir deprimente en un ratito. Está bien, aquí abrazamos todas las emociones. Así que yo quiero que terminen esta frase. Hoy necesito soltar, pero qué emoción, amiga. Culpabilidad, tal vez besaste a un chico el fin de semana pasado y tenés novio. No juzgamos, pero hay que sacar esa culpa del ser. Así que el 5616-9370 es el WhatsApp de Mía. Soltemos, hombre, soltemos, amigas. Nos vamos a sentir más ligeras.
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0: ¿Por qué andamos con toda la tristeza? Que por cierto, qué maravillosa la voz de la chiquilla de la oreja de mango. Que esta fue la versión de la nueva chica, entre comillas, porque no era Maya Montero la que hizo esta canción. Nadie me lo está preguntando, pero yo les doy los datos curiosos. Ya son las 4 de la tarde, 52 minutos, y acá tenemos un saludito muy especial, porque es que escuchen esta maravilla, nombre. Dice, por favor, un saludo para mi novia. No, hombre, es que me derrito. Y por favor, lo siguiente. Y lo voy a así decir como él lo puso por acá. Qué bonito que te manden un saludo en la radio. Me enamoro. Y para su novia, Jackie, te quieren decir esto. Dos puntos. Te amo con la intensidad que el sol abraza la tierra. Te amo con la fuerza que las olas embisten en la playa. Te amo con la delicadeza que la suave brisa acaricia las flores del campo. Pero te amo sobre todo con mis cinco sentidos y con la convicción de que jamás en mi vida amé, amo ni amaré a nadie como tú. Siempre tuyo en esta y mil vidas. Atentamente, Tito. ¡Ay, no, que me muero! Aquí manifestando y decretando a chicos como Tito. Así que tengan la mejor vibra de la vida y mucho amor para ustedes. Mucho, mucho amor, diría el Walter Mercado por ahí.
1: ¡Ay, gracias, Nati! ¡Gracias que me alegraste la tarde con esta canción!
0: ¿Con la de la oreja de Van Gogh? Esa es una maravilla, pero ya vieron, aparte de que las emociones se contagian, ¿se acuerdan que el viernes todavía ustedes me dijeron, Nati, estás muy apagada? Pues, ¿saben qué? Siento que no estás feliz. Y yo estaba lloriqueando, tal vez no estaba moqueando ahí al aire, pero sí estaba lloriqueando. Así que imagínense que sí tenemos descarga emocional. Así que, amigas, yo no las voy a hacer llorar, yo aquí pura felicidad. Así que sigamos terminando esta frase. Hoy necesito soltar, ¿qué, amiga? Miedo, tristeza, presión, estrés, culpa. Necesito soltar ahí al ex casi algo que ya no aguanto y que me sigue rogando. También es válido, ¿cómo es que no? 5616-9370 es el WhatsApp de Mía, así que no se despeguen.
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0: Quería cantar ese pedacito de la canción de mí. Que no se da. Aquí no somos cantantes como la Adri Leoni. A ver, por acá dice, las emociones se transpiran y sí se contagian. Saluditos para Yanni y Viole, que están escuchando desde Amatitlán. Camila, se me hace de las bandas que más te van a contagiar como esa tristeza. Yo no sé quién les hizo daño o qué les hicieron. Hasta entre ellos se pelearon y sacaron un disco, mucha hambre. Estaba peor que cuando nos cortó aquel nuestro exnovio de 5 años, ¡no, hombre! Y dice, acá sí se pega. Yo me levanto bien cuando veo los rostros de mi cuñada y mi suegra, pero veo que están de malas y nada, que me enojo también. Es que sí pasa. Más si estás como en un nivel o en una vida donde estás rodeado de muchas personas estresadas. Por ejemplo, si tú trabajas en un hospital, obviamente estás viendo las emergencias, las tristezas de las personas. Es que les juro que ahorita me imaginé entrar al hospital y ver a un montón de personas enfermas. Todas esas tragedias, ¿qué te van a dar a ti? Felicidad, fijo, no te va a dar. Te va a dar tristeza, te va a dar estrés, ansiedad y de todo eso. Entonces, si tú estás en un ambiente así, obviamente se te va a súper pegar. Así que, amigas y amigos, vamos a venir a decir esto. Hoy necesito soltar qué. Acá dice, hoy necesito soltar estrés. Vamos a respirar. Así como dice Mía 937. Es momento de respirar y... ¿Ya vieron? Funciona. Dice Nat, yo necesito soltar las dudas que me causa mi novio. Días en que se muestra muy atento y otras que me dejan visto todos los mensajes. Saluditos, Mary. Mary Poppins. Mary, hasta Chimaltenango. Ay, no, ni me digas, porque si hay una cosa no negociable que tenemos varias mujeres en la vida, es que te hable en la mañana, desaparezca todo el día, y en la noche te habla como si nada, cuando sabes que ni trabaja, cuando sabes que ni hace nada en todo el día, pero solo te está ignorando. Infeliz, ahí sí le decimos a la Laura Bozzo que...
1: ¡Que pase el desgraciado!
0: ¡Que pase! ¡Que pase el descarado! Pero que pase de largo, ¿oyeron? Vámonos a una pausita, no se despeguen de mí a 937, porque ya nos queda, ay, qué maravilloso, una hora todavía para andar platicandito.
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2: 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Son las 17 horas, en punto.
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9: Le saluda Alexis Ponce. En los próximos segundos te presentamos los hechos más importantes que marcan la agenda de hoy. Empagua alerta por escasez de agua. La empresa municipal de agua advirtió sobre posibles afectaciones en el abastecimiento de la capital por las altas temperaturas y la falta de lluvia. Se prevé déficit hídrico en suelos hasta julio del 2026. TSE investiga 120 expedientes por campaña anticipada. El Tribunal Supremo Electoral investiga diversas figuras políticas, entre ellas Roberto Arzú, Carlos Pineda y Suri Ríos, por posibles infracciones de campaña anticipada. De comprobarse la falta, los señalados no podrían inscribirse como candidatos en 2027. Evalúan reducción de desnutrición en Huehuetenango. El programa Guatemaltecos por la Nutrición reportó una reducción de la desnutrición crónica del 26 al 9% en su fase piloto en Cuilco, La Libertad y la Democracia. El proyecto amplía su medición a 3 municipios adicionales de Huehuetenango.
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Yo diría totalmente que, digámosle, stop a las canciones tristes. Es que, si no va a empezar a llover, acuérdense que la vez pasada estábamos diciendo, ay no, qué calor, ojalá llueva. Muchas láminas cayeron enfrente de mi oficina, les prometo. Así que aquí manifestemos dinero, un chiquillo muy guapo y alto y precioso, porque si no, nos da algo. Dice Nat, ya estaba lagrimeando con jueves y ahorita me mataste con Camila. Discúlpenme la vida, no sé qué pasa conmigo, pero ya ahorita les voy a poner una muy buena. Ahorita puro party, puro martes con sabor a viernes. Pero ya, ahora sí, 5:09. Y por acá ya estaba leyendo un mensaje de las 6:00 a.m. Alguien, deme algo por acá. Dice, qué suerte escuchar dos veces aquí al Carlos Rivera. Es que saben que estaba buscando la de Recuérdame, pero esa sí nos va a hacer llorar. Bueno, hablando de las descargas emocionales de mujer a mujer, yo les digo, nosotras somos sí más sensibles, nosotras sí, pues tenemos estas emociones contagiosas. La cosa acá es venir a ser como, bueno, yo tengo mis emociones bonitas, yo no voy a venir a agarrar los problemas de todo el mundo, eso no quiere decir que no voy a ayudar, ¿verdad? Porque tampoco nos vamos a volver ahí venenosas y negativas, ahí se van a tirar venenos por todos lados. Pero sí, tratar de evitar todas estas emociones contagiosas, que son como que las noticias negativas, las peleas así que vemos en Instagram, en Facebook, en internet, aquel vecino que como alega porque dejaron una piedra enfrente de su portón, ya saben, ¿va? Cosas que nada que ver. También con comparaciones de muchos.

También nos afectan, aunque no lo crean. Y existe algo que no me lo estoy inventando, sí existe, que es la ansiedad por redes sociales. Así que lo que vamos a hacer hoy es decir, bueno, vamos a agarrar mensajes motivadores. Puedo seguir todas estas páginas que tienen bonitos mantras positivos de todos los días, o estas páginas que dicen como mucho humor. Porque si nos vamos a seguir todas las de, ah, la madre, es que de verdad, las que son las noticias. Pero no me refiero a las noticias así de caos vial, sino a aquellas noticias de pasa tal cosa y no sé qué zona y encuentran a alguien. No, hombre, ese tipo de cosas realmente sí nos drena y nos drena horrible. Así como la noticia que salió, creo que el día de ayer o anteayer, creo que fue ayer, que cacharon a un par de hombres ahí en una zona muy conocida aquí en Guatemala y los cacharon con las manos en la masa. Casi que partiendo una persona, mucha, sin el casi, pero no lo podía decir así. Entonces, ¿a qué vamos con esto? Si nosotros vamos viendo todo ese tipo de cosas en internet, ¿qué nos va a pasar? ¿Alegría? Fijo no. ¿Tristeza? Fijo sí. ¿Ansiedad? No nos van a dar ni ganas de salir de nuestras casas. Así que yo les quiero preguntar, ¿las redes sociales te dejan tranquila o ansiosa? Según todas las páginas que seguís tú en tu Instagram, Facebook o en cualquier red social. ¿Tranquila o ansiosa? Ya cuando tenés todas las redes y te pegas ahí tal vez en TikTok, pues díganme por acá, 56169370, porque acá seguimos haciendo el censo de las emociones del día de hoy. Deberíamos poner ahí la de recuérdame. ¿Saben qué? La voy a buscar después de esta.

ansiedad total. Es que no les pasa que hay días donde uno dice, ¿saben qué? Quítenme el internet. Quítenmelo de verdad, bloquéenme el teléfono, ya no quiero ver ni redes sociales, quiero hasta quitarme así todas las aplicaciones habidas y por haber. Acá dice, a mí me da nostalgia, me da ansiedad. Y por acá dice, hoy se amerita la de Tardes Negras. La queremos, pero primero la de Recuérdame, díganme si no. O sea, ¿qué les diré? Así que síganme contando por acá, 56169370. ¿Qué te dan las redes sociales? Felicidad, humor, según todas las páginas que sí usas. Porque aquí estamos tratando de proteger como esta energía emocional. Ya que si la lluvia nos la quita, ahí vamos a ver quién nos la enciende de nuevo.

Las redes sociales, amiga, te dan tranquilidad, te dan ansiedad, te dan tristeza. Mentira, no nos vamos a poner a hablar así porque de verdad que nos va a dar la depresión. Me va a dar a mí, les va a dar a ustedes. Y son las 5 de la tarde, ¡hombre! A ver, por acá dice, a mí me...

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2: 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Que nos aseguren también las emociones. Amigas, es que ¿saben qué? Es una cosa sumamente importante. Dice, recuérdame, pero de Pablo Alborán. Tengo una fascinación con el Pablo Alborán. Démosle, ¿cómo de que no? Tenemos una nota de voz. Hola, hola.
3: Hola.
2: Hola, belleza.
3: Bueno, hablando desde mi perspectiva, pues a mí la... yo soy una persona que yo decido cómo tomar las cosas y cómo me afectan y cómo no me afectan. Las redes sociales creo que pueden ser muy buenas, pueden ser informativas, puedes aprender hasta de una noticia
2: de todo,
3: buena o mala.
2: Sí, es cierto.
3: Ahora, con cuestiones de música, pues a mí me encanta la música romántica, yo soy una persona muy romántica. Y de hecho, a mí el clima de lluvia y canciones románticas me ponen de muy buen humor, me pongo hasta a limpiar mi casa. Yo decido tomar las canciones románticas como algo bueno, no como algo triste, no como algo que me afecte, porque pues creo que cada quien tiene
2: su forma de ser,
3: la potestad de decidirlo de la manera que le parezca mejor.
2: Pero ya escucharon, qué bonito, porque realmente ella dijo, bueno, la lluvia no me va a deprimir, me voy a poner hasta limpiar, cosa maravillosa. Es más, ser como proactiva y activamente feliz. Y estaba leyendo algo, que el contagio emocional es un fenómeno psicológico. O sea, realmente sí es un fenómeno. Vaya que no nos dijeron que es un trastorno, un trauma, porque ahí sí, Dios mío, ya empezamos a buscar ayuda, como de que no, nos va a pasar algo. Pero cabe mencionar que este contagio emocional es cuando nosotros tendemos como a compartir las mismas emociones que las demás personas a nuestro alrededor están experimentando, como todas las personas en nuestro entorno, ya sea en la casita, en el colegio, en la uni, en el trabajo, en cualquier lado. Entonces sí, vamos a concluir en que sí se pegan. La cosa es, ¿cómo vamos a reaccionar al respecto? No se despeguen, vamos por una pausa y volvemos con más.
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Bueno, una vez más vamos a decir, ya estuvo, chiquillas. Ya estuvo con esta tristeza. Te amamos, Playa Limbo, pero suficiente. Bye. 5:29 PM, y aquí hablando un poco de todo, de mujer a mujer, es que me encanta este segmento, mucha. De verdad que sí me encanta, pero vean, las emociones viajan de persona a persona, de mujer a mujer, de como ustedes quieran verlo, pero es siempre importante cuidar lo que realmente escuchamos, lo que hablamos, lo que también como que absorbemos de las demás personas. Y también, algo muy importante, todo lo que permitimos entrar en nuestra vida. Por eso siempre recalcamos mucho en estas personas que solo te pasan enfrente y como que te drenan. Es que como que fueran dementores esos de Harry Potter. Solo así, toda tu felicidad se la llevan. Yo no sé si es envidia, yo no sé si qué pasa por ahí, pero sí, la gente sí contagia las emociones, el estrés se contagia, la envidia, también la ansiedad. Así que agarremos la paz, el cariño, la alegría, la felicidad, los arcoíris y las bonitas nubes que hay el día de hoy en este cielo. Y vamos a decir, bueno, hoy sí tengo felicidad, aunque hayamos tenido un mal día, porque a todas nos pasa. Y hablando también de que las redes sociales se afectan, dice, las redes sociales a mí me valen, pero son necesarias para actualizar alguna página o informarte de alguna actividad. Totalmente de acuerdo. Más todas las personas saben que como que trabajan en publicidad, de creadores de contenido, se imaginan la capacidad mental, las emociones que tienen que tener diario para realmente que no les afecte tanto. Aparte que te drena, que yo que sé, las editadas, haciendo todos estos anuncios de las publicidades. No, hombre, ¿qué no? Ahora sí nos vamos con una canción de... Espérense, espérense. Ahí está, ya les iba a poner otra, Carlos River. Así que, amigas, contagiemos pura felicidad por acá, pura buena vibra y pura buena energía acá en Mía 937.

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1: 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Estaba pensando, hablando de gastar y que los gustitos y que las emociones y que si estoy triste me voy a comprar una pizza y un galón de helado. Los gastos hormiga, mucha. Eso definitivamente no lo podemos hablar mañana porque mañana, ay, les tengo una sorpresota. Tengo una invitada el día de mañana, por cierto. Por favor, no se lo vayan a perder porque vamos a aprender muchísimo, así como que fuera clase. Nah, no como que fuera clase, sino también va a ser algo así como de moda, algo que realmente sí nos interesa, algo que tenemos que cuidar de nosotras mismas también. Así que no les voy a dar más detalles por ahí, ya lo van a saber. Ustedes no se despeguen de Mía y tampoco de nuestras redes sociales, que nos encuentran como Mía 937 y yo, Natalie Reyes, por si no sabían, aquí Natalie Reyes para servirles a ustedes y a su familia. Estoy como Nati punto Reyes M en Instagram. Y en las demás redes sociales se me olvida. Pero a ver, amigas, vamos a seguir platicandito por acá, no se despeguen. Y ya sabemos, las emociones son cosas diferentes, pero va, agarrando el corazón por siempre. ¿Dónde está mi novela? Aquí está la novela, aquí está. Si hoy pudieras contagiar una emoción al mundo, ¿cuál sería? Ni les voy a dar ejemplos porque de repente algo se les apareció ahí en su mente y espíritu y su ser. Pero ¿cuál sería esa emoción que podrías contagiar a todo el mundo? No me digan tristeza, por favor, ya no queremos más tristeza, paz mundial. Cuéntenme, 56169370 y les prometo que ya viene pura party.

0: Amiga, si ustedes hoy pudieran contagiar una emoción al mundo entero, ¿qué sería? Acá dice, yo contagiaría paz porque todos creo que vivimos demasiado acelerados. Ay, sí. Uno como que ya no tiene ni tiempo de respirar, o al menos así se siente. Acá dice, yo amor propio porque muchas mujeres se olvidan de sí mismas. Amiga, nos estás tirando ahí a nuestro corazón. O tal vez es una señal de que paremos. Acá dice, paz. Y acá,
1: a ver,
0: pues una emoción para transmitir sería empatía para todo el mundo. Ganaste, ganaste. Creo que esa es la emoción que menos se practica en el mundo mundial, mucha. La verdad es que hay muy pocas gentes, ¿va? Personas empáticas en esta vida. Así que sí, está algo criminal, está turbio.
2: ¡Oli!
0: Hola, belleza.
2: Contagiaría la felicidad. Porque no hay día que mire personas que andan vendiendo un hule,
0: ¿un
2: que
0: qué?
2: Parece que el hule lo regalan porque tienen de sobra. Yo sé que tenemos problemas, hay preocupaciones,
0: ¿sí?
2: Pero con un mal gesto pues no se van a solucionar. Entonces,
0: exacto,
2: mejor con una sonrisita, ¿verdad? Que uh-huh, no le hace daño a nadie. Más bien te dan 1000 años de vida.
0: Te da 1000 años de vida, igual que el chisme, igual que tirar buena vibra, igual que ver todo lo positivo de las cosas. Aunque ustedes digan, hombre, esa Natalie, ¿qué? Yo también lloriqueo, mucha, yo también me enojo, yo también, miren que me salen unas palabras puros, no, ¿cómo es que se dice? Sapos y culebras a veces, pero hay que agarrar lo mejor de lo peor toda la vida. Vamos a regresar en un ratito, pero nos vamos a una pausita, así que no se despeguen porque ya, ya les tengo buenas canciones, puro party. Martes con sabor a viernes, puras emociones. Pero síganme contando acá, si pudieras transmitir o contagiar una emoción para el mundo mundial, ¿cuál sería? ¿Y por qué?
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0: Dice, lo mejor que puede hacer alguien es hacer reír. Yo me dedico a eventos infantiles. No te imaginas la alegría cuando todos están contentos por un chiste, por un juego, por cualquier cosa. Y no soy payaso, dice, soy animador de eventos. Amigo, pero déjame decirte que qué maravilloso de verdad, porque hay momentos donde uno también, solo uno sabe sus demonios mentales, sus peleas mentales también, y uno tiene que salir a chancear. Y cuando tu trabajo es de animar literal a las personas, tenés que cambiar el chip totalmente, así que te aplaudimos, amigo.
2: Hola, hola, Nat.
0: Hola, belleza, ¿cómo estás?
2: Creo que la emoción con la que me gustaría contagiar al mundo es esta felicidad que te da el amor. Que todo mundo ande ahí diciendo te amo, te quiero, a sus seres queridos, un besito a la pareja, un abrazo a sus mamás, a quien sea, pero que anden ahí contagiando amor.
0: Tienes toda la razón, amiga. Y saben que también cuando uno se empieza a enamorar de un chiquillo o de una chiquilla, mucha, uno ve el mundo color de rosa, uno ve el mundo, pero hecho una maravilla. Creo que hasta nos pasan cosas malas y es de, no importa, yo estoy volando en puro amor por todos lados. Acá dice, yo diría que asombro, y dice Nati, tú sobre una buena vibra igual, me muero, me desmayo, me muero otra vez. ¿Y qué les diré? Así que yo con eso me despido, chiquillas. Lo que sí es que aquí, si vamos a contagiar algo en esta vida, que sea paz, que sea amor y que sea felicidad. Y toda la vida buenas vibras. Yo soy Natalie Reyes y gracias por dejarme acompañarlas por un muy buen rato para venir a platicar un poquito de todo en la vida. Mañana nos escuchamos en punto de las 3. 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Y mañana ya saben que tengo sorpresita para ustedes. ¡Sorpresa! Ay, váyanse a mis redes sociales porque en un ratito lo voy a publicar. Nos conviene a todas, amigas. Un besito, las mejores vibras, y recuerden que también nos encuentran en redes sociales como Mía 937. Bye, bye.
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